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2: Si mirás al cielo y ves una pequeña mancha blanca con alas negras dando un vuelo acrobático, seguro es un monjita dominica. Mide 21 centímetros de longitud. Los machos son casi completamente blancos excepto por las alas y la cola negra. Se la puede encontrar en pastizales, especialmente de pajonales, humedales naturales y ocasionalmente en dunas costeras. Esta especie está amenazada por la desaparición de su ambiente natural.
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1: Llenemos la semana de gas.

que se lo digan. Si no sabía que iban a venir los tres chanchitos, por lo menos el del medio se iba a poner para la mierda, si no estaban un poquito más sólidos los cimientos, Lord.

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1: Posado en los pastos altos, en algún arbusto o alambrado, como una postal de Liberá, encontramos al yetapá de collar. Este pajarito mide unos 30 centímetros de largo, de los cuales casi 20 pertenecen a su cola alargada en forma de tijera. Debido a la drástica reducción de su población, estimada en 6.000 individuos, está considerada en peligro de extinción a nivel local. En 2020 fue declarado Monumento Natural en Corrientes.
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2: 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Es un colorido y llamativo pájaro. El macho tiene la parte dorsal y la cola negra, mientras que el resto de su cuerpo es de amarillo oro. Debido al tráfico ilegal y a la pérdida de hábitat, se estima que hay alrededor de 600 individuos en el país. Está catalogada localmente como en peligro crítico de extinción.
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2: 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Es un colorido y llamativo pájaro. El macho tiene la parte dorsal y la cola negra, mientras que el resto de su cuerpo es de amarillo oro. Debido al tráfico ilegal y a la pérdida de hábitat, se estima que hay alrededor de 600 individuos en el país. Está catalogada localmente como en peligro crítico de extinción.
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0: Bueno, arrancamos la semana. ¿Cómo les va? Buen día. Acomodamos los micrófonos, ¿viste? Ponemos bien todo. El celular, el anotador, también.
1: También.
0: Todo completito. Marcelo Fabián Urrelli está en la producción como todas las mañanas. Pablo Ariel, ¿cómo le va? Buen día, señor. Está en la operación técnica a cargo de nuestro streaming. Está el señor Sergio de la Cruz, como todos los días. Nos acompañan. Está Roberto Obregón en exteriores, Facundo Gaona. Guadalupe Ortellado en la mesa y quien les habla, Francisco Villanueva. Buen día, Guada, ¿cómo le va? ¿Cómo andan?
1: Buen día, Francisco, para vos, para el equipo y para la audiencia. ¡Feliz primavera!
0: ¡Feliz primavera!
1: Arrancamos la primavera, sí, finalmente ha llegado una nueva estación.
0: Le vamos a decir a nuestro editor, Sergio de la Cruz, si nos puede poner florcitas o cositas en el streaming. Sí,
1: claro,
0: sí, claro, la primavera.
1: Alusivas,
0: Pablo.
1: ¿Viste? Sí. Unas florcitas amarillas.
0: Florcitas porque... alusivas, sí, exactamente, la primavera.
1: Es la tendencia, ¿viste? Las florcitas amarillas.
0: ¡Feliz día del estudiante, chicos, chicas!
1: Claro, sí. No, muy feliz día.
0: ¿Cómo se nota que no hay clases hoy en la calle?
1: Es cierto.
0: ¿Viste?
1: Cierto,
0: el tránsito tranquilo. Yo decía, ¿qué está pasando?
1: Claro, sí. Bueno, vos sabés que a mí me tocó esperar el colectivo y subir al colectivo vacío, porque suele también cargar a los chicos.
0: Y vos sabés que venía reflexionando por la calle y decía, ¿estará pasando algo y no me enteré todavía?
1: Claro. No, yo caí ahí, viste, al subir al colectivo y dije, ¿qué está pasando? Ah, cierto que es el Día del Estudiante.
0: Sí. Feliz día, che, a todos los estudiantes de la Universidad Nacional del Nordeste y no Universidad Nacional del Nordeste, también en general.
1: Sí.
0: Y a todos, porque permanentemente, estamos aprendiendo, somos estudiantes también de la vida y de todo, Guada.
1: Claro, uno aprende hasta el último día, dicen que así que somos estudiantes de la vida, muy bien dicho, Francisco. Así que bueno, un saludo para todos aquellos que hoy están durmiendo un poquito más, aquellos que a pesar de la fecha también están preparando parciales, sí, bueno, muy feliz día para aquellos que están organizando un picnic también.
0: Sí, están rindiendo, ¿viste? Esta semana,
1: También,
0: están rindiendo.
1: Así que bueno, más allá de eso, sí, que aprovechen el día, que lo puedan disfrutar. No sé si se acostumbra a hacer el picnic, ¿viste? Del estudiante, o por ejemplo, una mateada. No picnic,
0: mateada.
1: Pero una mateada,
0: por
1: ejemplo.
0: Yo soy de la galletita con picadillo.
1: Ah, sí, sigue con
0: esa. Yo soy de esa, sí.
1: Sí. Bueno, no lo veo ustedes, porque usted es muy fitness. No creo que esté comiendo galletitas.
0: Yo vengo de esa época, le digo.
1: Ah, claro, bueno, yo también.
0: Yo vengo de las galletitas con picadillo, cuando llevamos en el tapercito, ¿me acuerdo?
1: Sí.
0: Sí, se organizaban actividades. Pero los peques ya organizaron, por ejemplo, el día viernes.
1: Ajá.
0: Algunas actividades, y algunos estudiantes también. Bueno,
1: sí.
0: Pensando en todos, ¿no?
1: Claro.
0: Pero bueno, 21 de septiembre de este 2026, según el calendario, hay que ver si arranca hoy la primavera.
1: Sí, claro.
0: Ojo con eso también.
1: Sí, porque bueno, suele marcar también el equinoccio de este pasaje, sí, de estación. Vamos a estar confirmando en breve nada más, pero te digo, Francisco, que estamos arrancando con 22 grados 8 décimas, sí, el clima ya es distinto, sí, aunque hay advertencia meteorológica. Está nublado con lluvia en la hora anterior, dice así, tal cual, lo estoy leyendo de la página del Servicio Meteorológico Nacional. La máxima para hoy llegaría a los 26 grados. Esa sería la máxima para este lunes 21 de septiembre de 2026.
0: Bueno, se siente la humedad muchísimo. Sí. Ayer, por ejemplo, la tarde era impresionante, ya la noche también. Creo que por estas horas, viste que bueno, con el aire acondicionado y ya con el ventilador quizás no se nota tanto, pero seguimos como, con ese clima un poco pesado, húmedo. Con ese pronóstico de precipitaciones que se extiende entonces en parte de la jornada de hoy, el Servicio del Clima nos dice todavía alerta amarilla por tormentas, ¿no?
1: Así es, Francisco. Está la advertencia meteorológica sobre Capital y sobre varias localidades como, por ejemplo, Verón de Astrada, Empedrado, General Paz, Itatín, Burucuyá, Salá, San Cosme y San Luis del Palmar. Sí, advertencia amarilla para la mañana de este lunes. Sí, hay pronóstico de tormentas fuertes por la mañana con un alto porcentaje entre un 40 y un 70%. Para la tarde hablamos de un 10 y un 40%.
0: Sí.
1: Ahora, te cuento cómo estará la semana.
0: Dale,
1: a ver. Bueno, no hay pronóstico de lluvias más allá del día de la fecha. Sí, así que eso también para tener en cuenta. Pero hay un descenso de temperatura. Hay un descenso de temperatura para mañana, sí, 11 será la mínima. Y el miércoles 8, sí, miércoles la mínima arrancará en 8 grados según lo que anuncia el Servicio Meteorológico. En estas horas están bajo tormenta, te cuento, Empedrado, General Paz, Burcuyá, Saladas, sí, es lo que indica, San Luis del Palmar, San Miguel, tormentas fuertes con ráfagas y ocasional caída de granizo. Es lo que también marca en el día de la fecha, como también en Mercedes, en San Miguel, en Concepción sí. y en Ituzaingó.
0: Bueno, hay que comenzar a prestar atención porque es la temporada de mucha lluvia, primavera, parte de la primavera y verano también. De hecho, el fenómeno climático del Niño así ya nos anticipa. Fines de septiembre, principio de octubre, veremos cómo o qué va a pasar. Por ahora, gracias a Dios, venimos zafando. Sí. Digo, no tenemos esas lluvias fuertes como, por ejemplo, ¿viste el fin de semana? Corrió la información, digo, los videos. En Paraná, en Entre Ríos, sí. el fuerte granizo que azotó a la zona de Paraná, sur de Corrientes, también estuvo bajo alerta durante este domingo, pero fueron 3 minutos fuertes de granizo. Los títulos que daban cuenta de los lugares, las zonas de Paraná, por ejemplo, ráfagas y lluvias intensas que ya se pudo observar este día domingo por la tarde. Viento fuerte, granizo, es lo que más impactó allí en la zona de la provincia de Entre Ríos.
1: Sí, y se espera que hoy llegue con precipitaciones que estarían entre los 15 y los 30 milímetros, si es lo que se indica por lo menos a estas horas, aunque podrían superarse de manera puntual. Ante estas condiciones, sí, lo que se recomienda a través del servicio meteorológico es evitar salir, sí, sacar la basura fuera de horario también, atención con eso, sí, que por supuesto consideren el tema de la obstrucción de desagües y sumideros. Sí. Es muy importante mantenerlos limpios y colaborar para ello también es fundamental.
0: Bueno, títulos, tapa de los principales diarios, ya pasaron 15 minutos de las 7 de la mañana, máxima de 26 grados entonces para hoy. 47ª edición de la peregrinación de los jóvenes del NEA hacia la Basílica de Itatí. Gran convocatoria, Guada, el fin de semana.
1: Sí.
0: Impresionante.
1: Pese a la lluvia, ¿eh?
0: Pese a la lluvia del sábado, los peregrinos salieron mucho ya el sábado a la madrugada. Sí. Digo, viernes, sábado, 1 de la mañana o 12, ya comenzaron a partir, pero la salida oficial creo que fue el sábado a la siesta, ¿no?
1: Sí.
0: O sábado a la tarde, 15 horas, un poquito antes.
1: Sí, cada provincia, cada contingente tenía un horario diferente, porque reúne, si esta peregrinación, no solamente a los jóvenes, sino a las familias de Corrientes, de Chaco, de Misiones, de Santa Fe, sí, que se fueron acomodando, ajustando, sí, sumándose a esta peregrinación que contó con más de 400.000 personas, según lo que indica también, sí, los diferentes titulares del día de la fecha, sí, gran convocatoria, masivo encuentro de fe, sí, en la Basílica de Itatí, más allá de las condiciones climáticas, porque recordás que el sábado fue pasado por lluvia, sí, justamente en el horario de salida de los jóvenes, de los caminantes en este caso, ¿no?
0: Uh-huh. Así que bueno, se vivió esto el fin de semana, gran operativo, dispositivo de seguridad por parte de las fuerzas de la provincia, Salud Pública también realizó lo propio, así que bueno, durante la mañana del domingo se vivió el momento de profunda emoción con la llegada de los peregrinos también y las actividades centrales que estaban previstas entonces para el día domingo.
1: Sí.
0: Cielo cubierto, con amenazas de lluvia también para el domingo, bueno, por suerte no sucedió, sí, el sábado entonces. Muchos de los peregrinos tuvieron que viajar con el mal tiempo, ¿no? Y con el clima, que dentro de todo se realizó con total normalidad.
1: Sí.
0: 47ª edición de la peregrinación de los jóvenes hacia la Basílica de Itatí. Recordemos que hay 2 peregrinaciones masivas que tiene Itatí y esta es una de ellas.
1: Claro. Y un mensaje central, sí, dado por el arzobispo de Corrientes, José Adolfo Larregain, en este mes que está dedicado justamente al mes amarillo, ¿no? El mes para la prevención de los suicidios, ¿no? El mensaje pasó por ahí, sí, la palabra de Dios dijo, nos invita a detenernos justamente ante tantas personas que atraviesan situaciones de dolor, de soledad, de angustia o de desesperanza. No siempre conocemos, dijo, lo que sucede en el corazón de quien tenemos cerca. Por eso, prevenir también significa aprender a mirar, escuchar y acompañar.
0: Bueno, 18 minutos ya de las 7 de la mañana. Estamos con los principales títulos en esta jornada rara, ¿no? Un poco cálida también, si se quiere. atravesados por este pronóstico de lluvias y precipitaciones para la jornada de hoy, ¿no?
1: Sí, con mucha humedad también, Francisco, sí, 93% es la misma, la presión es de 994 hectopascales, los vientos soplan del sur a 25 kilómetros por hora y la visibilidad es óptima de 10 kilómetros. Anuncio de lluvias, sí, por la mañana, por la tarde de hoy y máxima de 26.
0: Bueno, ¿por dónde vamos, Guadalupe?
1: Bueno, vamos a hablar un poco del comportamiento de los ríos, así sí. Como miramos las precipitaciones, sí, considerando el fenómeno climático del Niño, sí, de abundantes lluvias, de crecidas de ríos. Bueno, el Paraná sigue en ascenso, es lo que también indica algunos de los medios locales. Llegó a los 4,20 metros en Corrientes y esta medición se registró justamente ayer, domingo, en el puerto de la capital. La mayoría de los puertos correntinos también están presentando una tendencia ascendente, así que miramos de cerca, ¿sí?, lo que tiene que ver con el comportamiento de nuestro río Paraná, que alcanzó los 4,20 metros este domingo, ¿sí?, según los registros de Prefectura Naval Argentina, luego de experimentar una suba de 5 centímetros en las últimas 12 horas, en el marco de una creciente que también se observa en la mayoría de los puertos de la provincia. En Corrientes el nivel continúa en ascenso, mientras que en Ituzaingó, ¿sí?, si miramos Ituzaingó, si miramos Itaibaté, la situación se mantiene estacionaria. En Misiones, en tanto, el río comenzó a descender en Puerto Libertad y El Dorado. Esta creciente que está vinculada al incremento del caudal de los afluentes del Paraná luego de las lluvias registradas en la región, que bien también señalaba Francisco, sí, al abrir este informativo. En el centro de Misiones, sí, se acumularon cerca de 200 milímetros de precipitaciones durante las últimas 48 horas.
0: Bueno, 20 minutos ya de las 7 de la mañana. Nuevos planes de vivienda que ya lo adelantó el gobernador de la provincia de Corrientes el día viernes. Dijo que se está estudiando en realidad y que ya en poco tiempo se va a habilitar una plataforma virtual para que se puedan inscribir a través del INVICO. Sucede que muchas veces uno no tiene tiempo de ir hacia el Instituto de la Vivienda de Corrientes, sí, presentar los papeles correspondientes que les solicitan, y ahora con la virtualidad habrá esa posibilidad. Se está trabajando en modernizar el sistema, ¿no?, de inscripción del Instituto de la Vivienda de Corrientes. Hay que tener en cuenta que el acceso a la vivienda cada vez se complica más. Y bueno, lo cierto es que van a cambiar algunas metodologías, uh-huh, a partir de ahora. ¿Sí? Desde la manera de poder inscribirse hasta líneas, línea plan ahorro, por ejemplo. ¿De qué se trata esto? ¿Cómo se dará? Incluye vivienda unipersonal también. Sí. Mayores de 18 años, solteros, solteras que quieran acceder a la vivienda única, lo podrá hacer. Ya no está pensado para el grupo familiar, como es la tradicional entrega desde el, sí, Instituto de Vivienda de Corrientes. Juan Pablo Valdés presentó los programas Vivienda Unipersonal y, por el otro lado, Ahorro Previo, además de un nuevo sistema digital de inscripción y un registro notarial especial para reducir los costos de la escritura o la escrituración de las viviendas. Cambia por completo absolutamente todo, es una idea muy innovadora para la provincia de Corrientes, e incluso me parece, si no me equivoco, es la única a nivel nacional.
1: Sí.
0: En cuanto a los planes de vivienda unipersonal mayores de 18 años. Una de las principales novedades del programa, que está destinado a personas mayores de 18 años, solteras.
1: Mira vos.
0: ¿Sí? También se implementará, por otro lado, el programa que se llama Ahorro Previo, mediante el cual el adquiriente aportará entre el 20 y el 30% del valor de la vivienda, mientras que el resto va a ser financiado por la provincia. Uh-huh. ¿Se entiende? Es tipo el sistema bancario. ¿Viste? Sí. Cuando vos te vas al banco, querés comprar una casa, solicitas un crédito y en este caso la mayoría de los créditos te dicen, bueno, que necesitas hacer una entrega del 20 o el 30% ya. Uh-huh. O comprar la vivienda, ¿no? ¿Cómo se adjudicaría? ¿Cómo serían los trámites oficiales? ¿Viste? Vas y pagas el valor de la vivienda y el resto te lo financia el banco. Bueno, esto es lo que se viene en la provincia a partir de ahora. se va a realizar entonces un sistema de digitalización para que todo esto pueda suceder. Por supuesto que, llegado a la instancia de avanzar con la adquisición del inmueble, me imagino que ya habrá una cuestión, una instancia presencial, ¿no? Pero en un primer lapso la idea es, bueno, avanzar en lo que es la digitalización de este nuevo plan de viviendas. Son dos planes, recordemos, el plan ahorro por un lado y el otro es unipersonal, mayores de 18 años, solteros o solteras que quieran acceder a la vivienda de la casa.
1: A través del INVICO, ¿no?
0: Todo a través del INVICO.
1: Sí.
0: No hay intermediación, tengo entendido, del banco, por lo poco que se supo. Todo se va a tramitar a través del Instituto de Vivienda de Corrientes. Sí. ¿Bien?
1: Bien.
0: Así que bueno, veremos cómo será, porque viste que el Instituto de Vivienda comúnmente tiene tiene predios.
1: Sí.
0: Y dice, bueno, estamos construyendo 500 casas, por ejemplo.
1: En tal barrio.
0: En tal barrio. Yo no sé cómo será ahora, si la persona tiene que ir con su terreno, ¿viste? Va y le dice, bueno, tengo un terrenito en tal lugar.
1: Claro.
0: Si te piden sí o sí el título. Porque por lo menos lo que yo supe, los últimos Procrear ya no te pedían el título, sino sigue que esté en proceso, ¿no?
1: Sí.
0: De titularización sería.
1: Sí, sí.
0: Lo dije bien, ¿no?
1: Sí,
0: bueno,
1: sí, sí.
0: Que esté en proceso es lo que te solicitaban desde el Procrear. Antes te pedían el título del terreno. Ahora no. Bueno, hay que ver todo esto también. ¿Cómo será y cómo se ajustará este programa de viviendas de la provincia de Corrientes?
1: Sí. Bueno, ayer en Francisco, sí, 20 de septiembre, se conoció, se confirmó las bandas nacionales que dirán presente en el Tarahui Rock 2026.
0: Sí,
1: sí, sí, así sí, que sí. Miramos también
0: no
1: lo que va a suceder.
0: No todas las bandas, ¿eh? Se conoció parte de la grilla.
1: Parte de la grilla, sí, que va a estar actuando el 3 y el 4 de octubre en el anfiteatro Cocomarola, sí. Algunos de los nombres que ya están confirmados serían La Mancha de Rolando, viene a Corrientes, sí, para el Tarahui Rock, sí, estará el 4 de octubre. Estelares también el 4 de octubre, según también los flyers, sí, anunciados, sí, a través del Instituto de Cultura de la Provincia de Corrientes. Los Cafres harán lo mismo el 3 de octubre, sí. Y el 3 de octubre también estará Capanga, es otro de los grupos, sí, que ya están confirmados dentro de esta grilla.
0: Me llamó la atención, está un poco más jugada este Tarahui Rock, el año pasado, años anteriores, por lo menos venían con, esto de modo personal lo digo yo, ¿no?
1: Sí.
0: Comúnmente ya se venían repitiendo algunos artistas. El año pasado recordemos que estuvo atravesado por el mal tiempo, el sábado. Tenía que estar, no recuerdo si estuvo o no, Guadalupe Emanuel Jubiler, el ex integrante de los Iria Curiaquian de Valderrama.
1: Sí.
0: Y este año me llamó la atención cuando vi la grilla, me puso contento. Estelares hace mil que lo quiero ver.
1: Claro, vos sabés que el año pasado
0: Estelares
1: me parece
0: una
1: que
0: la banda que viene hace un montón que lo quiero ver y viene a Corrientes Estelares en el Tarahui, me parece buenísimo.
1: Bueno, el año pasado creo que tuvo uno o dos artistas nacionales nada más.
0: Por eso,
1: ¿no?
0: Iba a estar, yo no sé si estuvo, creo que sí, Emanuel Jubiler de los ex Iria Curiaqui.
1: Sí.
0: Pero no sé si estuvo el día sábado, me parece que tenía que estar.
1: Claro. Bueno, en esta ocasión sí son varias las bandas que empiezan a confirmarse, sí, con actuaciones tanto el 3, sí, como el 4 de octubre. Sí, el 3 de octubre Capanga, el 3 de octubre también te digo quién va a estar, sí, para repasar. Sí, Capanga por un lado, los Cafres también, sí, y por el otro lado, ya hablando del 4 de octubre, los que están confirmados son La Mancha de Rolando.
0: Sí.
1: Estelares.
0: Ese para el domingo, Estelares, creo, ¿no?
1: Sí, el domingo 4 de octubre. Así que anda sacando ya la entrada, sí, aunque todavía no está confirmado eso, ¿sí? Lo que sí se conoció es esta grilla. Y también el 4 de octubre, Cruzando el Charco, es la otra banda que ha dicho que sí y que va a participar el domingo aquí.
0: El domingo.
1: En el anfiteatro Mario del Tránsito Cocomarola.
0: Que yo supongo que son entradas como mucho más accesibles, sin lugar a dudas. Hoy uno para ir a un recital, vos necesitas arriba de los 60 mil pesos para pagar una entrada,
1: sí,
0: ¿viste? Hay una que se está promocionando en noviembre también, octubre, no recuerdo bien, que también tiene un precio casi similar, si no me equivoco, si es que no se me están cruzando los valores de las entradas, pero viene bien, se está armando, me parece un Tarahui bastante robustecido, te diría yo, que se viene bastante bien armadito, así que bueno.
1: Y ya con tiempo, viste que hay veces.
0: Está buenísimo, y me encanta
1: el año pasado no hubo tanto tiempo de anuncio y difusión.
0: Sí, me encanta.
1: Sí, fíjate que ahora estamos en 21 de septiembre y ya se conoce, ya está confirmado, por lo menos esta grilla, para ese fin de semana, del 3
0: y del 4. La Mancha de Rolando entonces confirmado,
1: sí,
0: Estelares confirmado. En el Tarahui, ahora la fecha era, ¿me recordás? Creo que tenía
1: 3 de octubre.
0: De octubre.
1: Sí, Capanga y los Cafres. el 4 de octubre, bien. Estelares, cruzando el charco y la mancha de Rolando.
0: No falta nada, son dos semanitas.
1: Dos semanas.
0: Esta y la otra.
1: La otra,
0: ya estamos, sí, en el Dragui. Bueno, vayan agendando eso, Vayan viendo.
1: Si se va a septiembre, che, qué rápido
0: viendo,
1: está pasando el mes.
0: El cronograma de pagos está un poquito antes que arranque el mes.
1: Sí.
0: Para algunos, para otros los primeros días del mes, ya vayan viendo, porque 3 y 4 de octubre es,
1: Sí.
0: Che, 29 minutos ya de las 7 de la mañana, estamos en la radio de la Universidad Nacional del Nordeste. Día, lunes, día de la primavera. Mirá, ya tenemos las florcitas ahí, en la pantalla de la radio, de nuestro streaming.
1: Gracias a los chicos del streaming,
0: Sergio. Furor de las rosas amarillas, ¿son qué son?
1: De las flores, de las margaritas.
0: Las margaritas,
1: sí,
0: ahí está.
1: Sí.
0: Furor, che, te regalaron. Sí.
1: Es que recién está comenzando el día.
0: Hoy tiene
1: muy
0: que ser
1: temprano.
0: El día,
1: sí. No soy mucho de las flores, pero bueno, bienvenidas.
0: Pero furor, sí. Hoy se regala, sí. Entonces,
1: flores
0: margaritas amarillas.
1: Sí. Pueden flores ser margaritas amarillas. O si no, otras flores también, ¿por qué no? Sí.
0: Claro.
1: Tiene que ver justamente con la energía que representa este color, ¿sí? Relacionada a la primavera también, ¿sí? La vitalidad, ¿sí? Y más allá de eso, también relacionado con este éxito televisivo, que no sé si lo recordarás, pero fue de Floricienta, ¿no?
0: Ah, Floricienta, también. Sí, claro.
1: Sí. Así que eso marcó tendencia y es por lo cual también se regalan flores amarillas en este día.
0: Feliz día de la primavera entonces, arrancamos así la estación. Sí. Hoy es día lunes, 21 de septiembre de este 2026. Nos vamos a quedar con música, le ponemos ritmo a la mañana. Arrancamos, que arranquen bien la semana, che. Vamos a desearle eso a la gente, siempre viene bien. Con todas las energías. Como corresponde. Nos quedamos con un poco de música. Estamos hasta las 9 de la mañana.

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1: Bueno, Wada, se acaba de confirmar la visita del Papa a la Argentina. Llega el domingo a la tarde.
2: Sí, se acaba de confirmar la agenda.
1: La agenda.
2: Sí, sí.
1: Estamos tratando de dilucidar y ver bien las misas centrales que va a dar el Papa en la Argentina.
2: Llegaría el domingo 8, sí, a las 16:30 en el aeropuerto, sí. Lo primero que va a hacer también dentro de las actividades es la visita al presidente.
1: Eso va a ser el domingo.
2: El domingo.
1: El domingo no está previsto misa, según lo que estamos viendo, porque esto todavía estamos viendo por la tele, estamos tratando de encontrar en los portales, no está publicado.
2: Sí.
1: Evidentemente se filtró en uno de los canales de noticias de Buenos Aires y lo están mostrando en este momento. En principio, todo el domingo está previsto de visitas protocolares a Casa Rosada. Llega a Buenos Aires a las 16 horas.
2: Sí.
1: 16:30. Entre las principales actividades. Recién el lunes a la mañana arranca su agenda. Lo primero que va a hacer temprano es visitar el Cotolengo Don Orión en Claypole.
2: Sí.
1: Esa está la primera actividad.
2: Eso está confirmado.
1: Lo que estoy tratando de ver es dónde es la misa el lunes.
2: Sí.
1: A ver, miércoles también continúa, fíjate. El miércoles
2: en Luján,
1: está en Luján.
2: En Luján, directamente.
1: El miércoles ya está en Luján.
2: La misa es a las 10 de la mañana, sí, el miércoles 11, en Luján, en la Basílica Nuestra Señora de Luján.
1: Bien, ahí en la misa, las tres misas son a las 10 de la mañana, ¿eh?
2: Sí.
1: Hasta ahora lo que se puede ver es que la misa en Luján, miércoles 11, sí, 10 de la mañana, en la Basílica Nuestra Señora de Luján. En Córdoba es a las 10 de la mañana en...
2: Sí.
1: ¿Me decías? El centro militar.
2: Acá lo tengo porque le saqué una foto porque sí. Están corriendo rápidamente la información. Sí, ya te digo. Sí, la Santa Misa es en la explanada de la Escuela de Aviación Militar.
1: Bien,
2: sí,
1: eso es en Córdoba. Bien, sí. Bien, bien. Y ahora vamos a chequear dentro de un rato, el lunes en Buenos Aires, donde da la misa.
2: Sí.
1: El Papa. Ya está confirmado entonces, se filtró, digo, se está dando a conocer porque estamos tratando de ver algunos de los portales, todavía no está publicado. La visita del Papa León XIV a la Argentina, entonces. El Vaticano acaba de dar a conocer el itinerario de León XIV en Argentina.
2: Sí, los horarios.
1: Bien, después hay otras actividades, vigilia de los jóvenes.
2: También.
1: Bien, bien, bien. Se va a trasladar en el Aeropuerto Internacional de Buenos Aires, el Aeropuerto Jorge Newbery.
2: Uh-huh.
1: Es lo que lo va a trasladar al Papa, entonces, de un lugar a otro, bueno, hacia Buenos Aires, en realidad, ¿no?
2: Sí.
1: Bien, ¿qué más? Bueno, no están difundiendo más. Quiero saber el lunes, ¿viste? Porque pasó rápido. Quería ver el lunes qué otras actividades tenía, pero en principio lo que sí se sabe es que el lunes son visitas protocolares que va a estar realizando el Papa y recién el día lunes arranca su actividad, su jornada.
2: Sí, sus celebraciones.
1: Celebraciones, sí. Y demás. En Córdoba el día 10. Ahí está, mira, ahí sí. Vamos. El lunes a las 11:30 la misa, en el Monumento de los Españoles.
2: Sí.
1: ¿Lo vi bien? A ver.
2: ¿Y el domingo?
1: El domingo es todo protocolar, fíjate.
2: Sí.
1: La agenda oficial, la visita al Monumento General San Martín, ceremonia de bienvenida en Casa Rosada a las 17:20 horas el domingo, visita al presidente Javier Milei a las 17:50.
2: Sí.
1: Se reúne el presidente con el Papa. Bien.
2: Mira, domingo, ¿no?
1: El domingo, no, pero eso no lo va a hacer León, ¿no? 10:30 de la mañana, Santa Misa en la plaza de la Catedral Basílica de la Florida.
2: Uh-huh. Sí.
1: Pero ese creo que no lo da el
2: No, porque Papa. Llega a las 16:30.
1: Claro, esa misa en Buenos Aires de la bienvenida del Papa, pero no lo da él.
2: Claro.
1: Bien, bueno.
2: De preparativo sería, sí.
1: Ahí lo adelantamos un poco, ya seguramente se va a difundir la agenda en minutos nada más.
2: Sí.
1: Bien.
2: Vamos a ir detrás de ellos.
1: Sí. Bueno, ¿por dónde vamos, Wada?
2: Bueno, vamos a repasar cómo están los datos del tiempo. 21 grados 6 décimas es la actual. Un cielo parcialmente nublado. Advertencia meteorológica amarilla sobre la ciudad de Corrientes, sobre Verón de Astrada, Capital, Empedrado, General Paz, Itatín, Burcuyá, Salada, San Cosme y San Luis del Palmar. Sí. Advertencia por tormentas fuertes para la mañana entre un 40 y un 70%. Para la tarde entre un 10 y un 40%.
1: Bueno, nos metemos en el ámbito gubernamental, ¿te parece? Porque ya falta poco, digo, es cuestiones de día. El gobernador de la provincia de Corrientes, Juan Pablo Valdés, está preparando un nuevo viaje de agenda comercial, en este caso a París, porque se va a realizar Argentina Week allí y el mandatario provincial estaría entonces entre el 30 de septiembre y el 2 de octubre para participar de un nuevo encuentro del Foro Internacional que encabezará el presidente Javier Milei para presentar oportunidades de inversión de Argentina ante empresarios y capitales europeos. Juan Pablo Valdés integrará una comitiva de gobernadores de distintos espacios políticos que acompañará al mandatario nacional en esta nueva reunión para Corrientes, la agenda tendrá entre sus principales objetivos la promoción de la forestoindustria, una actividad considerada estratégica para o por parte de la administración del gobierno de Corrientes. En este caso también se buscará mostrar las posibilidades de expansión de la cadena y atraer capitales para proyectos vinculados con la industrialización de la provincia. La experiencia tendrá como antecedente inmediato el viaje realizado en marzo a Nueva York, recordemos, donde se realizó Argentina Week también. Sí. Y en aquella oportunidad el gobernador presentó las oportunidades de inversión de Corrientes y expuso sobre las condiciones necesarias para ampliar el desarrollo productivo de nuestra provincia.
2: Uh-huh. Hablando de la forestoindustria, sí, te llevo directamente a la ganadería, te llevo al campo, te llevo a esta exposición rural que se realizó en Curuzucuatía este fin de semana, sí, la edición 104. Sí, el gobierno reafirmó su acompañamiento al sector productivo en Curuzucuatía. El ministro de Producción de Corrientes participó de esta edición, que es la número 104 en Curuzú, donde destacó la importancia de escuchar a los productores, avanzar en respuestas concretas y fortalecer la articulación con Nación ante los desafíos del sector. Y hablando de desafíos, lógicamente que el discurso también estuvo marcado por las acciones que se realizan en diferentes puntos de la provincia que tienen que ver con brindar información y herramientas a los productores, ¿sí?, sobre el fenómeno climático del Niño, ¿sí?, dar cuenta de cómo se está trabajando con los organismos provinciales y nacionales para agilizar todo lo que tiene que ver con los procedimientos ante una eventual emergencia. Así que por allí también pasó la agenda este fin de semana.
1: Bueno, recordemos que se implementa en todo el país y en Corrientes también la nueva ley penal juvenil, ¿no? Sí. En la cual nuestra provincia

0: ya seguramente estamos retomando la o tomando, conversando con Pardo, estamos con por el tema de la jornada de capacitación de la nueva ley.
1: Claro, sí, que se está brindando en el interior, sí, continúa el 23 de septiembre.
0: Ahí Pardo, ¿nos escucha?
2: Hola.
0: Sí, ¿nos escucha, Pardo?
2: Sí, sí, perfecto. ¿Cómo está Guadalupe, Francisco? Buen gusto de estar en comunicación con ustedes.
0: Por favor, el gusto es nuestro. Bueno, Corrientes implementa la nueva ley penal juvenil y hay jornadas de capacitación, imagino yo, destinado a abogados, personales, quienes se encargan del tema, ¿no?, en toda la provincia de Corrientes. Cuéntenos un poco.
2: Sí, la ley penal juvenil, bueno, fue sancionada por el Congreso Nacional, es una ley nacional, se aplica a todo el territorio nacional y, bueno, fue promulgada por el Poder Ejecutivo y entró en vigencia el 5, si mal no recuerdo. Así que, bueno, ya se está aplicando para, obviamente, todos los hechos que ocurran posteriormente al dictado de la ley, es decir, no tiene efecto retroactivo,
0: claro,
2: ¿no?
0: Claro.
2: Y bueno...
0: Hay provincias
2: como
0: que no,
2: novedad.
0: Perdón, no, Sebastián. Hay provincias que no la han adherido, puede ser. Digo, como que
2: No, esto es de aplicación inmediata. Obligatoria.
0: Bien.
2: Sí, sí. A todo el territorio argentino. Es una ley nacional que modifica incluso artículos del artículo de imputabilidad, por ejemplo, el Código Penal, donde establecía una edad de 16 años para digamos el punto de partida para que una persona sea imputable. Ahora se baja la edad a 14 años. Recordemos que el proyecto original que vio el Poder Ejecutivo era de 13 años, ¿no es cierto? Sí. Sin embargo, no logró consenso en las cámaras y, bueno, el número que de edad que consensuaron es el de 14 años. Y básicamente lo que establece es un régimen especial, porque no es solo la, digamos, por ahí lo más impactante, lo que más trascendió es la baja de la edad, ¿no es cierto? Una persona empieza a ser imputable ahora a partir de los 14 años, es decir, a partir de los 14 años puede ser sometida a proceso penal. Antes no, antes se la declaraba inimputable, sea cuál fuera el delito que haya cometido, y a lo sumo se tomaba una medida de seguridad, de protección del menor, ¿no?
1: Claro, Pardo, con respecto a eso, ¿no? Porque más allá, para entender un poco en qué consiste esta nueva ley, su instrumentación también, ¿no? Que más allá de la edad, ¿no? De esta baja de la edad de punibilidad, ¿no? Más allá de eso, ¿qué otros datos o puntos claves son necesarios entender? ¿Qué necesita la familia entender, el adolescente entender, sí, los operadores de justicia entender?
2: Bueno, hay muchas modificaciones en relación al anterior régimen, podríamos decir, de la ley penal juvenil, ¿no es cierto? Ahora se hace especial hincapié en que el sistema nuevo lo que tiende es a, por así decirlo, educar, ¿no es cierto?, al menor que ha cometido el delito, a resociabilizarlo, a demostrarle, digamos que ha hecho mal, por así decirlo, y prepararlo para su reinserción en la sociedad. Otras novedades que incorpora la ley es que, digamos, tienen que estar en establecimientos específicos, bajo determinadas condiciones, asistido por personal idóneo, no pueden estar bajo ningún punto de vista en contacto con reclusos adultos, y una serie de garantías que establece para el menor, que en realidad la ley lo que hace es repetirlo, ¿no? Son derechos que ya estaban estipulados en la Convención de los Derechos del Niño, por ejemplo, en la Constitución Nacional, que tiene cualquier persona, obviamente, más un niño. Pero la ley vuelve a repetir, ¿no es cierto?, el derecho al debido proceso, a la defensa en juicio, a que sea resuelta su situación procesal en un plazo razonable. Y establece también distintas medidas tendientes a que la prisión sea la última ratio, ¿no? Es decir, la última medida para el menor, y una serie de medidas alternativas a la pena.

0: de prisión.
1: Claro.
0: Claro.
1: Sebastián, hoy cómo es el proceso, bueno, ya con la aplicación, ¿no?, de la ley en la provincia de Corrientes, un menor que comete un delito previo a un juicio, ¿no? ¿Dónde lo llevan? ¿Cómo? Contanos un poco cómo es todo ese proceso de la justicia. ¿Cómo actúa la justicia de la provincia de Corrientes?
0: Bueno, obviamente que hay que adecuarse a la ley, a lo que establece la ley.
1: Sí.
0: Todo lo que establece la ley debe ser cumplimentado, ¿no es cierto? Ahora después vamos a avanzar, si hay tiempo, en otras cosas muy importantes que establece la ley. Pero claramente un menor a partir de los 14 años puede ser sometido a proceso penal, es decir, ingresa al sistema penal. Lo que
1: Sí.
0: antes no podía o no ocurría, ¿no es cierto?
1: Sí.
0: Solo podía pasar a partir de los 18 años. Pero además la ley establece este régimen no solo para los menores de 14 años,
1: Claro.
0: sino que establece el régimen
1: Sí.
0: incluso que va desde los 14 hasta los 18 años, ¿sí? Es decir, los menores, es decir, de los niños y adolescentes que van desde 14 a 18 años, ingresan, digamos, dentro de este sistema, ¿no es cierto?
1: Claro.
0: Bueno, los operadores judiciales, los fiscales, la policía va a tener que actuar en consecuencia, ¿no? No es el mismo procedimiento de detener a un adulto
1: Por
0: que
1: eso,
0: detener a un
1: claro,
0: niño, ¿no?
1: por eso, sí. Ahora, Sebastián, una vez que llegue la sentencia, avance un juicio contra un menor, yo te pregunto, vos me vas corrigiendo en el proceso, ¿te parece?
0: Sí.
1: Al menor de edad, para cumplir su sentencia, ¿dónde lo trasladan? En San Cayetano hace poco se presentó el albergue
0: Sí.
1: para jóvenes. ¿Va a ser en ese albergue? ¿Dónde va a
0: Sí,
1: ser? Contanos ahí.
0: lo que nosotros tenemos hoy, podemos decir en primer lugar que estamos en condiciones
1: Sí.
0: de poder recibir a los menores digamos, en un espacio que reúne las condiciones que establece la ley, que es el anexo, por así decirlo, de la unidad
1: Sí.
0: número 6 de San Cayetano, ¿no? Donde ya hay menores y ya se encontraban separados de la población carcelaria adulta, ¿no? Que
1: Sí.
0: es una cuestión lógica elemental, o sea, no pueden convivir una persona adulta con una persona tan menor, con un chico, por una relación de que hay una se va a suscitar relaciones de poder, ¿no es cierto?, que son inevitables dentro de un régimen carcelario donde el menor lleva todas las de perder, ¿no?, frente a un adulto. Entonces deben estar separados, tienen que tener otro régimen, se debe garantizar, lo dice la ley, la educación, prioriza la educación del menor en lo que respecta a su instrucción, tanto primaria como secundaria, a que debe estar correctamente alimentado, con una dieta equilibrada, que debe realizar deportes, que debe, digamos, estar en un contexto amigable, ¿no es cierto?
1: Claro.
0: ¿No? En un contexto donde el menor se sienta, por así decirlo, castigado, ¿no es cierto?, por la sociedad. Y acá es lo que yo siempre digo en las capacitaciones, ¿no es cierto? Nosotros tenemos que ver que esta nueva ley va a tener un impacto significativo tanto en el sistema como en la sociedad, ¿no?
1: Sí.
0: Porque, digamos, no solo el sistema se va a tener que adecuar, digamos, a la ley, sino también en la sociedad va a tener un impacto, digamos, un
1: Claro.
0: impacto y además, a mí me gusta mucho hacer hincapié en la parte sociológica, ¿no? Digamos, ¿qué está pasando en nuestra sociedad para que hoy tengamos que bajar la edad de imputabilidad a 14 años? Estamos hablando de una criatura, ¿no? ¿Qué nos está pasando como sociedad? Es lo que más planteo y que realmente las charlas que estamos dando, las jornadas de capacitación que estamos dando, que asisten muchos padres y hacen muchas preguntas,
1: Ah, bien, bien, bien.
0: realmente,
1: O
0: sí,
1: sea que es
0: digamos,
1: abierto, la charla es abierta para quien quiera participar. Ah, bien,
0: absolutamente.
1: bárbaro, bien, bien, bien.
0: Absolutamente. Participan las fuerzas de seguridad, participan personal de salud, participan municipales, participan público en general, los padres. Ahora estuvimos en Mercedes, donde participaron, perdón, en San Lorenzo, donde participaron, participó un colegio, es decir, fueron los chicos del colegio. Y bueno, estuvimos hablando y intercambiando opiniones. Digamos, cuando uno tiene desde el punto de vista nuestro, una cosa es dar una jornada de capacitación, por ejemplo, a los actores judiciales, a las fuerzas de seguridad, y otra es tratar de dialogar y que entiendan chicos que están en el colegio qué es lo que implica esto, ¿no?
2: Claro,
0: es
2: decir, Sebastián, justamente, sí. Bueno, ya que estás hablando de los chicos, de los adolescentes y de los estudiantes, entiendo, por lo que también estás transmitiendo, de que la privación de libertad sería como último recurso, ¿no? Porque hay, anterior a esto, hay otras medidas, hay otras estrategias, ¿no? Que es lo que se piensa implementar. Y ahora, pensándolo bien, ¿no? O sea, pensando régimen penal, uno escucha por ahí el adolescente, el menor, escucha régimen penal y lo primero que se le viene a la mente es un delito de robo, un delito de homicidio, pero ¿qué otros delitos, o por ejemplo los delitos menores, lesiones, me imagino también, eso está contemplado? ¿Cómo se trabaja con el adolescente respecto a esto?
0: Bueno, la ley establece que en el caso de aquellos delitos que no superen los 3 años previsto en la escala penal, nosotros sabemos que cada delito, ¿no es cierto?, tiene una escala penal, un mínimo y un máximo. Cuando no supere, digamos, los 3 años establecidos, sí es obligatorio sustituir por una medida distinta a la privativa de libertad. La ley establece, por ejemplo, empieza con amonestaciones. Nosotros decimos, ¿qué es amonestaciones? Porque en definitiva la ley no lo explica, ¿no? Esto es algo que va a tener que ir definiendo, esto es muy importante, porque esto es algo que va a ir definiendo los jueces, sí. Los fiscales, al aplicar la ley. La ley, digamos, es sancionada por el legislador, pero es interpretada por la justicia. Bueno, ¿qué es una amonestación? Es un reto al estilo de los padres, ¿no es cierto? Y sí, puede ser. Explicarle con especialistas que lo que hizo está mal, y que si vuelve a cometer, o que digamos si puede, o si comete un delito que supere esa pena, ya la cosa se complica. Y lo mismo también ocurre con las otras medidas, ¿no es cierto?, que pueden ser un dispositivo electrónico, la imposibilidad que él se ausente del lugar donde está el asiento del juzgado, que tenga que presentarse cada una vez por semana, por ejemplo, a firmar lo que se llama libro que se firma en tribunales, que haga tareas comunitarias, por ejemplo. También. Es decir, son todas las medidas, algunas de las medidas que menciona la ley para evitar la prisión, ¿no?
1: Claro. Sebastián, te agradecemos mucho la charla, ¿eh? Un placer, un gusto dialogar con vos.
0: Bueno, y quiero cerrar con algo que es muy importante. Está prohibida expresamente la pena de prisión y reclusión perpetua. No importa el delito que haya cometido el menor, ni supongamos que haya cometido, digamos, un femicidio, un delito calificado que tenga previsto pena de prisión, no pueden ser aplicables a los menores. Y establece un límite, el máximo de pena privativa de libertad es de 15 años.
1: 15 años, bien, perfecto, aclarado. Ese dato es muy importante, Sebastián. Muchas gracias, muy amable. Muy
0: gentil. Bueno, gracias a ustedes.
1: Un abrazo, hasta luego. Sebastián claro. Pardo, secretario de Relaciones Institucionales del Ministerio de Justicia de la provincia de Corrientes, sí. Aclarándonos un poco todo el proceso legal, ¿no? Penal, sí. Juvenil. en este caso para los menores de 14 y 17, de 14 a 17 años de edad, sí, en la República Argentina.
2: Con jornadas de capacitación, ¿no?, que se realizan en diferentes puntos de la provincia. Esto es organizado por el Ministerio de Justicia y Desarrollo Humano del Gobierno de Corrientes. ¿Sí? El miércoles 23, ¿sí?, está prevista esta nueva capacitación, un nuevo encuentro. En esta oportunidad será en Esquina. Él mencionaba de que la semana pasada habían estado en San Lorenzo. Bueno, continúan las capacitaciones sobre la nueva ley penal juvenil, sí, en esta ocasión, el miércoles 23 a las 9:30 en Esquina Corrientes, Salón San Martín de la Municipalidad, que está sobre calle 25 de mayo 513.
1: Bueno, se va conociendo la agenda, ahora sí ya está publicado en los, sí, portales, ¿eh?
2: Sí, sí.
1: Se va conociendo la agenda de León 14 en Argentina.
2: Así es, 16:30, llegada entonces el día domingo 8 de noviembre, ¿sí? 16:30, llega a Aeroparque, a las 17 horas, ni bien llega, tiene la visita al monumento al General San Martín y a los ejércitos de la independencia en la Plaza San Martín. 17:20, sí, ese mismo domingo, una ceremonia de bienvenida en la Casa Rosada, por lo cual a las 17:50 está prevista la visita al presidente Javier Milei. Y el domingo, sí, este mismo domingo 8 de noviembre, concluye esta primera jornada con una reunión con las autoridades, la sociedad civil y el cuerpo diplomático. Bien. En el Palacio Libertad, Centro Cultural Domingo Faustino Sarmiento.
1: Bueno, todo el domingo es todo protocolar, ¿sí?
2: Sí.
1: Todo protocolar. El lunes a la mañana, 11:30, es la primera misa multitudinaria. Va a ser entonces en el Monumento de los Españoles en Palermo, pleno, sí, Palermo, Buenos Aires. Y mirá que por la tarde tiene previsto un encuentro en... Va a visitar la UCA, la Universidad Católica Argentina.
2: Sí,
1: tiene también previsto también visitar, ¿viste? Pero 11:30 de la mañana es la primera misa multitudinaria.
2: Previo a eso tiene la visita al pequeño Cotolengo Don Orione.
1: Claro, sí, sí, sí. Previo a eso está la... Esa es la primera actividad el lunes a la, sí, mañana, ¿no?
2: A las 9:15.
1: La segunda misa multitudinaria va a ser en la provincia de Córdoba, entonces, a las 10 de la mañana, ¿sí? Sí. En la explanada de la Escuela de Aviación Militar. Eso es en plena, en Córdoba Capital.
2: En Córdoba,
1: ¿no?,
2: Capital, sí. Sí, sí, es así. También está previsto, sí, que, sí, continúe la agenda el miércoles 11 de noviembre. Estamos ya hablando de Luján, sí, porque la misa multitudinaria será a las 10 de la mañana, nuevamente, sí, en la plaza frente a la Basílica de Nuestra Señora de Luján, hará su homilía el Sumo Pontífice.
1: Bueno, 4 minutos ya de las 8 de la mañana, con florcitas nosotros en la pantalla. Mira cómo estamos.
2: Sí, de recreo.
1: Qué divinos nos vemos, sí, en, sí, la, sí, pantalla del streaming, sí, de la radio de la Universidad Nacional del Nordeste, ¿no? ¿Cómo le va Puma? ¿Cómo anda?
2: Están todos los chicos, sí.
1: Trajo flores, trajo hierba.
2: También.
1: Bienvenidos.
2: Sí, para el picnic de los estudiantes.
1: Exactamente. Bueno, nos vamos a sacar con un poco de música, ¿te parece?
2: Vale,
1: ya,
2: sí,
1: tenemos entrevistas, actualidad, información en la segunda hora, que ya estamos a esta hora en este momento, digo, aquí en Café Cortado, en la radio de la Universidad Nacional de Nordeste.
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0: Bueno, 17 minutos ya de las 8 de la mañana. ¿Cómo les va? ¿Cómo andan? Buen día, buen inicio de jornada. Feliz primavera. Sí. Abran las ventanas, no está lloviendo.
1: Te digo, ¿no? Te digo que los alérgicos no deben querer abrir mucho las,
0: tenés razón,
1: las ventanas, sí,
0: si por
1: el polen, exacto, sí. Es una temporada clave justamente para los alérgicos. Pero bueno, más allá de eso, también está la gente que se queja de la humedad, ¿viste?
0: Oh.
1: No me pidas mucho, salí así peinada, no da más esto, pero bueno, es la humedad.
0: Ah, tenés razón, mirá, no me di cuenta.
1: No, pero estoy bien. ¿Cómo no me di cuenta?
0: No, yo digo del 90% de la humedad. No, la humedad del cabello. Yo, mirá cómo estoy.
1: Pero viste que se complica.
0: No, pero estás bien, ¿no? Bien.
1: Bueno, gracias. Sí. Sí.
0: No te trata tan mal la humedad como algunas personas.
1: Sí. Bueno, hacemos lo posible. 21 grados.
0: 21 grados la temperatura hasta ahora.
1: Sí, 21 grados.
0: El clima cálido.
1: La humedad 90%, continúa la advertencia meteorológica sobre capital, sí. Sin máxima prevista de 26 grados y anuncio de tormentas fuertes para la mañana, no está sucediendo todavía, sí, pero habla un porcentaje elevado entre un 40 y un 70% y para la tarde lluvias aisladas entre un 10 y un 40%.
0: Bueno, después ya no hay más pronóstico de lluvia por la semana, ¿no?
1: Ya no más, sí. Por lo menos el extendido que llega hasta el domingo no anuncian precipitaciones. Sí, un descenso de temperatura para el martes y miércoles. Fíjate que mañana estaríamos arrancando con 11 grados. El miércoles comenzamos con 8 grados, aunque las máximas empiezan a elevarse también a partir de mitad de semana, porque el jueves tendremos una máxima de 29 grados. Esa será la máxima del jueves.
0: Está Roberto Obregón, nuestro compañero de trabajo en exteriores, y si te parece rápido, vamos a buscarlo a esta hora de la mañana.
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0: ¿Cómo le va, señor? ¿Cómo anda? Buen día.
3: Hola, ¿qué tal, Francisco? ¿Cómo te va? Buen día para vos, buen día para todos. Feliz día de la primavera, feliz día del estudiante para todos. Mañana con cielo parcialmente nublado en la capital correntina, estamos arrancando el día de hoy con dos celebraciones, el día del estudiante y el día de la primavera, ¿sí?
0: Sí.
3: Recién andaba por el centro y veía, sí, concurrencia ya muy temprano de mucha gente que va a regalar los ramitos de flores amarillas. Esto sale 25.000 pesos. Si querés regalar una sola flor o menos de un ramito, tenés un poco más de precios baratos, pero en realidad se estira el ramito de flores que sale 25.000 pesos. Así es que aquellos que quieren regalar, pues más o menos en ese precio oscila el ramo. Feliz día del estudiante para todos aquellos seguramente que estudian. Seguramente hoy será muy concurrido cualquier espacio verde, al aire libre, si el tiempo así lo permite, de muchos estudiantes que se van a juntar como cada 21 de septiembre al ritual del festejo, del encuentro. Bueno, predispone de otra forma también al ser humano, dicen los psicólogos, esta estación que por estas horas está llegando a esta parte del mundo. Así es que feliz día de la primavera y feliz día del estudiante para todos aquellos que nos están escuchando. Mañana que va a tener poca actividad, porque como no hay clases, el movimiento en el centro de Corrientes claramente que se ve ciertamente disminuido, no solamente aquí en el centro, que es donde mayormente se nota a veces el movimiento vehicular por la cantidad de edificios públicos que hay, por las 14, 15, 16 escuelas que están dentro del casco céntrico, pero por ahora el tránsito es muy, pero muy tranquilo, teniendo en cuenta esto de no haber clases hoy en los establecimientos, y eso disminuye mucho el movimiento vehicular en esta zona del centro de Corrientes. Semana que tiene festejo de Bicentenario en la ciudad de Virasoro, el día miércoles se festeja esto, pero habrá vigilia ya desde el día martes. Creo que el gobernador va a estar en la localidad de Virasoro acompañando a esa comunidad en el Bicentenario de esa ciudad, ciudad muy pujante, con mucho perfil productivo, claramente, mucha actividad forestal, té, yerba, Acotimber, que es el aserradero más importante de Sudamérica, instalado allí, CLT, otra empresa que se va a instalar, que días atrás también ya transportaba todos sus equipamientos a través de los containers aquí en el puerto de Corrientes. Así es que es un polo para destacar, teniendo en cuenta el crecimiento exponencial que ha tenido Virasoro con esa gran industrialización de muchas de las materias primas que se producen en Corrientes. Y también esta semana con mucho de expectativas para ver qué va a pasar con el corredor Belgrano, porque creo que el día miércoles habrá audiencia para resolver quién se hace cargo del mantenimiento, $95.000 mensuales para mantener el corredor Belgrano, que es la continuidad de el tránsito en el puente General Belgrano sobre tres avenidas, Avenida Ferreo, Avenida Independencia y Avenida 3 de Abril.
0: Sí.
3: Pero ¿qué pasa? Hay documentación que dice, bueno, El corredor Belgrano, que vendría a ser la continuidad de la ruta 16, que es la que nos transporta por arriba del puente y después recala aquí en la ciudad de Corrientes, es solamente hasta Avenida Chacabuco. Porque desde Avenida Chacabuco, en adelante, cuando arranca la Avenida Independencia hacia el Monumento de la Virgen, ya pertenece a la ruta provincial número 5. Así, alguna cartología, documentación, alguna cuestión cartográfica, determina eso. Por eso es la disputa de quién se hace cargo del mantenimiento de ese corredor, ¿sí? Y por eso la provincia de Corrientes evalúa también ver cualquier instrumento legal que le dé la posibilidad de que el concesionario nuevo que se va a hacer cargo del peaje dentro de 2 semanas se haga cargo del mantenimiento de ese corredor. De eso también se trata la audiencia que va a tener lugar el día miércoles aquí en los juzgados correntinos, con presencia de funcionarios nacionales, teniendo en cuenta lo que como presentación judicial se había hecho por parte del gobierno provincial. Más o menos así, diagramada la semana, en este día tan especial, día nublado, fresquito, no está muy frío, pero con una camperita muy liviana, porque hay gente en remera, corajuda, sí, hay muchos, pero hay otros más cuidadosos y que tienen una campera puesta para soportar un poco el frío. Bueno, así está bien, algunos que tengan buena resistencia al frío, una remerita, y aquellos que no tengan mucha resistencia, una camperita liviana, para amenizar todo lo que significa el fresco que por estas horas se da en la mañana de Corrientes. De esta forma arranca el móvil de exteriores aquí en las calles de la ciudad, informando para Radio UNE. Seguramente más contactos en la mañana de hoy. Buena jornada para todos.
0: Gracias, Roberto Obregón, en contacto con nosotros a esta hora de la mañana. Así es, buena jornada, ¿no? Para todos aquellos que nos están escuchando, arrancando nosotros la primavera 21 de septiembre.
1: Sí, a través de la 99.7, también a través de www.medios.une.edu.ar. Estamos en nuestro canal de streaming, sí, nos buscan en YouTube como Radio UNE. También estamos en redes sociales para aquellos que se quieran comunicar. Estamos en Instagram y estamos en X. Hoy Milei viaja para Estados Unidos. Sí, hablando de agenda, está previsto que viaje para Estados Unidos.
0: Su agenda oficial.
1: Para participar de lo que es la Asamblea de la ONU, ¿sí? Y reunirse con empresarios. ¿Sí? Esta asamblea que es la número 81. Sí. El presidente va a viajar al país norteamericano con una nutrida agenda que incluirá un discurso ante la Asamblea General de las Naciones Unidas. Este encuentro que se hace de manera anual para abordar diferentes temas, ¿sí? Los más apremiantes en este caso serían el panorama internacional, desde la paz y la seguridad hasta el desarrollo sostenible y los derechos humanos. Uh-huh. El discurso lo va a dar el día miércoles, ¿sí? El miércoles a las 12 del mediodía va a hablar ante la ONU, ¿sí? Ante la Asamblea, frente a varios referentes de varios países, ¿sí? Después de haber marcado también su discurso el año pasado, que fue la última vez que pasó por la ONU en septiembre de 2025, haciendo repaso acá un poco histórico, ¿sí? Donde se refirió al tema de la riqueza y su distribución, ¿no? Esto de que los políticos piensan en repartir la riqueza y no tanto en generarla, fue lo último que dijo ante la Asamblea de la ONU, así que pendientes del discurso que podría dar este miércoles.
0: Bueno, este lunes llega una nueva misión técnica del Fondo Monetario Internacional, luego de la presentación oficial del gobierno del presupuesto 2027 al Congreso de la Nación. El Fondo Monetario viene a mirar algunos números de cómo está la República Argentina. La última vez que estuvo, no digo felicitó, pero sí reconoció, ¿no? Los logros alcanzados por el gobierno. Sí, también le ha recomendado, le ha solicitado al gobierno que siga robusteciendo con dólares al Banco Central, que siga comprando más dólares como lo viene haciendo. Pero esta es una nueva misión del FMI que llegará hoy, lunes 21 de septiembre, al país para iniciar lo que sería la tercera revisión del acuerdo de facilidades extendidas vigentes con el gobierno de Argentina. Recordemos que el Fondo Monetario Internacional es un organismo que tiene sede en los Estados Unidos. Y en este sentido van a evaluar justamente algunos ejes de cumplimiento de las metas fiscales y la evolución de la Reserva Internacional. Esto fue lo que yo dije recién, ¿no? Sí. Que había solicitado que compre más dólares y que pueda acrecentar las reservas del Banco Central. Durante su estadía, los técnicos del organismo mantendrán reuniones de alto nivel con funcionarios del Ministerio de Economía de Argentina y también del Banco Central. Banco Central que tiene hoy una modificación de su carta orgánica que está en el Congreso de la Nación. Dicen que el encuentro, el foco estará puesto en auditar el cumplimiento de las metas correspondientes al último trimestre, con especial atención en el frente fiscal y el nivel de reservas que tiene la República Argentina. Cabe resaltar que el Ministerio de Economía de nuestro país informó que el superávit primario previsto para 2026 será de 1,3% del PBI, por un total de 15,5 billones de pesos, lo que implica que, aunque sea por poco, no podrá cumplir con la meta acordada ya en su momento con el Fondo Monetario Internacional. Así que esta es la agenda del FMI para el día de hoy. Por otro lado, rápido también te cuento cómo está el tipo de cambio, cómo están las finanzas en Argentina. El tipo de cambio oficial está en 1.535 pesos. No se movió absolutamente nada del último viernes hasta ahora, que recién estamos arrancando la mañana. Veremos después de las 10 cómo está el mercado, ¿no?, en la República Argentina, o cómo se comporta. No hay modificaciones en este sentido. El riesgo país vuelve a subir en Argentina. Recordemos que la semana pasada rompió esos 500 puntos que viene marcando, estuvo en 490, si no me equivoco, pero es algo que Argentina viene mirando mucho. Es un riesgo país hacia la baja, que pueda estar hacia la baja. Todavía no está logrando romper o dejar de lado los 500 puntos. 524 puntos está en el día de hoy. Guada, así que bueno, por acá pasa un poco los temas de la jornada de hoy.
1: Y por donde pasa también tiene que ver, sí, por la peatonal Junín, por los comercios, tema, sí. Sí, porque se anunció el cierre de un nuevo comercio, sí, de Show Sport, sí, específicamente. Se cierra esta tienda deportiva, sí, que atrajo a cientos de clientes este fin de semana. Hace poco hablábamos del cierre de Musimundo, sus sucursales, sí, aquí en Corrientes, en el interior y en el Chaco también. También, bueno, sucede lo mismo con esta tienda deportiva, ¿no?
0: Sí, cierran todas las sucursales, perdón, no sé si lo dijiste, o cierra una sola.
1: Cierra la que está por Junín, casi Córdoba.
0: Ah, bien, bien, ¿sí? Porque hay, a ver, si no me equivoco, en Corrientes son entre los shoppings, dos tenés en el shopping Centenario.
1: Sí.
0: En el shopping nuevo, el de la unidad, tenés uno.
1: Sí.
0: ¿Sí? Ahí tenés tres ya. Y en plena peatonal Junín, ¿cuántos shows por tenés? Tres Show Sport tenés.
1: Sí.
0: ¿Viste? Hay seis en total.
1: Claro. Bueno, fíjate, el diario Época, sí, lo que trae hoy, sí, de repaso, ¿qué sucedió este fin de semana? En realidad, una marea de clientes llegó hasta la esquina de peatonal Junín, casi Córdoba, este fin de semana.
0: Claro. Y lo que pasa es que
1: la sucursal, para dejar en, sí, claro nomás, Francisco, sí, sí, ¿no? La sucursal de una reconocida cadena de calzado e indumentaria de sport se retira hacia fin de mes. Sería esta sucursal específicamente, para llevar claridad.
0: Junín, casi,
1: ¿no?,
0: Córdoba.
1: Exactamente.
0: Sí, una de sus sucursales.
1: Sí, sí, sí.
0: Esa, vale, es grande, che.
1: Claro. Bueno, y vos sabés que le preguntaron.
0: Esa es la que tiene dos pisos, ¿no?
1: Le preguntaron, sí. Le preguntaron respecto a los empleados. ¿Qué va a, sí, suceder? Porque es, claro, la preocupación. Así como también ha cerrado Musimundo, sí, la preocupación pasa por justamente qué va a suceder con los empleados. Y respecto a esto, quien dialogó con el diario Época dijo que para ellos, para la firma, siempre son una prioridad. Por lo cual van a ser reestructurados. Así tal cual,
0: lo van a,
1: sí,
0: llevar,
1: afirmó con contundencia. Es así, tal cual. Nos vamos por una cuestión de estrategia de la empresa. Estamos considerando más los gastos y poniendo mucho énfasis en ellos. En síntesis, apuntó a que el plan es ganar más rentabilidad, por lo cual también los empleados van a ser reestructurados.
0: Bueno, bien, viene bien. Y bueno, lo que pasa también en Guadalupe es que no venden, ¿viste? Yo no sé. Te ponen cuotas hasta 15 o 18 cuotas, si no me equivoco. Sí. Ya no es más 12, sino va más años para poder pagar una zapatilla.
1: ¿Vos
0: o un jeans,
1: que...
0: no, dos jeans, claro, no venden, o algo, alguna indumentaria deportiva para poder vender, porque no venden.
1: Claro. Bueno, vos sabés que vos me preguntás, viste, sobre esta sucursal, sobre una cosa o la otra. Vos sabés que yo hace mucho que no compro, que no entro a comprar en Show Sport. Hace mucho, por lo cual es que me resulta complicado entender dónde está cada una de las sucursales, pero entiendo que son varias y que hay, sí, una, sí, en el shopping, varias, sí.
0: No, tienen buenos precios, en comparación con la mayoría de los A ver, casas de tiendas de ropas deportivas no hay muchas en Corrientes. Sí. Después de Joe Sport no tenés muchas. Sí existen, por supuesto, y esta es una de las más de las alternativas que tenés y económicas. Uh-huh. Un par de zapatillas marca Adidas, 150.000, 130.000 en promedio, ¿no? Un juego de un jogging y un juego deportivo, alrededor de 150.000, 200.000 pesos. Pero sí, llamaba la atención, por ejemplo, que ya ni siquiera 12 cuotas, ya te ofrecían 15 claro. cuotas sin interés para poder comprarte un par de zapatillas o lo que necesites, digamos. Pero bueno, una de sus sucursales cierra entonces ahora a fin de mes, ya lo anunciaron, sus trabajadores serán reubicados.
1: Sí, así tal cual. Sí, la sucursal de Junín, casi Córdoba.
0: Bueno, bien, 33 minutos ya de las 8 de la mañana. Nos vamos a identificar breve, ¿sí? ¿Les parece? Ya tenemos entrevista dentro de minutos aquí en la radio de la Universidad Nacional de Nordeste.
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1: Bien, ¿se viene el tiempo? ¿Sí? ¿Sí o no? ¿Puede ser? ¿Está bien como lo dije?
2: Está nublado.
1: No, no tan así, me dice que no está bien.
2: Está nublado, sí. Bueno, el anuncio del Servicio Meteorológico dice que podrían ocurrir tormentas en la jornada de hoy, tanto a la mañana como a la tarde.
1: Bueno.
2: 21 grados 7 décimas es la actual, la humedad es del 86%. Y la máxima para hoy será de 26 con este anuncio de tormentas fuertes entre un 40 y un 70 para la mañana y entre un 10 y un 40 para la tarde.
1: Bueno, llega el León 14 a la República Argentina, ya está confirmada entonces la agenda. Vamos a repasar nuevamente, Guadalupe, ¿te parece?
2: Sí.
1: A las 11:30 de la mañana es la primera misa multitudinaria en Palermo.
2: Sí. ¿Mm?
1: Se va a estar realizando esto.
2: Eso ya es el lunes 9.
1: El lunes 9 en el Monumento de los Españoles. Misa
2: sí.
1: Central, 10 de la mañana en la provincia de Córdoba, capital. ¿Y tal será en?
2: La Escuela de Aviación Militar, sí, allí se va a dar la homilía, en la explanada de la Escuela de Aviación Militar a las 10 de la mañana, el martes 10 en Córdoba.
1: Bien, y no recuerdo en Luján.
2: El miércoles 11, sí, a las 10 de la mañana, en la plaza frente a la Basílica de Luján.
1: Bueno,
2: sí.
1: Son las tres misas centrales de León que acaba de difundir el Vaticano hace instante nada más, tempranito. Ya está la agenda entonces. En el marco de todo esto habrá visita protocolar, el domingo estará enfocado en visita a Casa Rosada, reunión con el presidente, el lunes de la mañana temprano arranca en el Cotolengo de Norión en Claypole.
2: Sí.
1: Va a estar visitando también el lunes, ese mismo lunes, ¿no? El 8 es...
2: Lunes 9.
1: 9 de noviembre va a estar también en la Universidad Católica Argentina, en UCA. Bueno, y así tiene previsto varias actividades.
2: Incluso el miércoles 11, ¿sí? Antes de irse, a las 8 de la mañana, tiene prevista, ya está confirmada, la visita a la cárcel de Devoto, ¿sí? Al Complejo Penitenciario Federal de Buenos Aires en Villa Devoto. ¿Sí? Va a dar el saludo el Santo Padre, el miércoles 11.
1: Bueno, ya para que vayan organizando. Si van a ir hacia Buenos Aires, hacia Córdoba, ¿a dónde van a ir a verlo,
2: Luján,
1: al Papa?
2: Sí,
1: a Luján,
2: exacto.
1: Hay que ver, las personas, la gente ya, ¿dónde se va? ¿Cómo se va a ir organizando para esa semanita? Domingo, lunes, martes y miércoles la presencia del Papa en Argentina.
2: Sí, y ese miércoles...
1: Estará 4 días entonces.
2: Sí, desde el domingo. Domingo, lunes, martes, miércoles. Sí. Pero ese miércoles ya se va. Sí, el miércoles a las 14 horas toma el avión hacia Perú, hacia Lima, Perú.
1: Viene de Uruguay. Uh-huh. Bueno, se van conociendo algunos detalles. El Papa Móvil, ¿sabes quién le hace el Papa Móvil?
2: ¿Quién?
1: Toyota.
2: Ajá.
1: Dice que Toyota va a trabajar en una pickups de producción local tipo Hilux que van a estar rediseñando y lo van a adaptar, ¿no? Aunque todavía no hay detalles confirmados sobre la configuración final del Papa Móvil, Toyota confirma entonces que en Argentina hará
2: el Papa Móvil.
1: El Papa Móvil, que no es un desarrollo libre, dice el artículo publicado hasta ahora de la mañana. Dice que el Papa Móvil responde a protocolos definidos por el Vaticano. Que
2: protocolos
1: cada país,
2: de seguridad, ¿no?
1: De seguridad.
2: Sí.
1: Cada país anfitrión debe cumplir con la coordinación de la iglesia local y los organismos de seguridad que debe tener el Papa Móvil para que de esta manera se pueda adaptar. Aunque la Santa Sede mantiene bajo reserva muchos de sus protocolos técnicos de motorización y blindaje por motivos estrictos de protección, la Secretaría de Estado del Vaticano y la Conferencia Episcopal Local coordinan exigencias muy claras en cuanto a cómo debería ser el Papa Móvil.
2: Uh-huh. ¿Mm?
1: En principio debe tener tipo un blindex.
2: Sí.
1: ¿No? Un vidrio donde él pueda ver a la gente y la gente lo pueda ver a él, ¿no? Pero se debe reestructurar lo que es no toda la... Me llama la atención cómo estará diseñada la camioneta, la Hilux.
2: Sí.
1: ¿No? Si será la parte de atrás o dónde va a estar blindado, cómo se estará rediseñando. Porque el Papa Móvil que todos tenemos en la mente, por lo menos, fue de Juan Pablo.
2: De Juan Pablo II, uh-huh.
1: Sí. Cuando estuvo aquí en Argentina. Pero este va a tener otro diseño al estilo pickups, uh-huh. Dice el artículo periodístico, y estará a cargo de la empresa o la marca Toyota.
2: Sí. Bien, recordemos también que está todavía abierta la posibilidad de inscribirse para aquellos que quieran participar de manera voluntaria, sí, para los diferentes trabajos, servicios, sí, para aquellos que puedan asistir, quieran asistir durante la visita del Papa en los diferentes puntos, sí. Desde la Iglesia convocan a esta inscripción, que bien también la hemos señalado oportunamente cuando conversábamos aquí, ¿no?, en entrevista, que está en nuestro Instagram, sí, con el padre Máximo Jursinovic, quien es director de la oficina de prensa de la Conferencia Episcopal Argentina, que nos dejaba en claro justamente de que continúa abierta esta inscripción, que uno la puede hacer, sí, completando un formulario a través de la página que es episcopado.org.
1: Claro. ¿Sí? Todo esto voluntario.
2: Voluntario.
1: O sea que si

0: .org, si tiene que ir completando cada uno de los datos que se solicita, ¿no?
1: Bueno, 47 minutos ya de las 8 de la mañana, una noticia, una mañana cargada de noticias. Adorni presentó su declaración jurada. Uh-huh. Finalmente, después de tantas idas y vueltas, recordemos que ya estaba venciendo el plazo para que lo haga, la defensa dio a conocer su escrito de 77 páginas. Recordemos que Manuel Adorni renunció, presentó su renuncia, y está siendo juzgado por enriquecimiento ilícito, ¿no?
0: Sí, ya no es más funcionario del gobierno nacional.
1: Ya no es más funcionario del gobierno nacional, no. Se está estudiando sus gastos exorbitantes que ha tenido en tan corto tiempo y plazo de ser funcionario público, cómo ha crecido su patrimonio.
0: Claro.
1: ¿No? Sí. Sus gastos millonarios que ha tenido en el exterior, que no coincidían con su sueldo de 3 millones de pesos. Vos recordarás, finalmente se hablaba mucho de qué pasó con Adorni. Él en un momento dijo que la plata lo había encontrado en un pendrive o algo así, fue, ¿no?
0: Sí, algo así.
1: Que había invertido bitcoins y que después se encontró en un saco, en un placar, un pendrive con mucho dinero.
0: Sí.
1: Poco creíble, digamos. Algo raro.
0: Sí.
1: Y ahora se esperaba que presente su declaración jurada y finalmente llegó el día. Así que a partir de ahora ya se conocerá, porque lo empezarán a difundir los periodistas, quienes están encargados específicamente del tema judicial, van a comenzar a difundir detalle por detalle del dinero del ex funcionario del gobierno nacional. Así que bien. Bueno, ya me pierdo por ahí. Jefe de gabinete fue, ¿no?
0: Sí, fue jefe de gabinete. Sí, vocero y jefe de gabinete. Sí.
1: Bien.
0: Y renunció para evitar justamente el juicio político, sí, la moción de censura que estaba justamente atravesado por el Congreso de la Nación, que quería justamente ponerlo, juzgarlo, sí, apartarlo de esa forma. Bueno, él prefirió renunciar, apartarse del gobierno nacional y bueno, ahora entonces la presentación de la declaración jurada del patrimonio. Bueno, te llevo otra noticia, dale. Sí, que seguramente el Puma me va a confirmar, porque
1: a ver, Puma.
0: Sí, me dice que sí, me dice
1: Puma,
0: que sí.
1: Puma.
0: Porque se viene la despedida de Messi, sí, se viene la despedida de Messi y ya se conocen el valor de las entradas.
1: Bien.
0: El 6 de octubre, nosotros, ¿te acordás que la semana pasada habíamos hablado de que Messi se iba a retirar de la selección argentina y que lo iba a hacer si en el Monumental, si en el estadio River Plate?
1: Perdón, yo soy cero fútbol, Guada, cero fútbol.
0: Bueno, pero a Messi no me puede decir que no lo seguís.
1: Sí, lo sigo, por supuesto, bueno. Pero me estás contando que va a ser una fiesta, estás pagando la entrada de la fiesta, un partido.
0: Un
1: ¿qué
0: partido,
1: va a ser,
0: un Guada? Partido, un partido. Pues
1: si
0: por
1: la despedida
0: favor.
1: De Messi, yo me imagino una fiesta.
0: Sí, también puede
1: una
0: ser.
1: Grande,
0: sí, no sé si estaremos invitados, no sé si habrá acceso a alguna entrada, no lo creo.
1: No.
0: Pero la entrada, sí, parte, la popu, la popu, sí. Parte de los 90 mil pesos.
1: Bueno.
0: Sí, la popular.
1: Bueno.
0: Y para los menores, fíjate, todos los eventos, sí, para sí. menores de 10 años, por lo general suelen entrar gratis los niños en los
1: sí,
0: eventos, ¿no?
1: Sí, sí.
0: Bueno, en esta ocasión no. Los chicos de 3 a 10 años pagarán 29 mil pesos.
1: Bien.
0: Sí, para ingresar.
1: No me parece tan delirante el precio tampoco.
0: No.
1: 90 mil y me parece tampoco.
0: Habrá que ver si sucede la reventa, porque ahí es donde se empiezan a disparar los precios, ¿no?
1: Sí.
0: Pero también tenés plateas más caras, ¿sí? Para estar más tranquilo, más cómodo, disfrutarlo de cerca, ¿sí? A Lionel Messi en su último partido. Y estas entradas ya tenemos que decir que están en torno a los 480 mil pesos. 480 mil pesos es la entrada preferencial, por así decirte, ¿no? Las plateas.
1: Ahí sí, ahí ya tiene un valor, ¿viste?
0: Sí.
1: Un poco más.
0: Sí, sí. Es lo que al menos se ha conocido, sí, con respecto a los partidos de despedida, porque entiendo que también lo va a hacer en Córdoba, puede ser, no solamente en Buenos Aires, sino también en Córdoba. Ahí está. Venga, Puma,
1: bien,
0: por
1: Puma,
0: favor. Venga, venga a confirmar todo
1: Puma
0: esto.
1: Datas.
0: Sí, sí, sí. Porque aparentemente también estaría por
1: platea
0: Córdoba.
1: Platea San Martín Belgrano 480, mira, platea baja San
0: Ponga
1: Martín,
0: a comprar Belgrano, ahora, 450. Haga clic ahí, a ver qué
1: platea.
0: Le dice.
1: Platea alta San Martín
0: sí.
1: Belgrano 320.
0: Ay, cuidado Puma con esa silla, está llegando el Puma.
1: Los precios de las entradas para la despedida
0: sí.
1: de Lionel Messi.
0: Bien.
1: El Puma Barreto, ¿cómo le va Puma?
0: ¿Cómo está,
1: querido?
2: ¿Cómo le va? ¿Cómo están ustedes?
0: Todo che, bien.
1: Después del Mundial no lo veo más por acá.
0: Sí.
2: ¿Cómo no me ve más?
1: Después del Mundial lo voy a poder.
2: Ah, está bien. Ahí. Bueno, pero andamos.
0: Claro. Bueno, ahora, aclárenos. La despedida de Messi. Sí,
2: la despedida de Messi es el 6 en el Monumental.
0: Sí, bien.
2: Argentina va a jugar 3 partidos amistosos en esta ventana. pero

0: no está confirmado que Messi esté en los dos, en los otros dos.
1: Ah, claro.
0: Va a estar en el Monumental. Porque él ya se decidió no jugar más con la selección. Se lo convocó para, porque tiene que tener su despedida frente al público argentino. Por eso va a estar en ese partido del 6. El 30 va a estar jugando Argentina contra Bolivia en Córdoba. Pero no está confirmado que Messi esté en ese partido. Por eso es que se dan a conocer solamente el precio de las entradas para el 6, que va a ser, como dijo Francisco, no solamente el partido, sino la gran fiesta. Va a haber una fiesta también. Para despedir a Messi. Van a estar todos los campeones del mundo de Qatar. Se los convocó a todos, más allá que no van a jugar este partido amistoso. Pero va a ser claramente una gran fiesta para que Messi se despida ya formalmente de la selección argentina.
2: Mirá vos. Claro. Bueno, 4.80 entonces el valor.
0: La más cara.
2: De la entrada
0: más cara.
1: Sí.
0: Y 90.000 la popular.
1: La popular.
0: Popular, por decirlo de alguna forma, la general, digamos.
1: Sí. Bueno, no sé cómo estará la reventa y si se podrá, no sé si...
0: Y en la Argentina no, en la Argentina funciona la reventa, pero no de manera oficial. En el Mundial había incluso una página oficial para reventa, pero en la Argentina va a haber claramente reventa, siempre hay, pero...
1: En la ilegalidad.
0: Sí, en la ilegalidad, exactamente. Así que, bueno, va a ser, no hay dudas que va a ser una gran fiesta, que la expectativa y la demanda de entradas va a hacer que esto se quede
2: claro.
0: Lógicamente, cualquier estadio iba a quedar chico, se va a jugar en el estadio más grande que tiene hoy Argentina, que es el Monumental, pero cualquier estadio iba a quedar chico para ver a la selección argentina. No importa el rival aquí, que es Berín, pero eso es lo de menos, porque acá lo importante es la despedida de Messi.
1: Claro, y ahora, ¿Messi qué va a hacer después? ¿Se queda en Miami y no volverá acá?
0: Y él sí que tiene contrato en Miami todavía, así que va a seguir jugando allí. La verdad que la está rompiendo en el equipo.
2: Se retira de la selección, pero sigue, digamos.
0: Claro, él renunció a la selección. Dijo, ya cumplí mi periodo en la selección, 39 años.
2: ¿Quedó jugando?
0: Ya arrancar un nuevo proceso para el próximo Mundial. Estaría llegando con 43. Ya es mucho, entonces prefiere dar un paso al costado ahora. Sí. Teniendo en cuenta ya que el año que viene ya arranca las eliminatorias pensando en la próxima Copa del Mundo. Así que,
2: che, pero con 40 años viene, ¿eh?
1: No,
2: sigue jugando.
0: En Miami la está rompiendo.
2: Lo último que decían, por lo menos yo, escuchando a algunos comentaristas, es la cantidad de futbolistas post-40 que siguen todavía en ritmo. No solamente Messi, sino otros jugadores también que siguen.
0: Pero no son muchos, no son muchos en ese nivel.
2: Claro.
0: No. En ese nivel. Hay gente que sigue jugando, lógicamente, pero para el fútbol profesional del primer nivel, la verdad es que ya.
2: Y lo que pasa, Puma, es que, bueno, fíjate, mirá, el tema del ritmo que tienen que llevar, la recuperación muscular, que ya no es lo mismo que los pibes de 20, 26 años.
0: No, y el tema es el día a día, no es solamente porque uno dice, bueno, juega un partido por semana o dos partidos por semana, pero es todo el trabajo que haces durante la semana. Esa exigencia que él ya a esta altura prefiere estar un poco más tranquilo, dedicarle más tiempo a la familia.
2: Así que, bueno, después de su retiro de la selección hay que ver cuánto tiempo más le queda o querrá seguir jugando.
0: Sigue jugando en Miami, sigue jugando realmente muy bien, sigue haciendo goles, asistencias. Algunos dicen que no se va a retirar hasta que llegue a los 1000 goles. Creo que le está faltando 70.
1: Ajá.
0: Pero bueno.
2: Ahí tenemos.
1: Un tirón le falta,
0: Pero bueno, lo que pasa es que hace goles en todos los partidos, prácticamente está haciendo goles. Él va a seguir jugando porque se lo ve contento, se lo ve distendido y bueno, mientras siga rindiendo en buen nivel, va a seguir jugando, pero ya no en la selección, salvo este partido del 6 que, de octubre, que va a estar, va a tener su despedida allí en el Monumental.
1: Sí. Y ahora el Newell's sigue todavía con las expectativas, esperanza.
0: En Rosario tienen esa expectativa. Pero todo depende de que quiera Messi nomás, porque ya Newell claramente no puede pagarlo.
1: Sí, no.
0: No, es él venir a jugar una temporada. No creo que venga, pero porque el fútbol argentino es muy complicado, es muy difícil. Él está muy tranquilo ahí en Miami, la verdad es que se está divirtiendo dentro de la cancha, jugando bien, aparte haciéndole ganar a su equipo, consiguiendo algún título también la semana anterior. Es difícil, pero bueno, la gente de Newell's tiene la esperanza, así como la de Rosario en su momento la tuvo con Ángel Di María y el Fideo está jugando en Rosario.
1: Tal cual.
0: Por ahí, ¿por qué no?
2: Sí. Bueno, Puma, muchas gracias.
1: Gracias,
0: no,
1: Puma.
0: No, por favor.
2: Completa.
0: A mí me interesa más el precio de la entrada del Tel Aviv Rock, después me puede avisar.
2: Yo creo que no va a estar, bueno, creo, no sé. Pero che, que se viene lindo, ¿eh?
1: Sí.
2: Faltan, me tiraron
1: la. Bueno, el año pasado dijiste 15.000.
2: Me dijeron, todavía no te confirmaron las que están tratando de cerrar, ¿eh? Ojo.
1: Las bandas.
2: Parece que se viene más jugado este Tarahui.
1: Sí.
0: Sí, no, claramente. Ya con la banda que dijeron, ahora es mucho mejor. Escuchame, que el año pasado.
2: ¿Qué te parece? Bueno, Puma, muchas gracias.
1: Gracias,
2: ¿sí?
1: No, por favor.
2: El Puma Barreto con nosotros acá en la mesa de Café Cortado. Y tenemos cronogramas de pagos antes del final.
1: Sí, por supuesto.
2: Bueno, a ver, ¿quiénes estarán cobrando hoy?
1: Tenemos nuestro calendario por aquí, sí, vamos a repasar lo que se está pagando en el día de la fecha y tiene que ver con el plus de refuerzo para los trabajadores provinciales activos y jubilados, activos sí. y pasivos. Hoy finaliza este cronograma, hoy lunes 21 de septiembre finaliza con los documentos terminados en 8 y 9. Los montos, recordemos que ya se encontraban disponibles en los cajeros automáticos desde el sábado 19 de septiembre, ¿sí? Así que hoy continúa. Hoy finaliza el pago del plus de refuerzo para la provincia con los documentos terminados en 8 y 9. Y de aquí nos vamos a lo nacional. Abrimos la página de anses.gov.ar para repasar nuestro calendario y en esta ocasión también cerrando el calendario para los jubilados y pensionados que no superan la mínima. Jubilados y pensionados que no superan la mínima hoy están cobrando los documentos terminados en 9. También finaliza en el día de la fecha el pago de la asignación familiar por hijo y asignación universal por hijo. Mes a cobrar, mes de septiembre, hoy finaliza con los documentos terminados en 9. Continúa el pago de la asignación por embarazo. ¿Sí? Hoy están cobrando los documentos terminados en 7. Seguimos por las asignaciones de pago único, matrimonio, adopción y nacimiento. Hoy arranca el pago de la segunda quincena. Segunda quincena de estas asignaciones arranca en el día de la fecha para todos los documentos que tienen tiempo de cobrar hasta el 9 de octubre. Hasta el 9 de octubre también tienen tiempo de cobrar las asignaciones familiares de pensiones no contributivas. Todas las terminaciones de DNI se está pagando el mes de septiembre. Mañana arranca el pago del desempleo plan 1, eso también. Anticipamos, nos adelantamos para informar esto, ¿no? Que el desempleo plan 1, mes a cobrar, mes de septiembre, arranca mañana con los documentos terminados en 0 y 1. Y nos vamos a la última información sobre cronogramas nacionales en este caso, ¿sí? Para hablar del desempleo plan 2. Sí, en esta ocasión hablamos del desempleo plan 2, mes a cobrar, mes de agosto, y tienen tiempo de cobrar todas las terminaciones de DNI hasta el 9 de octubre, ¿eh? Con esta información cerramos todos nuestros calendarios.
2: Nos vamos las 9 de la mañana a disfrutar el día, a disfrutar la jornada, a disfrutar la primavera, exactamente, porque ¿sigue el pronóstico de lluvias o no?
1: Sigue.
2: Mirá cómo nos pusieron todas las florcitas amarillas acá.
1: Qué lindo. Gracias, gracias a los chicos.
2: Qué lindo, sí. Viste, cómo nos adornaron nuestro streaming.
1: Sí, siempre presentes los chicos, atentos para los detalles.
2: Bueno, a la tarde ya tenemos lluvia, ¿no?
1: Bueno, está saliendo, decías, el sol. Está saliendo. Sí, está, tímidamente. Mira,
2: ahí lo veo.
1: Sí. Pero el anuncio está. Y la información que nosotros damos es del Servicio Meteorológico Nacional. ¿Viste? Repito, sí, 21 grados 7 décimas, con esa temperatura nos vamos, el cielo está nublado, sí, y la máxima para hoy llegaría a los 26. Anuncio de tormentas a la mañana y a la tarde, sí, ¿sí? Aunque con un descenso de porcentaje.
2: Estoy
1: el 40.
2: Preocupado.
1: ¿De qué le preocupa?
2: Porque veo que le dio frío a Marce. ¿Qué pasa, Marce? Puso la campera.
1: Prendió el aire, el split, quizás.
2: Ah, quizás.
1: Sí.
2: El barro frío, pero está, viste, raro el clima, ¿no?
1: Sí.
2: Te sacás, te pones, te sacás y estás así.
1: Así es.
2: Bueno, que tengan lindo día, no se vaya, están ellos.
1: Sí, los
2: están
1: chicos.
2: Ellos, ya presente, el Luli Peselato.
1: El Puma Barreto, sí, y Marcelo Fabián Urrelli.
2: Nos vamos, nos encontramos mañana temprano aquí en la radio de la Universidad Nacional del Nordeste.
1: Buen lunes.

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0: bien, estábamos ahí conversando, entre otras cosas. Buen día, bienvenida, bienvenido. Estamos aquí en la radio de la Universidad Nacional del Nordeste, arrancando en este lunes una nueva edición de Ciudad Invisible, además de una nueva estación. La última vez que compartí con vos, estábamos en otra estación. Buen día, Luli Pezzelato.
1: Buen día, Marce, ¿cómo estás? Feliz día de la primavera y feliz día del estudiante a todos los que nos están escuchando.
0: Exactamente.
1: En la radio de la universidad.
0: Es feliz día para todos aquellos no que se inscribieron, que estudian.
1: Claro. Y que siguen estudiando, porque de alguna manera la vida te enseña, te va enseñando día a día cosas. No solamente los aprendizajes de la vida, sino a seguir capacitándote, a formándote.
0: Bien, a todos los estudiantes, le mandamos un saludo a los estudiantes. Sí, pues si usted aprende de la vida y es que yo...
1: Y sos un eterno aprendiz, me parece a mí. Yo creo que sí. Uno yo sigue también. Aprendiendo en todo, sí. En todos los años de su vida.
0: Sí. Y de bajada, las cosas que se aprenden en su vida. En bajada, en todo momento uno está... ¿Por qué es mejor, Luli, ser un eterno aprendiz a ser un sabelotodo?
1: Ah, sí, tal cual.
0: Muy bien. Y entonces estábamos viendo la situación...
1: Aparte nadie sabe todo, o sea...
0: Pero hay gente que cree que sabe todo.
1: Que sí sabemos,
0: ese es el problema,
1: ponele,
0: Luli.
1: Ponele que sí sabemos todo. Sí. ¿Qué nos queda por delante? O sea, ¿qué nos queda más de...? No, ¿tenemos nada más que aprender?
0: No, si vos sabes todo, tenés mucho por delante. Encontrar a gente...
1: Que no sabe nada.
0: Sí, soberbia también se llama. Si vos sabes todo, ya te encontrás con gente que no sabe nada.
1: El pequeño genio.
0: Sí, pequeño granje. Bueno, y lo más peligroso son aquellos que creen que saben y no saben.
1: Claro, también.
0: Es un peligro.
1: Sí, tal cual.
0: ¿Qué momento?
1: Todos también ignoramos distintas cosas también, Marce.
0: ¿Qué es eso, profesor? Le dijo un alumno al profesor. Sí. No lo sé, estaban... ¿Qué es eso que está ahí en esa columna? Todos los cositos que están en la columna. Y el profesor le dijo, no lo sé, los ignoro. Re lindo los ignoritos.
1: No. ¿Vos eras de los alumnos que preguntabas mucho, Marce?
0: Sí, muy curioso.
1: ¿Sí?
0: Sí, de pe a pa, de principio a fin.
1: Sí, bueno, a mí me pasaba eso en la secundaria, en la primaria. En la primaria me pasaba más que nada. En la secundaria es como que me acomodé un poco. Pero así, en segundo, tercer año, digamos, era una persona que preguntaba todo el tiempo, súper inquieta.
0: Por ejemplo, estaba una vez en el Gigante del Verón de Astrada, fue gol de la Azulgrana. Me acuerdo, estaba jugando frente a Boca. El gol de Amato, 3-1, perdió Huracán, sí, frente a Boca, de noche. Estaba Carlos Salvador Virardo como técnico. Y ahí nomás me di vuelta y le pregunté a mi hermano después del gol de Huracán. 3-1, insisto, perdió el globo. ¿Por qué gritamos gol? ¿De dónde viene el gol? ¡Gol! ¿Ves? Uh-huh. ¿Sabes la cantidad de gente que conozco que grita gol?
1: Claro.
0: Y no conozco a nadie que me diga... No,
1: que te pueda
0: comento,
1: responder de dónde viene el gol.
0: Es la sigla de grítalo.
1: Claro. Bueno, vamos a sacarnos
0: gol,
1: esas
0: nadie
1: dudas.
0: Grita tanto.
1: Claro. ¿Por qué se dice tanto y por qué se dice gol? ¿Cuál es la diferencia ahí?
0: Mi hermano, me acuerdo, dejó la popular y se retiró de al lado mío. No lo volví a ver.
1: No te puedo responder eso en este momento.
0: Y ustedes, muchachos, estaban los muchachos de cepillo, ojo, todo. ¿Por qué gritan gol?
1: Claro.
0: ¿De dónde viene gol, origen?
1: Claro, ¿de dónde quedó eso?
0: Bueno, me gustaría también conocer el origen. Muy bien.
1: Bueno, te cuento, Marce, que...
0: No, te quería contar, Luli.
1: Sí, bueno, yo te quería contar otra cosa también.
0: Ay, mira qué lindo. Feliz primavera, Luli.
1: Igualmente, Marce. Que el Día del Estudiante se celebra hoy, 21 de septiembre, en homenaje a Domingo Faustino Sarmiento.
0: Pero
1: y
0: no
1: ese
0: era
1: día...
0: el Día del Maestro eso, Sarmiento también hoy.
1: Sí, también se homenajea. Ese día de 1888, sus restos llegaron a Buenos Aires desde Asunción, Paraguay, donde el expresidente había muerto el 11 de septiembre. A partir de esa fecha, los estudiantes comenzaron a realizar homenajes en su memoria según la consigna en el portal oficial del Gobierno de la Nación Argentina. La iniciativa de establecer la conmemoración surgió en 1902 en la Facultad de Filosofía y Letras de la Universidad de Buenos Aires. El impulsor fue Salvador de Benetti, quien entonces estaba vinculado a la representación estudiantil de esa casa de estudios. La propuesta contemplaba actos de homenaje a Sarmiento con lecturas de fragmentos de sus discursos y escritos sobre enseñanza de acuerdo con los registros históricos de la Universidad Nacional de Cuyo. Es por eso.
0: Por el
1: homenaje que realizaron los estudiantes a Sarmiento.
0: Muy bien. Y fíjense que el gol viene de Goal.
1: Ajá.
0: Del inglés.
1: Claro.
0: Así que no es
1: porque
0: argentino.
1: Porque el fútbol es inglés, Marcel.
0: Ah, vamos yendo. ¿Sí? Entonces, pa Beckham, la tenías escondida. Meta significa Goal. Gol viene del inglés Goal, que significa meta.
1: A ver,
0: y fíjate vos que para nosotros es ojalá que la meta, ¿no? O sea, ojalá que haga gol.
1: Claro.
0: Y también cuando querés llegar a un lugar es la meta. Uh-huh. Entonces, ¿por qué no gritamos meta, meta, meta, meta, meta, meta? ¿Me explico? Y gritamos gol, gol, gol, gol, gol, gol, gol. No se entiende. Y Sergio nos apunta. Después vamos a ver cómo lo adaptamos para...
1: Claro, me no, me parece que... Y bueno, hay palabras que son más simples también para
0: Eduardo
1: decirlo.
0: Me escribe acá Gil, pero creo que es gol lo que quiso escribir. Por una vocal se equivocó, Edu.
1: Fíjate que, por ejemplo, en los partidos de básquet tampoco es que se dice tanto. Ah, muchos tantos, por ejemplo.
0: Ah, eso tanto, se llama poco goleo. Tanto. Poco goleo. Porque no hay gol, porque no hay arco. Eso es la conclusión que yo llegué en el básquetbol.
1: Claro, no, pero me refiero a que no se dice tanto, por ejemplo, tanto.
0: No se dice tanto.
1: Como gol, por ejemplo, en el fútbol.
0: Sí, y si sale 0-0 nadie dice nada. También lo noté.
1: Claro, también.
0: Medio punto.
1: Hablando de eso, también vamos a hablar sobre Messi, Marce.
0: ¿Qué pasó? ¿Volvió a dejar la selección?
1: No, porque el viernes nos habíamos despedido de este programa no sabiendo el valor de las entradas.
0: No, ya sabemos. Medio millón sale la más cara. 480 mil pesos. La más cara. Y un chico de 3 a 10 años creo que paga 100, no sé si 20, 180, por ahí.
1: Bueno, le vamos a preguntar eso al Puma.
0: Seguramente, sí. Seguramente. Bueno, y te contaba que me estabas preguntando, tenemos un periodista, por ejemplo, que se llama Guillermo Lobo, que se viralizó.
1: Sí.
0: Una situación donde le estaba haciendo una entrevista a una referente desde la Fragata Libertad y resulta que pasa por detrás de él y desaparece.
1: Sí,
0: entonces empezaron a decir todos, es inteligencia artificial, es un truco, está todo editado. Y parece que no.
1: Sí, incluso yo
0: ayer
1: me puse a ver.
0: ¿Esto despierta preguntas?
1: Sí, yo ayer me puse a ver y veía que cuando ella pasaba detrás del periodista, ¿no? Desaparecía. Yo dije, bueno, debe ser otro plano o lo enfocó de otra manera. Pero después empecé a ver que, por ejemplo, otros medios... como Canal 13, La Gaceta, lo republicaban. Entonces decía, no, esto no está hecho con IA, porque yo también caí en la conclusión de que podía ser IA. Pero incluso vos contaste, Marce, que le entrevistaron al periodista o al editor si realmente se modificó ese video y había sido que no.
0: No, no está editado, no está con inteligencia artificial. Bueno, preguntas. Después quedaremos, parece así como una anécdota, pero a ver qué pasó, ¿no? ¿Falló la Matrix? Ya que estamos, ¿qué es la Matrix? Porque ahora resulta son todos especialistas en Matrix.
1: Aparte dijo que esto iba a quedar en la historia, ¿no? Como ella había mencionado que se quería encontrar con sus hijos después de tanto tiempo, digamos, de haber navegado. O sea, era como... quedaba como en un hecho histórico, digamos.
0: Muy bien, perfecto.
1: Bueno, se está nublando.
0: Sí, tenemos en nuestra pantalla Radio 1 en YouTube, nuestro canal de streaming, Flores Amarillas. ¿A qué se debe eso, Luli?
1: Al día de la primavera.
0: No, ya sé, Luli, pero ¿por qué amarillas y no, por ejemplo, rosadas?
1: Sé eso. Pero me hace acordar mucho a la canción
0: Floricienta.
1: De Flores Amarillas de Floricienta.
0: Florencia Bertotti era la actriz, ¿ella inventó la primavera?
1: No, la canción.
0: Entonces, ¿por qué estamos todos cantando mis
1: flores amarillas? No, lo que pasa es que a todos nos recuerda esa época. O sea, viene es el 21 de septiembre y decimos, alguien nos tiene que regalar flores amarillas. ¿Te regalaron, Marce?
0: ¿Alguien nos tiene que regalar?
1: Sí, flores amarillas. ¿Conoces la canción Flores Amarillas de Floricienta?
0: No, no. Bueno, pero no va a faltar oportunidad, lo tenemos en bandeja.
1: ¿Mirabas Floricienta?
0: No. Debe ser por eso que me estaba faltando esa canción.
1: Claro.
0: Muy bien, tenemos varios temas aquí para... me dice acá Edu, qué buena intro. Gracias Edu, un abrazo grande. Se regalan flores amarillas el 21 de septiembre para celebrar el inicio de la primavera en el hemisferio sur y por una popular tendencia nacida de la serie...
1: Claro, de Floricienta.
0: En el hemisferio sur es eso. ¿En el hemisferio norte de qué color es? Hay que ir averiguando, vamos a ir...
1: Muchas preguntas ya, me parece.
0: ¿Cómo? ¿Viste? Te estás pareciendo a mi profesora.
1: El hemisferio norte no es primavera, Marce.
0: Molesta cuando uno pregunta. ¿Cómo en el hemisferio? ¿Qué decís?
1: Claro, no es primavera.
0: Pero en algún momento del mundo va a ser primavera en el hemisferio.
1: Claro, sí, obvio. Pero ¿será que se regalan flores? No, amarillas no, pero se regala algo por el día de la primavera.
0: No es primavera, tiene una flor congelada así, blanca.
1: Claro.
0: De la escarcha que tiene. Muy bien, vamos, me apunta acá un abrazote, dice Edu. Bueno, muy bien. Entonces vamos a conocer por dónde pasa el programa el día de la fecha. Está el señor Pablo Ariel, ¿cómo te va, Pablo? Feliz primavera, Pablo. Felices flores amarillas para ti. Muchas gracias, Pablo. Muchas gracias. Está Sergio de la Cruz, también feliz primavera. Barreto Fernando, feliz primavera. Está la señora directora, está Guadalupe Ortellado, Francisco Villanueva, Eduardo del Valle, feliz primavera para todos y también... Bien. Ustedes que están del otro lado, un abrazo y un saludo grande y gracias por elegirnos como compañía.
1: Así es, Marce, y te cuento la agenda del día. En primer lugar vamos a hablar con Mariana Altieri, quien es magíster en estrategia y geopolítica de la defensa nacional, porque vamos a hablar sobre la ley de defensa de la soberanía por Malvinas, régimen de derribo, multas y penas de hasta 20 años.
0: Bueno, también en el programa de hoy estaremos en contacto con Marcelo Justo, que es corresponsal de Página 2 en Londres. La historia de un Reino Unido que se resquebraja ante el desafío de Escocia, Gales e Irlanda del Norte. ¿Hay una separación? Ya estaremos preguntando y abordando ese tema.
1: También vamos a hablar con Natalia Rodríguez, quien es directora Cultura de Senado en Bolleré de Chamamé y Carnaval.
0: Estaremos en contacto con Roberto Obregón y Facundo Gaona, nuestros compañeros en exteriores. Estaremos en comunicación para conocer por dónde pasa la agenda periodística del Gran Resistencia y aquí en Corrientes, disfrutando de algunas canciones, repasando títulos, actualizando información. ¡Vos! De todo, sí. Hasta el mediodía, Luli Peselato.
1: Así es, Marce, y te comento, te informo sobre los datos del tiempo, porque se está nublando en la ciudad de Corrientes, está soplando un vientito, ¿no? Está haciendo 22 grados actualmente, va a estar nublado, tenemos pronósticos de vientos con ráfagas de vientos de hasta 34 kilómetros por hora, vamos a tener mínimas de 16 y máximas de 24 grados para el día de hoy. Mañana también nublado, con mínimas de 12 y máximas de 19 grados. El miércoles va a descender la temperatura, pero va a estar soleado. Vamos a tener mínimas de 9 y máximas de 21. Y luego ya empieza a subir la temperatura y se prevé para el viernes una temperatura máxima, por ejemplo, de 31 grados.
0: Nos quedamos aquí hasta el mediodía, estás en el 99.7 del Dial y nosotros arrancando la estación, arrancando la semana, arrancando el programa y todo este inicio. Entonces lo empezamos también musicalmente, Luli, ¿te parece?
1: Así es, Marcelo.
0: Feliz primavera, ¿eh?
1: Igualmente, feliz día
0: al estudiante. Flores amarillas, ¿sabías? Hoy se usa mucho lo de las flores amarillas.
1: Sí, sí, sí.
0: Es por floricienta.
1: Claro, pasaste por una florería, digamos, donde esté en promo, por ejemplo, las flores amarillas.
0: Pasé por una florería que sin promo no llegué a ver.
1: Yo hoy justo no vine en bici, pero ahí por España y San Martín hay una florería.
0: Sí, esa esquina
1: de las flores.
0: Sí, es la esquina de, no sé si de las flores, pero es la esquina de España y San Martín.
1: Bueno, ahí hay una florería, te digo.
0: Claro, esa, en la Ochava.
1: Generalmente para esta época hay esas promos o esos ramos, digamos, de flores amarillas para regalar.
0: Unos osos gigantes también.
1: Sí, ahí, justamente ahí.
0: Siempre tengo la sensación de que se van a levantar y me van a ofrecer algo. Y me da así como...
1: ¿Una flor, decís?
0: Y espero que sí, porque es lo que se vende ahí, vio cómo es.
1: Claro.
0: Me imagino, quiere chuleta, cuadril, que está queriendo. No lo veo al oso, vio, pero... Claro. La otra también es en Irigoyen y Rioja, ¿eh? Irigoyen y Rioja también.
1: Ahí enfrente del diario Literal.
0: Bueno, no quería justo, pero sí. Sí, un saludo para los amigos de la época, Norte, Libertador y a todos en realidad. Vamos a empezar musicalmente esta audición, ya seguimos.

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1: Minutos pasaron de las 9 de la mañana, seguimos nosotros aquí en el 99.7 del Dial, Ciudad Invisible, hasta el mediodía, medios.une.edu.ar y por supuesto, en YouTube, nuestro canal de streaming Radio 1, así nos buscan, nos encuentren y gracias a quienes están con la frecuencia, la sintonía 99.7.
2: Así es, Marce, y te comento que en el barrio del centro, en la parte del cardiológico, no está habiendo luz en este momento.
1: Bien.
2: Uh-huh. Información, digamos.
1: Zona de Córdoba y Bolívar.
2: Así es. Y también estoy viendo por las redes sociales que hay mucha gente regalando flores amarillas justamente para este día.
1: ¿A vos te regalaron? ¿Tu futuro
2: marido? No, pero todavía no termina el día. Todavía no termina.
1: Es la forma de decir, te olvidaste con éxito, tenés tiempo hasta las 12. Muy bien, vamos a compartir algunos títulos, algo de información a esta hora de la mañana, por favor, para hablar de justo.
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1: Alta demanda en las florerías por el inicio de la primavera. El 21 de septiembre se mantiene como una fecha elegida para regalar flores amarillas, una tradición asociada con la llegada de la primavera. Ah, lo que copió y pegó Edu y me pasó recién. Bueno,
2: claro.
1: Con la llegada de la primavera, las florerías de Corrientes registran una compra asidua de flores amarillas con mucha gente en este momento, insisto, y en las diferentes regalerías. No solamente florerías, regalerías también. Uh-huh. Principalmente por parte de personas que buscan regalarle un detalle durante este 21 de septiembre. La tradición se instaló con fuerzas en los últimos años, especialmente entre jóvenes y parejas, que se replica cada comienzo de la primavera a través de las redes sociales. Ramos de rosas, mirá vos, girasoles y otras variedades de color amarillo se convierten en los protagonistas de la jornada.
2: El Vaticano confirmó la agenda de León XIV en la Argentina. A menos de 2 meses para la histórica visita del Papa en la Argentina, se conoció la agenda completa del jefe de la Iglesia Católica en el país del 8 al 11 de noviembre. El sumo pontífice se alojará en la Nunciatura Apostólica Palacio Fernández Achorena en Recoleta. La recorrida incluye el Teatro Colón, la UCA, la Cárcel de Devoto, el Cotolengo, entre otros escenarios, con presencia en Buenos Aires, Córdoba y Luján. La llegada del Papa a la Argentina será luego del viaje apostólico a Uruguay, Argentina y Perú del 6 al 17 de noviembre. El jefe de la Iglesia Católica aceptó la invitación de los respectivos jefes de Estado y de las autoridades eclesiásticas de esos países. El Papa va a visitar Montevideo, Paysandú y Florida del 6 al 8 de noviembre, Buenos Aires, Córdoba y Luján del 8 al 11 de noviembre y Lima, Cusco y Pulpaca del 11 al 17 de noviembre.
1: Bueno, Valdés profundiza diálogo político con el presidente Javier Milei y busca capitales en París. El gobernador correntino va a integrar la comitiva presidencial en la Argentina Week de París, donde buscará inversiones para sectores productivos. La misión también se vincula con sus gestiones ante Nación y el diálogo legislativo.
2: Corrientes comienza la inscripción online en Invico para acceder a una vivienda. El Instituto de Vivienda de Corrientes informó que puso en marcha una nueva plataforma digital que permitirá realizar inscripciones y actualizar datos de manera 100% online para las personas que esperan acceder a una vivienda. Las herramientas buscan agilizar el trámite y evitar que los interesados tengan que trasladarse hasta una oficina. El procedimiento busca realizarse desde cualquier lugar a través de las inscripciones.invico.gov. puntuar, donde deberán completar el formulario correspondiente. La inscripción en la ciudad de Corrientes estará disponible desde el 21 de septiembre, mientras que para las localidades del interior de la provincia se va a habilitar recién a partir del 5 de octubre.
1: Mañana en la primera mañana el referente del Instituto de Vivienda de Corrientes, Elisandro González, estará al aire aquí en la radio de la Universidad Nacional del Nordeste contando todos y cada uno de los detalles a prestar atención para no perder esta posibilidad e inscribirse. Rusia, el oficialismo de Vladimir Putin se impuso en las legislativas. El partido Rusia Unida encabeza el escrutinio preliminar de las elecciones. Según la información, hay datos de la comisión. El Partido Comunista de la Federación de Rusia obtenía el 13,84%, el Partido Liberal Demócrata 8,90%, Nueva Gente 7,94% y Rusia Justa el 4,95%.
2: Bueno, se viene el Tarahui Rock. Los Cafres, Capanga y Estelares están entre los confirmados. El Tarahui Rock 2026 ya comienza a revelar su grilla y la cuenta oficial del festival confirmó hasta el momento a Capanga, Los Cafres, Estelares y Cruzando el Charco para esta nueva edición del encuentro musical. El festival se va a realizar el sábado 3 y el domingo 4 de octubre en el Anfiteatro Mario del Tránsito Coco Marola en la ciudad de Corrientes. La fecha y el lugar habían sido confirmados previamente por el Instituto de Cultura de Corrientes y según informaron, los primeros artistas anunciaron que se distribuyen de la siguiente manera. El sábado 3 de octubre va a estar Capanga y Los Cafres, el domingo 4 de octubre Estelares, Cruzando el Charco y La Mancha de Rolando. La grilla todavía no está completa, por lo que se esperan nuevos anuncios.
1: Bueno, si bien es cierto que vamos a conversar sobre la soberanía de las Islas Malvinas y también vamos a hablar sobre Reino Unido y qué está pasando sobre todo con otros países y la separación, por ejemplo, desde Gales, Irlanda, bueno, también tenemos que mencionar lo de Estados Unidos y Medio Oriente. Irán amenazó con bombardeos devastadores a los Estados Unidos. Durante el fin de semana han pasado cosas, lamentablemente noticias no muy agradables, y noticias que tienen que ver con Netanyahu y en Israel y la vuelta a su país después de cancelar una reunión con Elon Musk. También el regreso a la Casa Blanca por parte de Donald Trump, algunas advertencias, algunas amenazas, algunos drones y algunos ataques que se están dando. Y sin lugar a dudas hay cuestiones que hacen a lo geopolítico, a lo económico y lamentablemente desde lo social con una advertencia y un temor más allá de la incertidumbre a nivel global. Y no se trata de una guerra claramente entre los Estados Unidos, Irán, Irán, Estados Unidos. Son muchos los países que intervienen en este conflicto bélico y no desde hace un año, hace mucho tiempo y por muchos intereses. Bueno, siempre lo vamos comentando.

0: mientras que Karina Milei, secretaria general de la presidencia, va a permanecer en Buenos Aires para continuar con la agenda doméstica. Como ocurrió en sus viajes a Nueva York, Milei y su comitiva se van a alojar en el hotel de Langham, ubicado en la Quinta Avenida, y Alex Oxenford, es embajador argentino en Estados Unidos, se va a sumar a esta delegación oficial.
1: Muy bien, vamos a un poquito más de música. En un rato seguimos repasando y actualizando información. Aquí nos quedamos hasta el mediodía con Ciudad Invisible.

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6: Bienvenida, bienvenida Guadalupe Ortellado a esta parte, a esta sección del programa. ¿Cómo estás vos?
7: Hola chicos, ¿cómo están? Buen día.
6: Gracias,
8: bienvenido, Guadalupe.
7: Feliz primavera.
6: Igualmente,
8: ¿te
6: igualmente.
8: ¿Te regalaron flores?
7: No, todavía no, es temprano.
6: No te van a regalar.
8: Yo quiero bombones, no quiero flores.
6: No, pero si ya no te sorprendieron temprano, ya no.
7: No, yo quiero un asado.
6: Hay algunas cuestiones, nosotros vamos de un tema a otro, dale. De eso se trata también Ciudad Invisible, damos vuelta a la página y vamos abordando diferentes cuestiones como estas 12 claves de la Ley de Defensa de la Soberanía por Malvinas, Guada.
7: Así es, nada más y nada menos, recordemos que este anuncio fue a comienzos de septiembre, el 3 de septiembre en cadena nacional, sí, se había referido a esto el mismo Javier Milei, sí, y ha llevado al Congreso, finalmente va a ser tratado, tiene que primero arrancar por comisiones, sí, claro. Y luego tiene que darse el tratamiento en ambas cámaras para que se apruebe, ¿sí? Sí. Este proyecto de ley que más allá de plantear lo que tiene que ver con las sanciones para aquellas empresas, ¿sí? Que trabajen en Malvinas, en territorio de Malvinas, ¿sí? Más allá de eso, contempla otros puntos claves para entender un poco lo que hace a la defensa de la soberanía nacional, ¿no?
6: Es magíster en estrategia y geopolítica de la defensa nacional. Mariana Altieri tiene la amabilidad de compartir el aire con nosotros. Bienvenida a la radio de la Universidad Nacional del Nordeste. Guadalupe, Luli, Marcelo es mi nombre, un gusto, gracias por atendernos.
9: Hola, ¿qué tal?
6: Muchísimas gracias por el tiempo y la predisposición de compartir el aire con nosotros. Mariana, nos gustaría compartir con la audiencia algunas primeras impresiones, reflexiones, comentarios, teniendo en cuenta el tema que hace referencia a la defensa de la soberanía por Malvinas, por favor.
9: Bueno, estamos hablando del proyecto de ley. Uh-huh. La verdad es que es una ley engañosa, ¿no? Me parece que debajo del nombre rimbombante, hablando de la soberanía, la gran bandera del pueblo argentino, con la cual se frenó la ley de transferización de tierras, ¿no?
6: Sí.
9: En función de eso, perdón, estoy con mi bebé.
6: No hay problema, Mariana, por favor. Ningún problema.
9: Entonces ponen ese gran título y un primer capítulo respecto de Malvinas, que lo que hace en realidad es reforzar una política que ya se venía llevando adelante y que es una iniciativa de administraciones de gobierno previas que el gobierno de Javier Milei dejó de implementar, o sea, leyes que no estaba cumpliendo desde que asumió la magistratura hasta este momento, que dijo, ah, bueno, ahora sí las voy a cumplir, las voy a reforzar, y después aparece todo otro capítulo donde no estamos hablando de Malvinas, sino que en el marco del paraguas y del nombre de la soberanía, como si fuera un gran caballo de Troya, meten todos otros temas que son bastante complejos, porque está el Consejo de Seguridad Nacional, donde empiezan a mezclar un montón de conceptos, traen cosas de la doctrina estadounidense que no tienen nada que ver con la realidad argentina, quieren consolidar una idea de securitización de las agendas y de los recursos naturales, que no es algo en lo que Argentina, nosotros en Argentina no hablamos de securitizar, es decir, de que todos sean temas de seguridad, sino que hablamos de que todos son temas de soberanía. Entonces me parece que ahí está la trampa, ¿no? A través de, usando la bandera de Malvinas, querer pasar por el Congreso sin la discusión adecuada, temas que son mucho más complejos y que hacen a la seguridad nacional, ¿no?
7: Claro. Mariana, es un proyecto muy complejo, tiene varios temas, ¿sí? Yo hoy arrancaba diciendo que contempla, más allá de las sanciones, de endurecer las sanciones contra las empresas, hay otros puntos, como por ejemplo el regreso del régimen de derribo, ¿sí? Es uno de los puntos también claves para entender un poco esto que hace a la modificación de la ley, de cómo se entiende la defensa nacional también, ¿sí? Y también hay un punto que es sumamente preocupante, porque habla de delitos vinculados con influencias de estados y organizaciones extranjeras, ¿no? Que también lleva a mirar un poco qué va a suceder, ¿sí? Sobre todo el año que viene, ¿sí? Con las elecciones y todo lo que tiene que ver con las informaciones, ¿no? Los medios de comunicación también incluidos dentro de este punto, ¿no?
9: Exactamente. Por eso digo que es como una especie de cambalache, mezcla un montón de cosas no bien relacionadas entre sí, no está bien articulada la ley, cambia la definición de defensa nacional, lo cual es un debate válido para dar, pero con el tiempo necesario, y sobre todo con la peligrosidad de mezclar en Argentina lo que es defensa nacional, que para nosotros es defender la soberanía de la nación y los intereses de la nación frente a una agresión de un Estado, ¿no? Sí. De un agente externo de otro Estado. Bueno, saca la palabra Estado y deja una definición muy laxa que podría aplicar casi a cualquier cosa, que mezcla defensa con seguridad interior, y eso no es una doctrina que se ha comprobado que no funciona, se comprobó con el Plan Colombia que no funciona, pero es algo que ha empujado Estados Unidos históricamente en la región y que llevaría al peligro de las Fuerzas Armadas de la Argentina involucrándose en temas de seguridad, que no solamente es un problema respecto de nuestra propia historia, pensando en lo que es el turismo en Argentina, sino que además desprofesionaliza nuestras Fuerzas Armadas y las lleva a tareas policiales, que no es el caso. Para eso uno tiene otra fuerza de seguridad, que es la policía. Entonces, en vez de dar una discusión realmente compleja sobre temas difíciles que tenemos que abordar en Argentina, por ejemplo, la influencia del narcotráfico y cómo abordar eso con una agencia especializada, etcétera, bueno, en realidad mete una gran bolsa, porque lo que quiere es que en ese Consejo de Seguridad Nacional se concentren poderes especiales sin que tenga un órgano del Congreso, como sí existen otros consejos nacionales de seguridad en el mundo. Entonces lo que es en realidad delegarle un montón de facultades extraordinarias a ese consejo encabezado por el presidente y sus ministros, es decir, al Ejecutivo, para que puedan hacer cosas que hoy tendrían que pasar por el Congreso. Lo mismo pasa con la definición de terrorismo. Aparece el terrorismo como un problema que no lo es en la Argentina, con una definición también muy laxa, donde podría entrar cualquier cosa. lo cual vuelve a ser muy problemático, y aparece una cantidad de cosas que empiezan a restar garantías constitucionales a los ciudadanos argentinos, ¿no? La idea de que el Consejo pueda actuar sin iniciar los cargos administrativos y todas las cuestiones vinculadas a la justicia, etcétera, ¿no? Hay como una, se atenta contra la división de poderes, y lo que mencionabas vos recién, Lourdes, de poner como grave el tema de financiamiento y lo que tiene que ver con no recuerdo cómo es la palabra, pero es la publicidad o la vinculación de terceros países vinculados a campañas electorales, discursos, sí, etcétera, lo cual lo mismo, ahí puede entrar campañas de desinformación, hablan, claro, de eso, y bueno, sí es un problema, pero ahí pueden digamos, queda tan arbitrario como se crea este consejo y la letra de la ley es tan amplia, ahí puede entrar cualquier cosa que se le ocurra al Ejecutivo que pueda entrar. Claro. Entonces, Mariana, me parece que ese es el problema. Sí.
10: Mariana, ¿cómo estás? Lourdes te saluda. Te quería preguntar precisamente cómo cambia el papel de las Fuerzas Armadas, más que nada en este punto que tiene que ver con el ciberespacio y los espacios electromagnéticos, cuando comienzan a aparecer o insertarse intereses extranjeros. Porque, bueno, es algo que está sucediendo ahora, pero en relación a cómo venía funcionando las Fuerzas Armadas, van teniendo otra impronta, me parece, que está como en un proyecto, pero tal vez no termina de definirse.
9: Mira, el tema de los cibercomandos y toda la cuestión del ciberespacio como un espacio más en términos geopolíticos y para la seguridad nacional es compleja y claramente trae a la necesidad de discutir estas cosas, porque estamos en un mundo en el que es cierto que es difícil a veces disociar amenazas a la seguridad nacional de un Estado que provienen del exterior y que no están claramente identificadas con una agresión de un ejército, de las Fuerzas Armadas de otro país. Eso pasa, eso pasa con los apagones, pasa con el campo electromagnético, pasa con la interferencia en los sistemas de georreferenciación. Bueno, hay, no sé, lo hemos visto en la guerra de Ucrania, lo hemos visto que funciona de esa manera y el Estado argentino tiene que prepararse para eso. Pero creo que eso implica dar una discusión mucho más profunda y crear agencias especializadas que tengan una buena interoperatividad y sobre todo con un presupuesto afín que les permita desarrollar las capacidades, ¿no? Claro. Porque también toda esta ley se crea, pero lo cierto es que hay un desfinanciamiento absoluto a la obra pública, por ejemplo, y a la creación de capacidades necesarias. Uno, digamos, cibercomando se puede crear de nombre, el consejo se puede crear de nombre, pero si vos no tenés la inversión necesaria en crear este tipo de capacidades con gente especializada, formada, y etcétera, en realidad es humo, ¿no?
7: Claro. Uh-huh. Discusiones profundas, decías, ¿no, Mariana? Y con respecto a esto, sí, también considerando de que el año que viene es un año electoral, sí, y marcado en todo lo que se viene, supongo que también está la relación esto, ¿no? De meter justamente este proyecto, que seguramente va a tener toda su discusión dentro de lo que es el Congreso para que avance, ¿no? Vos en una nota hace muy poco con el Destape decías que lo que le falta a la Argentina es tener no solamente discusiones profundas, sino mantener una política en el tiempo, ¿no?
9: Sí, exacto. A ver, la política de Malvinas que nosotros llevamos adelante desde Argentina es un ejemplo de política de Estado en términos de que siempre sostuvimos el reclamo de soberanía y tenemos una diplomacia argentina, un cuerpo profesional en la Cancillería que ha llevado el tema en los foros internacionales con mucho profesionalismo. Pero esa es la base. Después lo que tenemos es un vaivén permanente, y esto nos pasa en la política exterior en prácticamente todos los temas, nuestro alineamiento, ¿no? Con quién nos insertamos, si queremos promover o no la industria, si queremos promover o no la exportación de recursos naturales, de qué manera, si queremos o no inversión extranjera directa, con qué socios, ¿no? Esto es un péndulo permanente y es un problema para nuestro país. Creo que necesitamos en serio decir más seriamente cómo nos vamos a vincular con el mundo, ¿no? Esa idea de vamos a entrar a los BRICS, ¿no? Al final no queremos, ahora somos el mejor amigo de Estados Unidos, hacemos solamente lo que Estados Unidos quiere que hagamos. No es serio. Y hacia afuera, cuando el mundo habla de Argentina, se da cuenta como de este vaivén. Entonces, algunas grandes cosas, después siempre va a haber matices, pero algunas grandes cosas tenemos que poder ponernos de acuerdo interpartidariamente y sobre todo desde la sociedad. Y ahí, ¿qué queremos hacer con la seguridad internacional? Creo que también es algo que hay que tratar, ¿no?
6: Mariana, aquí hacías referencia para compartir con la audiencia también cuando mencionás a Malvinas y el aislamiento artificial, ¿no?
9: Bueno, ahí los británicos sí tienen históricamente una política muy clara de lo que quieren hacer con sus enclaves coloniales, y lo que hacen en Malvinas lo han hecho en Gibraltar y en otras partes del mundo donde también tienen posesiones, y es que ellos sostienen una colonia sobre las islas y la explotación de los recursos naturales, que son argentinos, son nuestros, ahora la pesca y próximamente el petróleo, y mantienen un aislamiento de ese territorio insular respecto del continente. No hay intercambio, no hay vinculación entre la costa argentina de continental, como desde Río Gallegos, Río Grande, Ushuaia, etcétera, que podría haberla, que sería necesario para el mejor desarrollo de las Islas Malvinas, ese territorio insular, pero no funciona de esa manera porque hay una prohibición británica de que funcione de esa manera. Entonces articulan con Uruguay, Montevideo, ahora recientemente con Punta Arenas, con Chile, etcétera. Nosotros, para tener una estrategia integral real de recuperación de las islas, que es lo que es la vuelta que le falta a esa política de Estado, tenemos que combinar, o eso venimos postulando con algunos colegas, una política de incremento de costos al Reino Unido, dentro de las cuales se insertan las sanciones a las empresas que operen en el territorio nacional argentino de forma ilegal con licencias británicas, pero al mismo tiempo tratar de romper el aislamiento, tratar de vincularse nuevamente con las islas, y eso es un equilibrio complejo de crear, porque es sin facilitarle la ocupación a los británicos, sí poder tener un intercambio con ese territorio, que los argentinos podamos ir, podamos viajar, podamos estar, podamos invertir en las islas, que los habitantes que tienen las Malvinas puedan venir al territorio continental de la Argentina, como en algún momento logramos generar ese intercambio. Entonces, eso los británicos no quieren que suceda, y eso va fomentando un discurso antiargentino de la población de las islas.
7: Claro. Una pregunta más de mi parte, Mariana, sí, y tiene que ver justamente con el objetivo, sí, que persigue, o por lo menos es lo que ha manifestado el gobierno nacional a través de este proyecto, ¿no? Que sostiene que sin esta ley, el Reino Unido, sí, si es que no se aprueba, podría apropiarse en meses de reservas, sí, que la Argentina considera como propias. ¿Cómo ves esto, no? ¿Cuál es tu consideración al respecto?
9: Es un engaño discursivo. A ver, el Reino Unido ya está usufructuando nuestros recursos naturales, y ya aprobaron toda la gran inversión de las dos empresas que van a empezar a extraer petróleo en 2028, que son Navitas, israelí, y Rob Hopper. Sí. Eso está en marcha, eso hay que frenarlo cuanto antes. Hay que frenarlo cuanto antes. Las herramientas de la legislación estaban. Generar una herramienta mejor es mejor, pero la herramienta estaba en las leyes del 2011, 2013, si no me equivoco, y en realidad este gobierno tendría que haberlas implementado apenas asumió. Hay un incumplimiento muy grande de parte de la administración de Milei de no haber cumplido con empezar a sancionar a esas empresas en cuanto asumió, ¿no? Discontinuaron esa política, ahora la quieren reforzar con sanciones más fuertes, lo cual es bienvenido, pero en realidad están queriendo tapar algo que es parte de lo que no hicieron cuando tendrían que haberlo hecho. Y las sanciones en sí tampoco van a evitar solamente con esta ley que incrementa, endurece, etcétera, le facilita la forma de implementarlas. Con eso solo igual no vamos a evitar que exploten nuestros recursos naturales. Hay que tener una estrategia más integral, y esa estrategia implica dificultarles todo lo que tiene que ver con el uso de recursos naturales, por ejemplo, cortando o dificultando los suministros de logística de esas empresas, y eso hay que operarlo, por ejemplo, en una estrategia con los gobiernos de la región. El mismo día que Milei hizo la cadena nacional anunciando todo esto, había estado en Chile con CAS por el tema de los estrechos y demás, y ese mismo día Chile anuncia una vía marítima de conectividad entre Punta Arenas y Puerto Argentino en las islas para proveer servicios logísticos a estas empresas. Bueno, eso es todo lo contrario a lo que necesitamos. Entonces, si estuviste ahí y no frenaste eso, lo hicieron, lo anunciaron el mismo día que estuviste ahí, bueno, no estás pensando una estrategia integral, ¿no?, para Malvinas. Entonces, creo que hay un aprovechamiento muy oportunista en términos electorales de Milei y queriendo a partir de esto meter todo otro montón de cosas que no pasarían por el Congreso no tendrían ningún apoyo por parte de la población si no fuera porque están enmarcadas en una ley que se llama de soberanía nacional por Malvinas. Y creo que nuestra cancillería y nuestros profesionales de la política exterior que sí vienen sosteniendo la cuestión Malvinas con su trabajo cotidiano, pudieron generar y colaborar para que haya un texto de ley que lo vinculado a las sanciones es correcto y sería bueno que se apruebe, pero sin que eso implique todo lo otro, que es una, en criollo, es como una gran bolsa de gatos, con una intencionalidad muy muy opaca respecto del gobierno. Y la verdad es que eso es lo que hay que salir a cuestionar muy fuertemente. ¿Querés defender Malvinas? ¿Qué tiene que ver un consejo nacional vinculado al terrorismo, vinculado a infraestructuras críticas y centros de datos? No, eso no tiene más que ver con tus acuerdos con Elon Musk, ¿viste? Ahí hay como toda una cosa que está bastante, que me genera mucha mala espina de las intenciones reales del gobierno.
6: Mariana, gracias por el tiempo. Seguramente te vamos a molestar en otra oportunidad. Buena jornada. Muy amable.
9: No, ninguna molestia. Gracias por compartir conmigo esto y a disposición.
6: Un saludo grande. Muchísimas gracias. Mariana Altieri es magíster en Estrategia y Geopolítica de la Defensa Nacional, contándonos acerca de algunas cuestiones, algunas claves publicadas y que hace referencia a la defensa, a esta ley, a este proyecto de defensa de la soberanía por Malvinas, presentado por el propio presidente y en cadena el 3 de septiembre.
10: Sí, así es. Con distintos segmentos y bloques que tienen que ver con Malvinas, con la seguridad nacional, la defensa y también el poder económico del Estado.
7: Así es. Muchos puntos polémicos, como bien decía, ¿no? En criollo, una bolsa de gatos, decía Mariana Altieri, ¿no? Refiriéndose a que va más allá de la aplicación de sanciones para las empresas que trabajen en suelo de Malvinas, ¿sí? Porque contempla toda una mirada nueva con respecto a la defensa nacional, ¿sí? Con respecto también al régimen de derribo, ¿sí? Que también es polémico esto, ¿no? Porque se habla de disparos para inutilizar, no para hundir, ¿sí? Dice el proyecto, por lo menos la línea, ¿no? El proyecto habilita maniobras de interposición y disparos contra buques hostiles apuntando justamente a su propulsión. Son algunas de las líneas que podemos compartir, ¿no?
6: Muy bien, Guadalupe. Muchísimas gracias por compartir con nosotros, Guadalupe.
7: Gracias a ustedes, chicos, como siempre.
6: Hola, chicos. ¿Guada es Lourdes? O sea que Lourdes es Marcelo y Marcelo es Guada.
7: Qué confusión, ¿no?
6: Sí, vaya, confusión está teniendo ahí. Igual, acá no conocemos a nadie con esos nombres, ya te equivocaste de radio.
10: Esther.
6: Hola, por fin llegó la primavera. Mañana llega la tía Esther y ya estamos todos. Eso también es cierto.
10: Sí. Qué lindo gente, cuando viene la tía Esther.
7: Sí. ¿Y la prima?
10: Sí.
7: También.
6: Mirá, en el ángulo tiró.
7: Sí, iba por ahí, me parece. Ahí está.
10: Ahí está igual.
7: No me digas,
10: aquel capataquis.
6: No sé si es Lulio o Guada. Es Guada, es la indumentaria.
7: Sí, no, qué buena. Qué lindo.
6: Qué coleta, gente. Qué bárbaro. El humor y el dibujo también aquí. Bueno, Guada, gracias en serio. De nuevo.
7: Gracias, chicos.
6: Muchísimas gracias, Guadalupe Ortellado. Con nosotros aquí estamos hasta las 12, Luli. ¿Te parece bien?
10: Sí, Marce, vamos con un poquito de música y ya volvemos con más entrevistas.

0: es el mismo que nos dice que Rosario siempre estuvo cerca. Circo Vid, el gran Páez. Vamos a preguntarnos por dónde anda, por dónde está.
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0: Hola, señor Roberto Obregón, buen día, ¿cómo le va?
3: ¿Cómo anda? Feliz día del estudiante y feliz día de la primavera para todos ustedes.
1: Muchas gracias.
3: Si están ya en proceso de algo.
0: No.
3: ¿Viste? Maestría, doctorado, tesis, no sé.
1: Sí,
3: o
1: yo
3: ya
1: sí.
3: Está consumado el
0: acá
3: hecho.
0: Acá Lourdes dice que sí, Robert, si querés por ahí.
3: Bueno.
0: La salutación entonces.
1: Gracias.
0: Acá.
1: Muy bien.
3: Bueno, a todos aquellos que usan Uber estudiantil también un saludo grande porque.
1: También.
0: Sí.
3: Acredita que son estudiantes. Bueno, día de la primavera, raro, porque está nublado y fresquito. ¿Viste? El día de la primavera siempre es con mucho solcito.
0: No sale el picnic hoy,
3: Bueno, sale, creo, pero con algún piloto o algo, ¿viste?
0: Con ganas de gárgara, ¿no?
3: Claro, cuidado que no se moje el piso, ¿no? Porque si no la manta se va a embarrar, ¿viste? Así
0: ¡qué momento! El sandwichito de mí.
3: Va a estar complicado. Bueno, me pongo un poquito serio. Hablo del cardumen de dorados y de sábalos que arrancó allá por Derqui, cerca de Empedrado, y que viene río arriba.
1: Sí.
3: Y de acuerdo al movimiento, también la Dirección de Recursos Naturales viene modificando las canchas de pesca. En algunas se puede y en otras no se puede pescar. Fui a hablar con Alejandro Maidana, nuestro guía de pesca, y habitualmente consultamos porque él el fin de semana atendió a turistas y hubo que modificar muchos de los lugares donde habitualmente los turistas piden para ir a pescar.
1: Claro.
3: Y estaba el cardumen en ese momento. Entonces, acatando lo que la resolución de la Dirección de Recursos Naturales dio a conocer, tuvieron que modificar su cancha de pesca. Y hoy el cardumen está en este lugar. Arranca con una pregunta la entrevista, escuchá.
4: ¿Dónde está hoy el cardumen? ¿En qué punto hasta qué punto? Porque yo quiero llevar esta información a la gente. De acá a acá no se puede pescar. Vos que conocés la zona, decime.
5: Es la zona de Puerto González hasta Yajapé, hasta más arriba de Repesqui.
4: ¿En esa zona no se pesca?
5: En esa zona no se pesca, está prohibido. Posiblemente con los estudios que se realicen, porque están trabajando el día a día, posiblemente, y como se viene comportando el río que está, nosotros estamos en creciente, pero en Iguazú ya está bajando, así que todo ese movimiento de agua también hace que el cardumen de peces se mueva más rápido, así que también posiblemente ya, también esa zona posiblemente mañana haya una nueva disposición, se modifique y se siga ampliando el margen para poder realizar la actividad de pesca.
4: Quiero hacer clave en esto. Eso que dijiste, puede ser que se cambie la disposición, fundamental la información, pero hay gente que no maneja las redes o que no está habitualmente informado. Bueno, hay que estar atentos para saber en qué zona se puede llegar a pescar según el movimiento de cardumen.
5: Sí, bueno, eso es lo que nosotros le pedimos al señor director de Recursos Naturales, que por favor que nos den la información a nosotros, a los sectores que estamos involucrados en eso, para poder llevar también información a nuestros padres y a nuestros turistas que nos están llamando, nos llaman, y también por el tema, nosotros vamos informando, podemos manejar lo que es la altura del río, pero no los estudios que están haciendo Recursos Naturales. Entonces nosotros, esa parte es la que nosotros le pedimos al director de Recursos Naturales, en el cual él se comprometió en brindarnos información.
3: Ese equipo es lo que precisa, en este caso el guía de pesca, pero sobre todo el turista, que compra con anticipación algunos paquetes y que a veces ve los recortes en las redes y cuando no tiene amplitud informativa dice, uy, están en veda extraordinaria, uy, no se puede pescar. Bueno, muchos paquetes fueron cayendo, lamentablemente, por eso ya hoy la información la tienen las asociaciones de guías, de guías de pesca y algunas otras asociaciones de pescadores, para cuando comercializan los paquetes, aclaran que es una veda extraordinaria, que el cardumen se va moviendo, que las canchas habilitadas también se van moviendo, y a veces, cuando hay preferencia, por ejemplo, yo quiero pescar en la boca del arroyo San Juan. No, señor. En este momento usted justo, el paquete estaba habilitado para eso, pero el cardumen se movió y en ese lugar no lo puedo llevar. Y entonces, y no, vamos para los cables, ponerle que es otra zona de los pescadores. Bueno, listo, perfecto, se compensa de esa forma. Pero la información es precisa, bueno, ahí ya lo decía bien Alejandro, el cardumen está en esa zona y se va moviendo río arriba. Y aparte de eso, me decía, seguramente se moverá un poco más rápido porque el caudal del río ha aumentado en este momento, 4.30 y un poquito más. Tenemos en las costas de Capital, viene un poquito creciendo el río Paraná, pero en los próximos 10 días va a evidenciar una bajante porque los registros así lo dicen y porque las lluvias en el sur de Brasil han mermado un poco en este tiempo.
0: Bueno, señor Roberto, seguimos en contacto. Muchísimas gracias. Te mandamos un abrazo grande.
3: Que sigan bien, chicos.
0: Hola, Robert, te dicen acá, ¿cómo te pega la primavera? ¿Loquito? ¿Te renueva algo? Dejan acá un mensaje, sí.
3: Sí, sí, a mí me hace bien.
0: Mira qué lindo. Saca como que florece lo mejor de vos.
3: No, sí, me saca un poquito del... Me pone un poco de mal humor, de buen humor, digo. Yo siempre ando medio con el sueño fruncido,
1: ¿vio? Lo que sí, ya está viendo muchos mosquitos y jejenes.
0: Sí. Ah, la pucha. Sí, por ahí yo sí no te hablo porque los tengo en el anteojo, pero... Y me distrae un poquito. Sí. ¿Y regalaste flores amarillas hoy?
3: No todavía, bueno, pero seguramente lo haré. Voy a robar de algún lado porque está a 25 mil pesos el ramo.
0: Te
3: ¿no?
0: iba a preguntar justo qué valor estamos hablando.
3: Quedó feo eso de robar. Voy a quitar así de un lugarcito, aunque sea un pétalo. Sí. Hay una señora que está vendiendo flores amarillas de plástico en Junín Peatonal, está teniendo más éxito que las florerías.
0: Vende
3: cada florcita 3 mil pesos. Imagínate, 3, 6, 9.
0: Mira, ¿en qué lugar está la señora, perdón? Como más
3: San Juan y Junín.
0: Ah, mira, para ir a buscarla directamente. Ahí entonces. Bueno, muy bien, Robert, gracias por... Datazo, ¿eh? Datazo.
3: Pero,
0: ¿sí?
3: Pero hay que regalar una flor amarilla digital, una tarjetita.
0: Mira, me gustó más todavía.
1: No, se puede... También por el día de la primavera, bombones...
3: Bueno, un diseño de inteligencia artificial, ramo de flores amarillas, pap, tarjeta digital.
0: Me quedo con la tarjetita digital. Un abrazo, Robert, y gracias,
3: Chau.
0: Aluvión de ideas, ahí está. Sí. ¿Bombones, bueno, dijo usted?
1: Sí, yo quiero bombones.
0: Bueno.
1: Yo para el día de la primavera quiero bombones. Nuestra compañera Guada dijo que quería un asado, por ejemplo.
0: Bah. Comienza el mes de las flores. Mis hijas se llaman Hortensia, Lila, Margarita y Mónica. Y Mónica. Sí, ¿cuál Mónica, es tu flor pobre. Favorita, Luli? ¿Tenés alguna que las rosas rosas? ¿Las rosas rojas?
1: Sí, las rosas me gustan. Las rosas blancas.
0: Ah, hola chicos, por el sorteo del scooter. Por ahí, fíjate si el dial un poquito más abajo, más arriba. Quiero empezar la primavera en dos ruedas, dice Chirete. No, Chirete. Chirete es el que... Por ahí el 765. Bueno, ¿estamos con un sorteo, Luli, ahora? No.
1: No, que yo... Bueno. Si por ahí nos están escuchando...
0: ¡Hola, loquitos! Nos dicen por acá, Luli, perdón. Los escucho cada vez que voy en el auto. No tengo auto, dice Peter 223 al 225.
1: Increíble, nuestros oyentes. Bueno, Marce, no mientras tanto... Auto,
0: ¿entendés?
1: Sí.
0: No los escucha, Luli. Bueno, sí, perdón.
1: Mientras tanto te cuento que ISUN está recorriendo los distintos campus de resistencia para acercar sus servicios, programas y prestaciones.
0: Sí.
1: Esto va a empezar el martes 22 de septiembre, mañana, y van a estar en la Facultad de Humanidades de 9:30 a 12 del mediodía. El 29 de septiembre van a estar en la Facultad de Ingeniería. Bien. El 6 de octubre en la Facultad de Arquitectura y Urbanismo y el 13 de octubre en la Facultad de Artes, Diseño, Ciencias y Ciencia de la Cultura.
0: En la FADIC. Exacto.
1: Así es.
0: Distintas unidades académicas, ¿eh?
1: Si no es necesario realizar una consulta, sacar un turno previo, ¿no? Sino ir directamente y recordar que tienen distintos servicios, como por ejemplo la unidad de prevención cardiometabólica, el programa de salud familiar, la farmacia óptica y también otros tipos de servicios como los gabinetes psicológicos y enfermería.
0: Muy bien, ahí justo me preguntaban sobre una charla de oratoria. Ahí está, sí, muchas gracias. Hola Marce, ¿cuándo das una charla sobre la oratoria en el offside? ¿Cómo convencer al árbitro? ¿Se está dando mucho eso?
1: Me gustaría participar de tus cursos.
0: Sí, pero no te adelantes.
1: Ok.
0: Muy bien. Medios.une.edu.ar, a través de la página tenés toda la información. Une Medios, que estuvo cumpliendo 10 años, Luli.
1: Así es, y tuvimos una jornada el viernes acá en la Facultad de Medicina.
0: Exactamente, aquí en el campus Sargento Cabral.
1: Interesante, la verdad. Reunió a todo el grupo, a todas las áreas de comunicación de la UNE.
0: Exactamente. Nos quedamos hasta el mediodía. Aquí estamos en el 99.7 del dial, en la radio
1: de tu universidad.

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1: Las 11 de la mañana, 10:52, nosotros aquí con Ciudad Invisible en el 99.7 del dial, en la radio de la Universidad Nacional del Nordeste, en nuestro canal de streaming Radio UNE. Así nos buscan, nos encuentran en YouTube, Luli.
2: Así es, Marce, y también te cuento que está haciendo 23 grados en la ciudad de Corrientes, hay una sensación térmica de 20 grados, hoy vamos a tener una máxima de 24, una mínima de 16 grados, y el pronóstico es de cielos nublados hasta las 6, por lo menos, de la tarde. La sensación térmica es de 20 debido a las ráfagas de viento de hasta 42 kilómetros por hora.
1: Me acuerdo, ¿era un acto? ¿Día de la primavera? No me acuerdo bien qué grado. No me preguntes eso, Luli.
2: Contame, Marce.
1: En el cielo las estrellas, en el campo las espinas y en el medio de mi pecho la República Argentina. Esa era mi parte. No probé.
2: ¿Qué parte, por ejemplo, de la vida estudiantil te gustó más?
1: ¿Cómo?
2: ¿Qué parte de la vida estudiantil te gustó más atravesar?
1: Cuando terminaron las clases.
2: No, Marcelo.
1: Ayer mi mujer me dijo que nunca le compro flores. No sabía que vendías, le dije. Perdón, ex mujer. Claro.
2: Aprovechamos.
1: Pipo no le regaló porque para mí hubo una mala comunicación y una mala interpretación. ¿Me explico? Uh-huh. La mujer le dijo que nunca le compro flores. Y no sabía que vendía flores la señora. Se hizo gracioso, quedó como ex señora. Claro. Pipo, un abrazo grande. Doctor, tengo sueños con campos de amapolas. Son delirios. No, son de amapolas.
2: Ay, Dios. Bueno, me gusta esos comentarios para alegrarnos el día. Y aprovechamos
1: que era delirio, no, amapolas.
2: Claro. Te comento, Marce, que nos

0: están escuchando desde Goya también, desde la central regional de la UNE en Goya.
1: Un saludo muy grande y muchas
0: Diego
1: gracias.
0: Diego Vicentín nos Diego. Está escuchando desde allá y está trabajando justamente y escuchándonos a la vez.
1: Un saludo para Marta, feliz primavera, a Diego,
0: sí,
1: a Marta,
0: a todos. Sí, nos conocimos en la jornada de UNE Medios que tuvimos este viernes.
1: ¿A quién le conoció Luli?
0: A Diego Vicentín, que
1: un abrazo para Diego.
0: Trabaja en el centro regional en Goya de la UNE.
1: Ahí está, un saludo muy grande. Hola, Chiculiquis. Mirá, qué lindo cómo nos dice, ¿no?
0: Chiculiquis.
1: Sí, por el sorteo del tren eléctrico no los escucho, pero siempre quiero, dice okay. Ricky 3.
0: Para el sorteo presente. Pero, Rocky 3, pero hay que decirle que nos tienes que escuchar y nos tiene que seguir en la 99.7. También en nuestro Instagram y X Radio UNE.
1: Sí, y sobre todo esperar a que sorteemos nosotros algo, ¿no?
0: Claro,
1: que lo estamos
0: sí.
1: haciendo ahora, por ejemplo.
0: Por supuesto.
1: Tenemos algunos títulos, algo de información a esta hora de la mañana. Rige alerta por tormentas para Capital y varias localidades. El Servicio Meteorológico Nacional emitió alerta amarilla por tormentas, lluvias y hasta vientos fuertes para Capital y varias localidades del interior de Corrientes durante la jornada de hoy, lunes. De acuerdo con el último informe meteorológico del organismo nacional, varias son las localidades, digo bien, de la provincia de Corrientes que van a ser afectadas por tormentas de variada intensidad, algunas localmente fuertes. Esas localidades son Verón de Astrada, Capital, Empedrado, General Paz, Itatín, Burucuyá, Salada, San Cosme, San Luis del Palmar, Ituzaingó, San Miguel, General Alvear, Paso de los Libres, San Martín y Santo Tomé.
0: El Niño se fortalece, extreman el seguimiento hidrometeorológico en el NEA. El informe elaborado por equipos de la Universidad Federal de Santa María, Brasil, y el Departamento Hidráulico de la Facultad de Ingeniería de la UNE, con datos al 12 de septiembre de 2026, actualiza el diagnóstico del fenómeno del Niño y sus proyecciones meteorológicas e hidrológicas para el Chaco y el NEA. Incorpora además orientaciones preventivas dirigidas a municipios y a organismos de gestión de riesgo. La nota técnica número 5 confirma que el Niño está establecido y que volvió a fortalecerse a fines de agosto del 2026. Según el Servicio Meteorológico Nacional, el Centro de Predicción Climática de la NOAA, el International Research Institute for Climate and Society y el Centro Europeo de Previsiones Meteorológicas a medio plazo confirman que hay una probabilidad superior del 90% de que el fenómeno llegue a una intensidad muy fuerte hacia fines de 2026 y comienzo de 2027 y del 75% a que el índice RONI supere el 2,5% entre octubre y diciembre. La nota técnica aclara que estos organismos utilizan índices y metodologías distintas y que sus estimaciones no implican de manera automática lluvias o inundaciones extraordinarias en el territorio chaqueño.
1: Bueno, hay una situación que tiene sí. que ver con la economía, que tampoco es nueva, pero hay un informe. La economía es la principal preocupación de los argentinos. Un poco más, un poco menos, y cada hogar tiene su situación financiera. Bueno, hay un relevamiento de una consultora llamada Trends que ubica la situación económica como principal problema del país. El tema económico, ¿no? Los salarios, el desempleo, la corrupción también aparecen entre las mayores inquietudes de la población. Pero ante la pregunta ¿cuál cree que es el principal problema de la Argentina? La economía fue la respuesta con mayor presencia. Entre aviso de corte, entre vencimiento, entre deudas, entre intereses y el espiral de nunca terminar, es la principal preocupación, según un informe de esta consultora Trends, que tienen los argentinos en nuestro país al día de la fecha. Entre otras preocupaciones, pero la economía figura en el puesto número uno.
0: Es fundamental, ¿no? Además, quería recordar, Marce, que también en la página oficial de la UNE pueden seguir todas las entrevistas de la radio, incluso la entrevista que tuvimos con el doctor Neif, que también nos contaba sobre los porcentajes sí. y las estadísticas, el observatorio que vienen realizando respecto al Niño, así que los invitamos a los oyentes que puedan acceder a la página, que ahí hay información verificada y autorizada por gente que es especializada en el tema, ¿no?
1: Bueno, nosotros nos quedamos con un poco de música, ya vamos a estar con más títulos. Mucha gente se siente confundida cuando una frase no termina de la manera que ellos salchicha. Para mí le está pasando justo a esa
0: claro, frase. Lo que pasa que ahí sigue Marce.
1: Hello, show. My people. Eso
0: hello,
1: más.
0: My people.
1: Quería demostrar que sé otro idioma, dice Rachel.
0: Rachel, one, two, three.
1: Es por ahí. Idiomas une porque te abre las puertas.
0: Por eso siempre hay que seguir estudiando. Estudiar siempre.
1: No ocupa lugar. No ocupa lugar.
0: Exacto. Leía un flyer esta mañana. Estudiar siempre, aunque escuches en algunos lugares que ya no sirve estudiar. Aunque no le encuentres lo práctico o lo útil en el momento. Aunque te lleve más tiempo del que te gustaría. Estudiar siempre deja huellas, ideas, preguntas y justamente abre caminos. Feliz día a todos los estudiantes. Ojalá todos lo seamos un poco siempre, eternamente, no solamente cuando
1: terminamos aprendices.
0: Una carrera. Porque estudiar es insistir, es aprender y estar abierto a todo lo que nos rodea. Y aunque en redes sociales haya gurúes que te digan que estudiar ya no sirve, claro, influencers, defendamos siempre nuestro derecho a estudiar y a formarnos y, por supuesto, a la Universidad Nacional del Nordeste, que tiene sus docentes que vienen luchando por el salario, ¿no? Que con tanto estudio, especializaciones, maestrías y doctorados, a veces no es el que deberían recibir.
1: Puma 997 nos dice y nos deja el mensaje, vamos a la música.
0: Vamos a la música, el Día del Estudiante, puede ser.
1: Desconozco, pero no va a faltar oportunidad. Ya seguimos, ¿eh?

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7: Muy bien, 7 minutos pasaron de las 11. Estamos en medios.une.edu.ar, 99.7 del Dial, y además en YouTube Radio UNE. Si nos buscan y nos encuentran, gracias por elegirnos como compañía.
8: Bueno, y aprovechamos también para saludar a todos los estudiantes en su día. Y
7: sí,
8: también
7: sí,
8: por la primavera, ¿no?
7: Exacto, feliz primavera y feliz día del estudiante. ¿Ya la tenemos en línea? No todavía, ya en un ratito vamos a establecer. Tenemos varias comunicaciones telefónicas y por supuesto con una agenda más que interesante para esta semana. Un evento que resulta importante y muy interesante, porque ya desde el nombre en Bolleré estaremos hablando de lo que va a pasar.
8: Así es.
7: En cultura. Y gracias a Natalia Rodríguez vamos a conocer más detalles acerca de este evento que une, que fusiona dos cuestiones que tienen que ver con nosotros, claramente, ¿no?
8: Así es, con el chamamé. Y por otra parte te cuento, Marce, que sigue el reclamo docente porque hay paro este martes y se va a realizar la quinta marcha federal universitaria. Paro universitario, docentes y no docentes vuelven a las aulas vacías este martes. Tras una nueva reunión paritaria sin acuerdo, los gremios universitarios profundizan su plan de lucha y convocan a un paro total de actividades para este martes, para mañana 22 de septiembre. Marina Stein, secretaria general de ADIUNE, confirmó la adhesión a la medida y explicó que el reclamo incluye la recomposición salarial y la aplicación de la ley de financiamiento universitaria. Por otra parte, la quinta marcha federal universitaria está prevista para el jueves 15 de octubre.
7: Vamos a establecer comunicación con quien es directora de Cultura Senado para que nos cuente un poco más acerca de este embolleré de chamamé y carnaval. Natalia Rodríguez, bienvenida a Radio UNE. Luli, Marcel, un gusto saludarte como siempre. ¿Cómo estás vos?
9: Pero buen día, ¿cómo estás, chicos? Gracias por comunicarse.
7: No, gracias como siempre por la predisposición de compartir el aire con nosotros y para contarnos e invitarnos en embolleré de chamamé y carnaval.
9: Bueno, primero tengo que contarte que el evento a puertas abiertas en las escalinatas lo reprogramamos y se va a hacer en el mes de octubre, más próximamente el miércoles 21 de octubre. Pero está muy bien que me hayan llamado, porque sí, la sala de exposiciones la vamos a tener habilitada a partir de mañana martes, hasta el día del evento. El evento consiste, esto de embolleré de chamamé y carnaval, en que nosotros confiamos en que las dos son manifestaciones absolutamente de nuestra idiosincrasia y por qué no rendirle homenaje y conmemorar a las dos juntas y haciendo una enchamigada musical, por eso habíamos dicho bailanta y roda, para que sea un espectáculo para la gente, de la gente y con la gente. Así que a partir de ahora nos vamos a ir preparando, aunque sea fuera del mes homenaje de ambas fiestas, mejor porque ahora hay tanta actividad. Pero a partir de mañana habilitamos la muestra en Embolleré de Chamamé y Carnaval en el Salón de los Pasos Perdidos de la Legislatura.
7: No, perdón, Luli, Nati, para recalcar y dejar en claro. No se suspende, se reprograma.
9: Se reprograma, exactamente, no se suspende. Se habilita la muestra sin inauguración, es decir, vamos a habilitar las puertas para que las personas de lunes a viernes de 8 de la mañana a 20 horas de horario de corrido pueda visitar esta muestra, en la cual van a ver este embolleré de chamamé y carnaval, pero el evento a puertas abiertas en las escalinatas se va a realizar el miércoles 21 de octubre.
8: Bien. Natalia, lo que yo te quería preguntar, ¿no? ¿Cómo surgió la idea de realizar este evento? Y por otra parte, si es la primera vez que lo realizan, si ya va por una segunda o tercera edición, ¿cómo se gestó esta idea?
9: Se gesta esta idea por lo mismo que estoy diciendo, o sea, la similitud de ambas manifestaciones, fíjate vos, en el mismo mes se conmemoran ambas. Una se realiza atrás de la otra en las grandes fiestas que nosotros tenemos en el calendario. Las dos fueron atravesadas por una gran tragedia que marcó la historia en tanto el chamamé y el carnaval. Y todos, absolutamente todos los correntinos, estamos dentro de una fiesta y la otra por alguna razón o desde nuestros orígenes hemos estado conectados en ambas manifestaciones. Entonces, y desde los músicos, porque esto es algo que lo hablé mucho con los músicos que trabajan en ambas fiestas, el tambor ha unido estas dos grandes manifestaciones, porque hoy también el chamamé tiene percusión, así que eso ha sido una forma también de que pueda haber un enlace. Nuestras grandes marchas, el chamamé candombe, o sea, todo está relacionado. Entonces, ¿por qué estar separados? Claro. ¿Por qué no por primera vez comenzar a decir, bueno, juntos vamos a ser más fuertes hacia realmente esto que ya es el chamamé, el patrimonio intangible, inmaterial en la humanidad, y que el carnaval también pueda cobrar ese protagónico porque es parte de nuestra idiosincrasia?
7: Esta muestra, mañana, acceso libre y gratuito, Natalia, ¿no?
9: Acceso libre y gratuito mañana y todo lo que nosotros hacemos desde el Senado de la provincia. O sea, la gente, como siempre digo, venga con tiempo para acomodarse y venga y participe, porque nosotros lo que queremos, si no hay público, no hay manifestación y no hay quien darle el mensaje. Y me había hecho una pregunta antes, y si es la primera vez. La primera vez de esta gran enchamigada, porque nosotros vamos a tener una roda base, que es la roda entre amigos, pero ya estoy autorizada para anunciar que se van a unir en un ensamble las dos orquestas folclóricas de la ciudad y de la provincia. Tanto la orquesta folclórica como la orquesta del ensamble municipal también van a estar participando en esta gran enchamigada, así que ahora tenemos más tiempo incluso para poder trabajar y, por supuesto, con artistas invitados. Nosotros el año pasado conmemoramos esta misma fecha con la primera obra en proceso de Osvaldo Sosa Cordero, Nosotros creemos que es el gran baluarte que unió las dos grandes manifestaciones desde su letra y su intervención, tanto en el chamamé como en el carnaval. Y esa es la forma de decir, unámonos, enchamiguémonos en este gran embolleré que es Corrientes.
8: Natalia, te quería preguntar cómo ha sido la recepción con el público justamente cuando realizan estos eventos de chamamé, ¿no? Y por dónde te podemos enterarnos, digamos, de lo que se va a realizar, si tienen alguna cuenta oficial, algún Instagram, ¿no? Porque decías que es importante la presencia del público.
9: Y lo importante siempre es que haya reacción. Y el público reacciona y cuestiona y pregunta y también asiste. Lo importante es que la cosa se movilice y que el público, como dije antes, participe. Nosotros tenemos nuestras redes de Cultura Senado, en realidad somos la Dirección de Asuntos Culturales de la Cámara de Senadores, pero para que la gente se conecte más fácilmente, nos encuentran en las redes como Cultura Senado simplemente. Y así es también que para cualquier gestión o proyectos pueden conectarse a nuestras redes privadamente. Y nosotros les respondemos para lo que seamos útiles como gestores culturales. Y eso.
7: Mañana repetimos el horario para empezar a vivir lo que va a ser lo que fue ya reprogramado para el mes que viene, mes de octubre. ¿Desde qué horario, Natalia?
9: Mañana a partir de la tarde, de las 5 de la tarde, abriremos las puertas para que ya quede habilitada y la gente pueda visitar de a partir de mañana martes 22 hasta la fecha del evento grande, sí, del 21 de octubre. Bueno, quiero recalcar que también esto es posible porque estamos unidos varias instituciones, no solo la Vicegobernación y la Cámara de Senadores, sino también el Ministerio de Turismo, la Municipalidad de la Ciudad de Corrientes a través de la Dirección de Cultura también y el Instituto de Cultura propiamente dicho. Así que estamos todos para que esto sea realmente un gran evento. Otra cosa que te quiero contar para lo que va a ser el evento afuera es que vamos a tener carpas, patio de comida, en donde invitamos a todas las agrupaciones y comparsas a que puedan venir y ofrecer sus productos. Invitamos a las academias de danza, tanto de chamamé como de carnaval, para que puedan venir y participar en esta gran enchamigada musical. Todo esto vamos a ir anunciando durante todo este mes, sí, y desde el espacio que te estoy diciendo, el Salón de los Pasos Perdidos de la Legislatura, donde va a estar emplazada esta muestra que dejamos habilitada mañana.
7: Natalia, gracias como siempre a disposición y seguimos difundiendo desde aquí. Muchísimas
9: a
7: gracias.
9: A ustedes, muchísimas gracias.
7: Buena jornada, buena semana.
9: Gracias, gracias.
7: Gracias, Natalia Rodríguez desde Cultura Senado contándonos acerca de este embolleré, donde se fusiona, entonces se encuentran el chamamé y el carnaval. El carnaval y el chamamé.
8: Así es, y algo tan necesario para nuestra cultura, ¿no? Y me parece que ya amerita de alguna manera empezar a ir a estos espacios porque está la primavera, ya hay un clima distinto y se empieza a disfrutar de otra manera también.
7: Exactamente.
8: Con gastronomía también mencionaba.
7: Además, ahí también la gastronomía, tal cual. 17 minutos de las 11, un poquito de música y ya tenemos nuestra próxima entrevista. Aquí estamos con Ciudad Invisible hasta el mediodía.

0: 20 minutos pasaron de las 11 de la mañana y nosotros hasta el mediodía con Ciudad Invisible en la radio de la Universidad Nacional del Nordeste. Elisa Farizano, bienvenida.
1: Hola chicos, ¿cómo están?
0: Gracias por compartir con nosotros,
1: como siempre. No, gracias a ustedes. Acá venimos a hablar de qué está pasando en el mundo.
0: Y cuántas cosas y qué cantidad de países involucrados y...
2: Y bueno, líderes políticos también.
0: Sí, exactamente. ¿Por dónde va a ir esta información internacional?
1: Exacto. Tenemos muchas cosas pasando en el mundo, pero hoy vamos a hacer foco en el Reino Unido, que está siendo también epicentro de varios reclamos. Por un lado están de nuevo todas estas gestiones que tomaron nuevo impulso, diplomáticas para sobre las Islas Malvinas, ¿no es cierto? Sobre la soberanía argentina sobre las Islas Malvinas. Y eso también habilitó nuevas discusiones, que en realidad son viejas discusiones, en el Reino Unido a partir de las iniciativas de independencia de Irlanda del Norte, Escocia y Gales, que como ustedes saben, junto con Inglaterra, conforman el Reino Unido.
0: Sí. Correcto. Vamos a conversar y a entender mucho más al respecto gracias a Marcelo Justo, que es corresponsal de Página 12 en Londres y además autor de El Regreso de la Noche. Marcelo, bienvenido a la radio de la Universidad Nacional del Nordeste. Elisa, Luli, Marcelo, gracias por atendernos.
3: Bueno, gracias a ustedes. Espero no decepcionarlos con eso de entender mejor. Es un tema espinoso.
0: No, seguro que no, y le agradecemos por el tiempo y la gentileza. Marcelo, nos gustaría, y siempre lo decimos, ¿no?, alguna primera reflexión justamente, porque más allá de todas las informaciones que uno ve en distintos medios de comunicación, ¿qué está sucediendo con Reino Unido y esta idea de separarse específicamente Escocia, Gales e Irlanda del Norte?
3: Bueno, es una iniciativa que tomaron los tres miembros del Ejecutivo de Irlanda del Norte, de Escocia y de Gales, por una nueva, digamos, un nuevo paisaje, si se quiere, político, que comenzó en mayo de este año con las elecciones municipales y regionales, que consagraron, digamos, justito a estos tres líderes nacionalistas, independentistas, como los, digamos, presidentes, por llamarlo de alguna manera, se llaman ministros primeros en sus posiciones, de los respectivos lugares. De manera que, bueno, eso ya era como una especie de trasfondo de toda esta declaración, y en la declaración lo que ellos, como líderes políticos, no como miembros del Ejecutivo, hablan de esta intención de impulsar la independencia de estas tres zonas del Reino Unido, que claro, como el Reino Unido son cuatro, como ustedes bien decían en la entrada, si se queda sin tres zonas, prácticamente es obvio que se desintegra por completo. Así que bueno, eso generó bastante revuelo en su momento, pero no es algo que vaya a pasar pasado mañana, digamos. Cuando le preguntaron al ministro primero de Escocia, dijo que, bueno, él está pensando en un referendo para 2031. Digamos, en Irlanda del Norte tiene sus circunstancias particulares, porque ahí fue el lugar donde fue la zona de un conflicto entre irlandeses, católicos, que querían volver a la República de Irlanda, y los protestantes que querían conservar la unión con el Reino Unido, conflicto que duró más de 30 años y causó más de 3.600 muertos. Y por otro lado, Gales, que es el último caso, es también diferente porque es la primera vez que gana un partido independentista una elección. No la ganó por un gran margen, la ganó por 4 puntos, 5 puntos, sobre todos otros partidos que no son independentistas. De manera que estamos hablando de algo que es importante, que causó impacto político, pero que no va a ocurrir de la noche a la mañana.
1: Marcelo, ¿cómo estás? Elisa Farizano te saluda.
3: Elisa,
1: ¿cómo va por Londres? Qué ganas de andar por allá, bueno, de cualquiera de nosotros que está acá en esta mesa.
3: Un día soleado, ¿no? Me estás llamando en un día soleado.
1: Qué raro, ¿no? Marcelo, te quería hacer una pregunta porque uno a priori, tan lejos de toda esa historia política y lo que sucede allá, entiende que Escocia, Irlanda, por ahí Gales, uno no lo tiene tan claro, pero que son como países, ¿no es cierto? Entonces, ¿cuál es la situación política de estos países? ¿Cuál es su grado de autonomía respecto de Inglaterra o del Reino Unido? ¿Cómo funcionan políticamente y qué es lo que concretamente están reclamando ahora?
3: Bueno, mira, el Reino Unido es una cosa hecha muy a la británica, que nadie en el mundo, en el resto del mundo parece entender, con buena razón, porque de hecho, bueno, si en los mundiales de fútbol, por ejemplo, cada uno tiene su país.
1: Sí.
3: Entonces Gales tiene su equipo, Irlanda del Norte tiene su equipo.
1: Bueno, y evidentemente cada uno también tiene su líder, ¿no es cierto? Porque si se juntaron es como hay un grado de independencia en ellos o no.
3: Claro, hay un grado de independencia, pero digamos, el punto que quería hacer era que si por un lado, digamos, en términos de representación deportiva, por ejemplo, cada uno se presenta como país diferente, en las Naciones Unidas son todos un único miembro, el Reino Unido, que tiene un sitio en el Consejo de Seguridad. Entonces, bueno, hay acá evidentemente una especie de tensión entre lo que es ser cada uno independiente, digamos, un país independiente, y por otro lado ser el Reino Unido, que está gobernado por sus reglas internas. Por eso, dentro de las reglas internas, el que tiene que otorgar el permiso, la autorización para un referendo, es el gobierno central de Inglaterra. Nuevamente, Inglaterra es una especie de gobierno unitario, aunque ahora con el nuevo primer ministro Andy Burnham está queriendo hacer como una organización más federal, pero por otro lado tiene esta especie de gran autonomía de las regiones, es decir, de Irlanda del Norte, de Escocia, de Gales, en donde tienen efectivamente autonomía, una relativa autonomía impositiva, y una, digamos, bastante extensa autonomía en términos de cómo llevan adelante los servicios públicos, etcétera, etcétera. De manera que es una autonomía relativa. Todos quieren tener mucha más autonomía, quieren obviamente conversar el tema de los impuestos, que siempre es central en estos sí. temas, y el objetivo final sería la independencia. Escocia, como ustedes saben, tuvo ese referendo en 2014, pero fue un referendo muy peculiar porque era un referendo cuando el Reino Unido pertenecía a la Unión Europea. Entonces, la amenaza que le hicieron a los independentistas escoceses fue que si dejaban el Reino Unido, iban a salir también de la Unión Europea. Entonces los escoceses, bueno, se manifestaron a favor de seguir en el Reino Unido, o sorpresa, 2 años más tarde hay otro referendo en el Reino Unido en donde los británicos votan salir de la Unión Europea. Con lo cual los escoceses se quedaron finalmente fuera de la Unión Europea, que era lo que no querían.
1: Exacto.
3: Ellos votaron masivamente en contra de salir de la Unión Europea, de manera que, bueno, hay mucha situación, digamos, cada uno es un mundo particular.
0: Claro.
2: Marcelo, ¿cómo estás? Luli Pezzelato te saluda. Te quería preguntar si esto realmente llegara a suceder, o sea, si hay un quiebre político, digamos, y cada uno es independiente. ¿Cómo deberíamos mirar o analizar la cuestión Malvinas?
3: Bueno, obvio, mira, es todo bastante ambiguo y complejo en realidad, porque uno de los principales argumentos que presentan los tres países, llamémoslo así para sintetizar de alguna manera, es que tienen derecho a la autodeterminación. Eso obviamente les debe resonar como exactamente el mismo argumento que el gobierno británico presenta para que no se discuta la soberanía de las Malvinas, porque según ellos los isleños tienen derecho a la autodeterminación.
2: Claro.
3: Ahora el Reino Unido, Inglaterra ahora ha rechazado este derecho a la autodeterminación de Escocia y de Irlanda del Norte y de Gales, y sin embargo invoca ese derecho de autodeterminación en el tema de Malvinas. Bueno,
1: solo hay autodeterminación no cuando me queda bien, digamos.
2: Claro.
3: Exactamente, no se sostiene en términos argumentales, ¿no? Pero bueno, siempre los británicos son bastante buenos para encontrarle la cuadratura al círculo. Entonces van a encontrar algo, pero obviamente la posición en términos de argumento queda debilitada. Ahora, ya especular lo que pasaría si efectivamente las tres partes se independizan es como un poco difícil, ¿no? Realmente porque, porque pueden ir a distintas marchas. Escocia puede tener su referendo y entonces independizarse, eso puede movilizar las cosas en Irlanda del Norte y en Gales, o no. Todo esto puede ser, o puede ser que Irlanda, que Escocia vote. Es decir, ya estamos hablando en un terreno muy especulativo y muy de probabilidades.
1: Yo te quiero preguntar, Marcelo, más o menos lo mismo, pero al revés. La cuestión Malvinas y la centralidad que tomó el asunto a nivel internacional, sobre todo después del Mundial de Fútbol, donde todos sabemos cómo terminó el partido de Argentina con Inglaterra, y a partir de ahí una serie de discusiones a nivel internacional y de declaraciones, entre ellas del mismo Donald Trump. Esa cuestión Malvinas, que de repente tomó una centralidad mediática y en la opinión pública a nivel internacional, ¿empujó de alguna manera a este memorándum de entendimiento en Cardiff, donde estas tres naciones se juntaron para pedir también por su propia autodeterminación?
3: Me daría la impresión de que no, digamos. Pueden haber contribuido como un trasfondo de época, te diría. Sí. En donde todos esos temas se ven que hay temas que tienen que ver con la autodeterminación, que tienen que ver con épocas previas del colonialismo, del imperialismo, etcétera, etcétera, y que todavía no están resueltas y que siguen en la palestra. Bueno, pues hay que recordar, además, el Reino Unido es una formación que empieza en el siglo XVI, en la época de Enrique VIII, que se casó con ocho mujeres y descabezó a dos, esa fue la unión con Gales, pero después en 1701 produjo la unión con Escocia, uniones un poco impuestas a la fuerza. Luego en 1801 la unión con Irlanda, después vino la independencia de Irlanda, que quedó partida en dos en 1922. Es decir, son muchas etapas de una estructura que era política y diplomáticamente totalmente diferente a la que vivimos hoy en día, y que tenía que ver más con el derecho colonialista, con el derecho imperialista, como uno lo quiera llamar. De manera que, es como difícil en ese sentido ver el impacto que tienen todas estas cosas. Lo que sí tiene un impacto claro es en la relación con Donald Trump, con Estados Unidos, en donde hay una especie de resquebrajamiento constante desde que asumió Donald Trump, que no le gustan los gobiernos laboristas y que, encontró, tuvieron problemas por el tema del aprovisionamiento militar en Irán, y eso se lo está cobrando Donald Trump, pero también Donald Trump es una entidad también impredecible, es decir, un día dice una cosa, otro día dice otra, de manera que no se puede contar con él, y puede ser que las Malvinas para Donald Trump sean a lo máximo, si es que hay algo racional en sus dichos, un peón dentro de una negociación.
1: Claro.
0: Marcelo, yo le quería...
3: Estamos en un terreno muy abierto.
0: Yo le quería consultar si considera, más allá de la decisión que tengan estos tres países, si esto iría a suceder, digo, lo de la separación, con sus tiempos, con sus particularidades, si iría a suceder, y por otro lado, aprovechando su tiempo y su presencia en Europa, y al menos en estos medios se habla de la repercusión que está teniendo en el viejo continente con respecto a las amenazas de Rusia, según algunos medios, y ya yendo a un posible ataque en el marco de una guerra que continúa, lamentablemente.
3: Te contesto la primera y la segunda, te voy a pedir alguna aclaración.
0: Sí.
3: La factibilidad de que esto ocurra es, por el momento, es muy difícil en el mundo actual predecir, siempre fue difícil predecir, digamos, las predicciones son medios imposibles, ¿no? Pero predecir lo que va a pasar, si el ministro primero de Escocia está diciendo que recién dentro de 5 años llamarían a un referendo, ¿cómo va a ser el mundo dentro de 5 años? ¿Quién lo sabe?
0: Claro, 2031. Sí.
1: Muy difícil.
3: Muy difícil. De manera que en ese momento es muy difícil de predecir lo que tiene. Lo que sí hay, claro, es que hay una nueva fuerza, digamos, hay un nuevo reordenamiento político, si se quiere, en el que hay un nuevo factor a tener en cuenta, que es que precisamente los tres países que forman junto con Inglaterra el Reino Unido, los tres tienen líderes nacionalistas que además tienen la intención de ser independentistas y de tener un referendo por la independencia. Bueno, eso es un factor a tener en cuenta. Claro. ¿Qué va a pasar después? Bueno, va a depender de mil cosas. Si la economía británica de golpe se vuelve maravillosa y dinámica y todo lo que no es en ese momento, bueno, en ese probablemente eso no prospere. Ahora, si la economía sigue estancada como ha estado en los últimos años, y especialmente con desde la salida de la Unión Europea, bueno, esa es otra historia también, ¿no? Son muchos escenarios como para ver. Lo de Rusia me quedó menos claro, como... si me lo podés reformular.
0: Sí, no, le preguntaba si desde Inglaterra, por ejemplo, como en Francia o algunos otros países europeos, se habla de un posible, no solo ataque por parte de Reino Unido y esta historia de la guerra con los Estados Unidos, ¿se habla, es solamente una especulación, hay realmente amenazas concretas o nada que ver de lo que uno puede ver en distintos medios de comunicación hoy?
3: ¿De un ataque de Rusia al Reino Unido?
0: Exacto, de Rusia a Europa, a algunos países europeos.
3: Bueno, no.
0: Amenaza de Putin, digamos, específicamente.
3: Sí, acá hay un fantasma permanente que tiene que ver con Rusia, que viene de hace siglos, ¿no? Sí. Y que se ha incrementado en el último siglo y medio, desde la Guerra Fría hasta ahora. El tema fue cuando termina la Guerra Fría, y se empieza el paso en Rusia del comunismo al capitalismo, bueno, ahí hay una especie de, digamos, la política que toma Occidente es una política que sigue viviendo en el medio de la Guerra Fría, sigue considerando a Rusia como un enemigo. De ahí que termine, bueno, tenían de presidente a Boris Yeltsin, que era francamente, digamos, bordeaba lo payasesco, termina siendo gobernado por un hombre de mano de hierro como Vladimir Putin, ex jefe de la KGB, del Servicio Secreto Ruso. Bueno, desde entonces también ha tenido varias fases la relación, porque hubo momentos de excelente relación entre unas partes y las otras, hasta que termina con todo el conflicto con Ucrania. Pero ¿qué es lo que pasa, digamos? Hay una especie de avance, siempre hubo un avance desde que termina la Guerra Fría hasta el día de hoy, de Occidente hacia Rusia. Y Rusia, digamos, y esto lo recuerdo de una conferencia que dio Gorbachov acá en Londres, a la que yo asistí, en la que decía hay que terminar con eso, no puede ser que Rusia siga siendo vista como un enemigo, porque si no lo que se va a crear es precisamente una confrontación inevitable entre ambas partes, y lo que se está viviendo ahora es eso. Una anécdota personal, mi mejor amigo británico de 20 años o más, nunca en nuestra vida tuvimos una discusión, menos la vez que mencionamos la palabra Putin y Rusia. Hace 2 años, que de golpe, bueno, empezamos a discutir un poco descontroladamente, algo que me sorprendió que produjera tal nivel de polarización, pero acá se lo ve a Rusia como un enemigo, no solo en el Reino Unido, sino en Europa, algo que viene de la Guerra Fría, que viene de antes, y que, bueno, se ha intensificado en los últimos años.
0: Marcelo, le queremos agradecer por el tiempo y la predisposición de compartir el aire con nosotros. Muy amable.
3: Bueno, muchas gracias a ustedes y hasta la próxima.
0: Seguramente lo vamos a molestar en otra oportunidad. Un abrazo, un saludo grande.
2: Muchas gracias.
0: Gracias.
3: Igualmente.
0: Marcelo Justo, corresponsal de Página 12 en Londres y autor de El Regreso de la Noche, contándonos acerca de esa información y que tiene que ver con Reino Unido y la separación que circula en distintos medios, ¿no?
1: Así es. Bueno, vamos
0: 2031, a ver. 2031,
1: esperemos. Sí, totalmente. En realidad, los líderes también dijeron que el memorándum era un memorándum de entendimiento, de poner el tema en la agenda, que no significaba que ni se separaban ahora. Es como abren la discusión para que Inglaterra habilite en el futuro una posibilidad de memorándum en donde los países lleven adelante esa consulta popular por la autodeterminación. Pero por supuesto que será un camino muy largo y también dependerá del contexto político, tanto del Reino Unido como el contexto político internacional.
0: ¿Qué está pasando en todo el mundo, no? Increíble la cantidad de información. Irán, amenazas, Rusia, Estados Unidos, la respuesta, Israel.
2: Claro, también.
1: Está muy movilizado el plano internacional.
0: Gracias, Elisa.
1: Gracias a ustedes.
0: Nos quedamos con un poco de música y estamos en la recta final del programa de hoy aquí en el 99.7.

0: Ya tenemos la posibilidad de recibir al señor que nos regalará alguna canción para terminar el programa del día.
1: Ah, se apuraba el tipo.
0: ¿Cómo estás, Edu?
2: ¿Cómo andan?
3: El ansioso.
0: Feliz primavera para vos, Eduardo.
1: Gracias, igualmente.
0: Feliz día del estudiante para vos, Eduardo.
1: ¿Les cambian algo? ¿Les cambian algo?
0: En nada.
3: A mí me encanta.
1: ¿Sí? Nada. ¿Te gusta?
3: Sí.
1: ¿Y en qué cambian vos? ¿Qué notas?
3: No sé. Yo sé que es el día del estudiante y me siento, aunque ya no soy estudiante.
1: Pero ya no sos estudiante.
3: No, es verdad, pero me recuerda a las épocas.
1: Claro.
3: En mi vida estudiantil y digo, qué hermoso. Y el día de la primavera me encanta.
1: Bien.
3: Porque por más que esté nublado, ya se siente un fresquito y uno quiere salir a la costanera, a la plaza, a reunirse con sus amigos.
1: Claro.
3: Me da
1: a
3: como
1: oler
3: esa
1: las
3: vibra.
1: Flores, ¿eh? A transportar
3: también,
1: el
3: a oler
1: polen.
3: Las flores. Y...
1: Hoy también es el día del ingeniero aeronáutico en Argentina y no te sentís ingeniero aeronáutica.
3: No.
1: ¿No?
3: Pero saludo a todos aquellos que lo son.
1: Claro, bueno. Es muy linda. Escucha, muy linda la.
0: No te cambian nada, ¿verdad? Además, está la pregunta que hay que preguntar.
1: Yo hoy me enteré que era 21 de septiembre cuando llegué a la radio.
0: Ahí está respondido. Nah. En nada no te cambias.
1: Sí, no, sí es cierto que te invita a renovar algunas cosas.
0: ¿Qué, por ejemplo?
3: Ya me pinché ya, chicos.
1: ¿Qué sé yo?
0: Comprarte
1: ropa. Comprarte ropa.
0: Uf, a renovar el micrófono.
3: Comprarte ropa.
0: Fíjese ahí, por favor.
1: A renovar el micrófono.
3: Por ejemplo.
0: A comprar.

0: Nada, estoy hablando pavadas. En realidad, la primavera, creo que a mí, yo empiezo a hablar pavadas el día de la primavera. Eso
1: sí. Ah, ok, ok. O sea, todo lo anterior fue bien. Otra de la historia.
0: Bueno, hoy vamos a hablar de una mujer que nace un día como hoy, el 21 de septiembre del año 1956.
2: Hoy es su cumpleaños.
0: Hoy cumpleaños, claro. Se llama Martha Frank Kaufman. No le suena, ¿no? Ya no tengo muchas expectativas con esto, quédense tranquilos.
1: Ok.
0: Esta mujer es escritora, es productora de televisión estadounidense, más conocida por ser la co-creadora y productora ejecutiva de la serie de televisión Friends. Junto con
1: sí.
0: David Crane. ¿Vieron Friends alguna vez?
2: ¿Son Marcel todos Bond? ¿Esos amigos Partecita. Que están sentados en un sofá?
0: Ese. Sí. Ese, en el Central Perk.
2: ¿La que está Jennifer Aniston?
0: Claro.
1: Sí.
2: No la vi.
0: En el café que se llama Central Perk. Deberías ver. Es muy divertida, tiene mucho humor, tiene mucha ironía.
1: Sí. Sí.
0: A vos te va a gustar, Marcelo.
2: ¿Dónde dan?
0: En la tele.
1: En la tele, sí, era gratuito.
0: Bueno, Telefe la transmitió acá desde el año 1995 al año 2003. Nosotros la veíamos por otras plataformas, que eran claro. Sony, después pasó a ser sí. Warner.
2: Cable.
0: Sí, la podés ver por Warner.
1: Sí.
0: O la podés buscar en YouTube.
1: También está.
0: Claro.
1: Sí.
2: Internet.
1: Bueno. Ahora, tarea de la casa, Marcelo.
0: Claro. Esta sí le tengo un poco de fe. Friends significa en inglés...
1: Amigos.
0: Muy bien. Amigos en español sería, ¿no? Es una serie, una de las más exitosas de todos los tiempos, que se emitió por la NBC allá en Estados Unidos desde el 22 de septiembre del año 1994 hasta el 6 de mayo del año 2004. O sea, 10 añitos. La serie trata, como bien decías vos, sobre la vida de un grupo de amigos: Chandler Bing, Phoebe Buffay, Monica Geller, Ross Geller, Rachel Green y Joe Tribbiani.
2: ¿Y Jennifer Aniston dónde aparece ahí?
0: Ella era Rachel Green.
1: Claro,
2: la que interpretaba.
0: Claro. Sí, ellos residen en Manhattan, en Nueva York, en Estados Unidos, y pasan buenos y malos momentos, como todos los amigos,
1: claro.
0: con muchísimo humor. ¿No? En marzo de 2019, por ejemplo, fue considerada por The Hollywood Reporter como la mejor serie de la historia, siendo también votada en 2018, según Ranked, como la mejor comedia de situación de todos los tiempos. La serie tiene 10 temporadas, de unos 24 capítulos cada uno, salvo la tercera y la sexta temporada, tuvieron 25, y la última que tuvo 17. Fue interpretada por Jennifer Aniston, como bien decía Marcelo.
1: Sí.
2: Jennifer Aniston.
0: Courtney Cox, que a mediados de la serie se casó y pasó a ser Courtney Cox Arquette, porque se casó con un Arquette, que no era arquitecto. Lisa Kudrow, en realidad. Matt LeBlanc, Matthew Perry y David Schwimmer. Esos fueron los actores que protagonizaron esta serie exitosísima, ¿sí?
1: Bien.
2: Sí.
0: Las tarifas de publicidad, para vos que estabas interesado, Marce, para el capítulo final promediaron los 2 millones de dólares por 30 segundos
2: fue muy
0: de
2: visto.
0: Transmisión. Muy visto.
1: ¿Cuándo fue la última vez que se transmitió? O sea, que se
0: 2004,
1: pasó?
0: 6, 26 de mayo, dije.
1: 26 de mayo.
0: Ya
2: sí,
0: te digo.
2: De 2004.
0: Muy para arriba. Sí, sí, pero el 6 de mayo de 2004. Solo en los Estados Unidos... 52,5 millones de televidentes vieron el final el 6 de mayo de 2004, convirtiéndose en la transmisión de entretenimiento más vista. Una locura lo que produjo
1: lo que
0: Friends
1: es que
0: en aquella época.
1: Antes se podía ver a través del cable, digamos. O sea, no era necesario.
2: Yo no tenía,
1: que
2: sí.
0: Sí.
1: No era necesario pagar hoy las plataformas que tenemos para.
0: Sí, pero además, como no era por plataforma, cada capítulo se estrenaba los días martes.
1: Claro, vos sí, vos
0: entonces,
1: esperabas.
0: Claro, vos por ahí te repetían uno y decías, pero lo que pasaba es que la retransmisión acá o no compraba o no tenía o no
1: claro.
0: le llegaba, entonces te volvían a pasar un capítulo anterior. Pero los martes se emitía Friends. Tipo 8 de la noche, y era muy común ver a la gente viendo esa serie de 30 minutos.
2: Eso me pasaba a mí con la banda del Golden Rocket.
0: Claro, está muy bien, está muy bien.
2: Eran tres amigos también, y parece que
0: seis
2: de ahí
0: amigos.
2: Empezaron a...
0: Tres amigos y tres amigas.
2: No, pero tres amigos.
0: Marisa Mondino.
2: Araceli González y Gloria Carrá.
0: Y Gloria Carrá.
2: Y Araceli Fabián ahí Vena. Empezó a salir con Adrián.
0: Claro.
2: Y se rumoreaba que Fabián Vena salía con Mondino. No fue así, ¿eh?
0: Sí, sí, sí, anduvieron. Anduvieron un tiempo.
2: Pero en la... En, ¿eh?
0: Anduvieron un tiempo. Bueno, los voy a dejar con la canción que se popularizó. O sea, Friends no solamente
2: por favor.
0: Se volvió la serie más popular, sino que además una canción que se llamó I'll Be There For You, Ahí Estaré Para Vos, que
1: sí.
0: es el, creo que es el trasfondo de toda la amistad. El amigo, ¿para qué está? Para estar cuando vos necesitas que esté.
1: Claro.
0: Si no, no
1: sí,
0: es amigo.
1: Tal cual.
0: ¿O no?
2: Sí.
0: Vos llamame cuando vos necesites algo, Marce.
2: Pero no venís.
1: Espero
2: Edu.
1: Que estés.
0: No, pero yo no soy tu amigo.
2: Edu. Ah, por eso.
0: Claro. Pero al amigo pero lo tenés que llamar cuando vos lo necesitás.
2: Y ahí debe estar el amigo. Esto totalmente. Igual me parece que era más para.

0: El día del amigo, ¿no?
1: Me dice, claro, no.
0: ¿Por qué?
1: La primavera.
0: Ajá, la amistad.
1: Sí. Esta canción fue compuesta especialmente para la serie por Michael Clough y Ali Willis e interpretada por la banda de Rembrandts, que la pegó Rembrandts. Nunca más escuché otro éxito de ellos, pero con esto las habrán parado para toda la vida. Así que con esta canción lo vamos a
2: dejar. ¿Esos éxitos como existían antes, por ejemplo, de estas series televisivas que ahora, por ejemplo?
1: ¿Cómo? ¿Me repite la pregunta, por favor?
0: Sí.
2: Si se iguala en números esos éxitos que habían antes de series televisivas a las series que hay hoy en día en distintas plataformas.
1: En cuanto a televidentes y demás, claro. Yo no sé cómo deben medir hoy, porque vos ves cuando podés. No lo ves en vivo.
2: Claro. Yo, por ejemplo, otra de las series que era más o menos de esa época, Friends era más vieja para mí, es Gossip Girl.
1: Sí.
2: Que la terminé mirando en Netflix.
1: Sí, la vieron, creo que hay también, 5 o 6 personas la vieron. Sí.
2: No, un montón.
1: No, mentira, se vio mucho. O sea, Gossip Girl. Antes de Friends, también Doctor si quieren House. Otra recomendación, sí, sí, hay un montón de series. Series podemos,
2: no, pero podríamos hacer todo un programa así, de series. Sí, por ejemplo,
0: El
2: Friends,
0: Zorro, por
2: Gossip
0: ejemplo.
2: Girls y.
1: Es que no tienen relación una con otra. En no, realidad, después de Friends quisieron hacer Joy, que no tuvo el mismo éxito, y hay otras series muy pero si querés, hablate un poquito más atrás, Seinfeld. Seinfeld es más, Friends destrona,
2: sí.
1: ¿Está bien dicho?
0: Sí.
1: Del primer puesto de la serie más vista a Seinfeld, que había sido anterior.
2: Claro.
1: Que genial también. Y a MASH, que es una más anterior todavía. MASH tiene el capítulo más visto de la historia, con más de 105 millones de personas viéndola en vivo, viéndola en el momento.
0: Gracias, Eduardo. Bien.
1: No, por favor, gracias a ustedes, siempre los escucho.
0: Gracias, Luli.
2: Gracias,
0: se viene el servicio informativo, gracias por estar y elegirnos como compañía. Luego se viene 3 empanadas.
1: Sí, hoy tenemos a un invitado, el señor Fernando Abelenda, y vamos a hablar un poquitito de esto de la psicología, de por qué este día nos transforma, por qué este día, que renovamos, por qué la gente siente que todo florece y puede reflorecer.
2: Bien, bueno, voy a estar atenta.
0: Vamos con eso.
2: Mientras voy para mi casa, lo voy a estar escuchando y voy a mandar mensajes.
1: Muy bien, un detalle más.
2: A ver.
1: Adiós.
0: Hasta luego. Gracias por estar. Chao.

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1: Estamos en la radio de la Universidad Nacional del Nordeste y vamos a repasar los principales títulos a esta hora de la jornada. Hoy tenemos una máxima de 26 grados. ¿Cómo va a estar el tiempo en la semana? El martes no hay pronóstico de lluvia, mínima de 11, máxima de 21 grados. El miércoles mínima de 8, máxima de 23 grados. Tampoco hay pronóstico de lluvia ni de precipitaciones. Vuelve a subir el clima de cara al fin de semana. De hecho, el jueves ya nos espera una máxima de 29 grados. Nosotros avanzamos con los principales temas del día.
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1: Y lamentablemente sucedió este fin de semana. Un joven murió tras caer de la caja de una camioneta y el conductor fue detenido. Una persona de 23 años perdió la vida tras caer a la cinta asfáltica desde la caja de una camioneta cuando transitaba por la ruta 119. Esto fue en cercanías al santuario de San la Muerte y por el hecho detuvieron al conductor del vehículo. La víctima fue identificada como Rodrigo González, oriundo de Mercedes. De acuerdo con la información que trascendió por el trágico hecho, en la camioneta viajaban 5 personas quienes habrían salido desde la localidad de Solari. Se investigan las circunstancias, por lo que González cayó de la parte trasera de la camioneta, lo que le provocó heridas de extrema gravedad que no pudo superar y finalmente falleció. En tanto, se presume, y es materia de investigación, los ocupantes del vehículo se encontrarían bajo los efectos del alcohol. La normativa vigente de seguridad vial establece la prohibición del traslado de personas en las cajas de las camionetas. Las personas deben viajar en el interior del vehículo con sus respectivos cinturones de seguridad. Y el Ministerio de Justicia de la provincia de Corrientes se encuentra realizando capacitaciones respecto a la implementación del nuevo Código Penal Juvenil. Esta nueva ley penal se debe aplicar en todo el país y Corrientes ya anunció también su ejecución. En este sentido, el día miércoles van a realizar una capacitación respecto al tema en la localidad de Esquina. Nosotros dialogamos esta mañana aquí en Radio Universidad Nacional del Nordeste con Sebastián Pardo, secretario de Relaciones Institucionales del Ministerio de Justicia de la provincia, y esto nos mencionaba.
2: Es una ley nacional, sí, que modifica incluso artículos del artículo de imputabilidad, por ejemplo, el Código Penal, donde establecía una edad de 16 años para el punto de partida para que una persona sea imputable. Ahora se baja la edad a 14 años. Recordemos que el proyecto original que vio el Poder Ejecutivo era de 13 años, ¿no es cierto? Sin embargo, no logró consenso en las cámaras y, bueno, el número que de edad que consensuaron es el de 14 años. Y básicamente lo que establece es un régimen especial, porque no es solo por ahí lo más trascendido es la baja de la edad, ¿no es cierto? Una persona empieza a ser imputable ahora a partir de los 14 años, es decir, claro, a partir de los 14 años puede ser sometida a proceso penal. Antes no, antes se le declaraba inimputable, sea cuál fue el delito que haya cometido, y a lo sumo se tomaba una medida de seguridad, de protección del menor, ¿no?
1: Y más de 400.000 personas pasaron este fin de semana por la localidad de Itatí, porque fue la 47ª edición de la peregrinación juvenil del NEA hacia la localidad. Bajo una intensa neblina que dio paso a un sol espléndido después el día sábado, alrededor de 400.000 personas colmaron la Basílica de Itatí. Durante la ceremonia se celebró el manifiesto de la juventud y se realizó el emotivo traspaso de la imagen de la peregrinación de la Arquidiócesis de Corrientes a la diócesis de Formosa. Al finalizar, la imagen de María de Itatí descendió a la explanada para recibir el saludo de la multitud, que se despidió con la sorpresa de regresar el próximo año. Y el gobernador de la provincia de Corrientes, Juan Pablo Valdés, está preparando una nueva misión comercial. En este caso, Argentina Week París. Está previsto que sea entre el 30 de septiembre y el 2 de octubre. En su participación en este foro internacional que va a encabezar junto al presidente Javier Milei para presentar oportunidades de inversión de la provincia de Corrientes. Según se conoció respecto a su viaje, Juan Pablo Valdés va a integrar una comitiva de gobernadores de distintos espacios políticos que acompañará a Milei en una nueva misión destinada a la promoción de las oportunidades productivas de las provincias y establecer contacto con inversiones y organismos internacionales. Para Corrientes, la agenda tendrá entre sus principales objetivos la promoción de la forestoindustria, la actividad considerada como estratégica en la administración del gobierno provincial.
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1: Y se confirmó la agenda de la visita del Papa León XIV. Será a partir del domingo 8, ya estará aquí en la República Argentina. Recordemos que ese mismo día estará en Uruguay y va a realizar actividades oficiales aquí en Argentina, porque ese mismo domingo tiene previsto reunirse con el presidente de la Nación, Javier Milei. El Papa dará su primera misa multitudinaria en el barrio porteño de Palermo. Será a las 11:30 de la mañana en el Monumento de los Españoles. Luego también, al otro día, el martes 10, en la provincia de Córdoba, en la capital de Córdoba, dará su misa a las 10 de la mañana en la explanada de la Escuela de Aviación Militar. Para posterior de ello viajar a Luján el miércoles 11, también tiene previsto la misa, será a las 10 de la mañana en la Basílica Nuestra Señora de Luján. Recordemos que la temperatura máxima para hoy en Corrientes Capital será de 26 grados. Ya no hay más pronóstico de lluvias ni de precipitaciones para mañana, día martes. La mínima será de 11 y la máxima de 21 grados.
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4: Solo sé que desde que tenía 17 años y hasta la mañana de hoy no he hecho cosa distinta que levantarme temprano todos los días, sentarme frente a un teclado para llenar una página en blanco o una pantalla vacía del computador con la única misión de escribir una historia aún no contada por nadie que le haga más feliz la vida a un lector inexistente.
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7: Hola, ¿qué tal? ¿Cómo les va? Bienvenidos, bienvenidas. Arrancamos el programa. Quería agarrar el final de la conversación, pero no pude. Está conmigo el señor Puma Barreto. Bienvenido, Puma. Arrancamos un nuevo día, una nueva semana, una nueva estación.
8: Exactamente. Feliz día de la primavera.
7: No sé si gracias, igualmente.
8: Queda bien decirlo.
7: Pero está bien, qué sé yo. Hay que renovar el espíritu.
8: Totalmente. Aparte, viste que justo arranca un lunes.
7: Claro, todo cierra.
8: Todo
7: ¿no?
8: cierra.
7: Está
8: no,
7: muy bien.
8: Abre en realidad, no cierra.
7: Claro,
8: abre.
7: Es muy bien. Pero abre. Muy bien, sí, sí, sí.
8: Sí, porque viste
7: muy
8: que.
7: Es difícil
8: siempre,
7: la conversación.
8: Siempre, no, porque siempre se dice, voy a comenzar tal cosa el lunes.
7: ¿Y por qué el no lunes voy a empezar arranco, el miércoles? El lunes arranca. Y porque la cabeza funciona así. La cabeza funciona así.
8: Bueno, ahora vamos a hablar
7: no
8: un poco
7: podés
8: de eso.
7: Dejar, a ver, cortar ciclos a las 17:46, no, por ejemplo.
8: Voy a arrancar tal cosa un miércoles, ¿por qué no?
7: ¿Por qué no? Porque no cierra, porque no ayuda, porque no colabora. El claro. lunes uno se predispone, tiene un día de descanso el domingo. El lunes dice, bueno, acá empiezo de nuevo. Todos los lunes es un rejuvenecimiento.
8: ¿Será
7: es
8: así
7: una renovación.
8: No?
7: Sí, ahora vamos a estar hablando
8: por eso,
7: un poco
8: ya ahora
7: de
8: vamos
7: eso
8: a hablar
7: también.
8: Un poco de eso.
7: Él claro. lo entendí después como que era un pie, pero está muy bien. Vos sabés que claro. Particularmente, a ver, a mucha gente le pasa que la primavera lo pone muy bien.
8: Sí, totalmente.
7: ¿No? O la pone muy bien. Y a otras personas el tiempo va pasando mal. Nomás.
8: Sí.
7: No, o va pasando nomás y es un día más. Pero sirven todos este tipo de cosas para un montón de cuestiones introspectivas en la que la persona puede volver a replantearse cosas, pedir perdón, agradecer.
8: Puede hacer ¿no? un regalo también.
7: Puede hacer regalo.
8: Regalo también que puede hacerlo.
7: Estoy pensando en llevarle flores amarillas a mi hija, por ejemplo,
8: claro.
7: que está esperando con ansias. Más no tengo un cobre, diría un amigo.
8: Pero ahí le dio, hoy Roberto estaba dando la indicación, Junín y San Juan,
7: sí.
8: había una señora que estaba vendiendo un poco más barato que en las florerías.
7: Junín y San Juan.
8: San Juan, ahí la
7: esquina. Meterte hasta ahora en Junín.
8: Y bueno, tendría... es todo un tema, es todo un tema. Pero estaban sí. hablando de 25.000 el ramo de.
7: Opa.
8: De sí.
7: Bueno, para mí 25.000 es de 6 días de.
8: De un montón.
7: De vida, últimamente. Bueno, no, sí, está bueno. Ahora tenemos flores amarillas. Aquellas
8: claro.
7: personas que pueden vernos por YouTube, estamos en nuestro canal, que es Radio UNE, y pueden ver que alegóricamente hay flores amarillas puestas debajo de nosotros. ¿Sí?
8: Total.
7: En realidad, Flores Amarillas nace de esa serie Floricienta, esa serie Cris Morenesta, morenística, en la que se impone, y todos los chicos hoy parece que se regalan.
8: Desde ahí se impone esto de flores amarillas.
7: Claro, nace
8: sí,
7: con eso.
8: Yo la verdad que ni sabía.
7: No, nace con esta serie
8: juvenil. Como se darán cuenta,
7: yo
8: soy muy sentimental, yo pensando en las flores.
7: No, sí, pero tenés a quien regalarle, ¿no?
8: Sí, tengo a mi hija.
7: Ahora, quiero saber, si hay alguien escuchando, más joven que nosotros,
8: sí.
7: las flores amarillas son con motivos de relación amorosa, de declarar el amor a alguien, o se puede regalar una amiga o un amigo. Quiero saber, porque yo le estoy por regalar a mi hija.
8: Claro, está bien.
7: Ella me pidió que yo le regale flores amarillas ya hace un año. Y fui a comprar
8: ¿Pero
7: una.
8: ¿Cómo hace un año?
7: Y el 21 de septiembre del año pasado me pidió. Este año no me pidió. Le voy a llevar, pero.
8: Eso tiene buen efecto porque este año va a ser sorpresa. Claro. Porque si te pide, claro, ya no tiene sentido.
7: Aquella vez, mira, me agarró, encima me había olvidado y estoy con ella y me dice, y ella la veía medio, no tengo mis flores amarillas. Me fui caminando una cuadra, le dije, espérame acá, y compré unas que hasta el día de hoy están, porque eran tipo unas flores secas. Pero ella chocha, porque eran amarillas, que es lo importante.
8: Está bien, está
7: Estoy a punto de hacerle un dibujito. Ella me ha regalado tantos dibujitos que capaz le dibujo una flor amarilla.
8: Una flor amarilla.
7: No se podría enojar. ¿Querés hablar de Boca? ¿No te morís de ganas?
8: No.
7: Jugó muy bien Boca, le pegó un baile a San Lorenzo.
8: Sí, a ver, Boca jugó bien, fue superior a San Lorenzo, pero San Lorenzo también hay que decirlo que no está pasando un buen momento.
7: Pero además le pusieron un jugador.
8: Sí, de todas formas a veces hay que marcar esa superioridad y Boca lo hizo.
7: ¿Le expulsaron un jugador en qué momento del partido? Porque yo agarré.
8: Ya estaba 1-0.
7: Ok.
8: Ya estaba 1-0.
7: Le expulsaron un jugador. ¿Bien expulsado el jugador?
8: Sí, bien expulsado. Jugador de San Lorenzo.
7: Bien. Oferta 2x1, dicen en algún lugar. Ah, por lo del supermercado. Siguen cargando a San Lorenzo por un supermercado. Me dicen acá por. Los hinchas de Boca son insufribles. Pero
8: nah, bueno, pero ganó bien Boca. Eso para los hinchas de Boca es importante.
7: Pobre San Lorenzo,
8: que no está pasando un buen momento. Hay que decirlo.
7: Además, su rival.
8: Y Boca lo aprovechó.
7: Además, su rival Huracán le gana a River.
8: Encima.
7: O sea, el combo completo en Parque de Patricio.
8: Totalmente. En el Monumental.
7: Claro, pero en Parque Patricio gente festejó ahí.
8: Sí, festejó. River, que otra vez sigue mostrando que genera muchas situaciones, no convierte. No generó tantas, pero sí sigue generando más que el rival. Pero le atacan poco y le hacen muchos goles.
7: Sí, sí.
8: Ese es el problema que está teniendo River ahora.
7: Además, le atacaron 3 veces, le hicieron 2 goles.
8: Y por eso.
7: Y Almada se lesionó ni bien arrancó el partido, que también fue una baja, porque venían jugando muy bien los dos juntos con Correa. Y el equipo hizo agua en defensa y en ataque, a ver, llegó 76 veces.
8: Por eso solo haces un gol. Sigue generando situaciones de gol, pero no convertís. Es un problema.
7: Cambiemos de tema, porque realmente me pone mal, es la primavera.
8: Ahora le voy a estar hablando un poquito a usted que le gusta mucho la Fórmula 1, porque este fin de semana es Fórmula 1.
7: Así es.
8: En Azerbaiyán.
7: Muy temprano.
8: Sí, pero atención que se corre el sábado, no el domingo. Por eso ahora le voy a estar contando
7: por qué. Y por eso, porque, a ver, la primera prueba es a las 5 de la mañana.
8: Claro. La carrera de este fin de semana va a ser sábado, no domingo. Atención a todos.
7: ¿Pero sábado a la medianoche o qué?
8: No, sábado a la mañana. Por eso voy a contar.
7: Guay.
8: Y bueno, le voy a contar ahora. Espere que genere un poquito de ansiedad, de expectativa, porque no se va a correr el domingo, porque es un día nacional, hay una celebración especial
7: en Azerbaiyán.
8: Exactamente, por lo tanto, el domingo no hay actividad.
7: ¿Cómo se le llama al que vive en Azerbaiyán?
8: Me mató.
7: Azerbaiyano. Decidile Azerbaiyán ahí. ¿Qué sé yo?
8: No, azerbaiyano.
7: Azerbaiyanense. Bueno,
8: la actividad por eso arranca jueves y la carrera es el sábado, ahora voy a estar contando.
7: Muy bien, saludamos a toda la gente que está del otro lado, que siempre arranca con nosotros la mañana temprano ya y se queda hasta esta hora porque por ahí no le queda otra, ¿no? Está laburando. Ya comió las medialunitas, ya comió los bizcochitos.
8: Medialunas. Nos faltó el picnic hoy.
7: El picnic, sí. Chicos, pero estoy cansado de aportar. Hay dos personas acá que aportamos para el picnic. A ver si alguna vez ustedes también
8: ¿cómo que
7: rompen el chanchito. Pónganse de acuerdo y compren entre 16, compren 2 chipás.
8: No, sí, la torta matera suele venir siempre.
7: ¡Es mentira!
8: ¿Cómo que no?
7: La torta matera vino 3 veces. 3. Desde que trabajo en esta radio.
8: Desde que me...
7: 3 veces.
8: Usted también, ¿no? ¿Y qué quiere? Bueno, todos los días tampoco va a traer.
7: Pero vos sos el que decís, no hay picnic. Y claro, no aportan.
8: Pero que hoy picnic por el día de la primavera.
7: Pero pongan un mango.
8: Así cualquiera.
7: Bueno, ¿es época de mango, por ejemplo? No, todavía no.
8: No.
7: Muy bien. Vamos a estar hasta la 1 diciembre, me dicen acá que es para. Y claro, está el aguinaldo, claro.
8: Claro, sí.
7: Bueno, vamos a ir hasta la 1, como les decía.
8: Dale.
7: Y obviamente tenemos las efemérides. Nos falta ahí el tabique. Ya lo vamos a hacer.
8: ¿Redoblante o no?
7: Bueno, ¿qué pasaba un 21 de septiembre?
8: Pues, a ver, ¿qué pasaba?
7: Además tenemos festejos por todos lados. Ya te vas a dar cuenta.
8: Dale.
7: Hoy empieza la estación del amor, la primavera. Eso es lo primero que puse. Después, año 19 antes de Cristo, Virgilio, poeta italiano, fallece un día como hoy, que es el autor de la Eneida, una de las grandes obras de la literatura. Hoy nace el padre de la ciencia ficción, H.G. Wells. No lo tenés, pero te explico. La máquina del tiempo.
8: Sí.
7: El hombre invisible.
8: Sí, sí.
7: La guerra de los mundos. Todos los libros que el tipo escribió se lo considera el padre de la ciencia ficción, junto con Julio Verne. El actor Héctor Alterio, aquel de La Pucha, que vale la pena estar vivo. Leonard Cohen, poeta, novelista, cantante canadiense, es el que escribió Aleluya. una canción muy popular. El músico Jaime Torres también nace un día como hoy. Stephen King, uno de los grandes escritores del terror. Bill Murray, también actor estadounidense. Tenemos música, que no de Bill Murray, pero con respecto a Bill Murray. La actriz Mercedes Morán, Celeste Carballo, una de las pioneras del rock
8: and roll. Y vos renacerá.
7: Claro, hay una canción diferente, creo que se llama una canción también, Somos Mucho Más Que Dos, y varias. Ethan Coen, uno de los hermanos Coen, Joel y Ethan Coen son hermanos y tienen, son directores de cine, se dedican al cine, ¿viste? Hicieron Fargo, por ejemplo, un peliculón. ¿Qué más? Diego Capusotto cumple años en el día de hoy.
8: Fenómeno.
7: Le mando un abrazo, debe estar escuchando.
8: Sí, totalmente.
7: Anduvo por Corrientes y nos hicimos bastante con pinches con Pedro Saborido, que es el que hace las voces de... qué sé yo, no me acuerdo los bloques.
8: Lo va acompañando.
7: Los dos tontos que están en la radio todos los días, por ejemplo, el bloque, ¿no?
8: Capusotto, ¿vio alguna vez las anécdotas de Maradona? Fenómeno.
7: Sí, obvio, sí, que te cuenta lo que le pasaba igual. Hoy también nace Jorge Drexler, este músico uruguayo, que acá hay mucha gente que le tiene mucha simpatía a Jorge Drexler. Hoy nace Pablo Echarri, actor también. Liam Gallagher, muchos cumpleaños hoy. Músico británico de Oasis. El cantante argentino Luciano Pereyra y Fernando Cabenagui también nace un día como hoy. Delantero de River Plate. Uno debería ser uno de los grandes ídolos porque el tipo vino y puso el cuero cuando River estuvo en la B.
8: Exacto. Son pocos los que hacen eso.
7: Sí, en este caso fue él, Almeida como técnico.
8: Almeida como
7: y técnico. El Chori Domínguez también que vino. No cobraban tanto y sin embargo vinieron a poner el pecho por el club. Hoy en el año 1937... J.R.R. Tolkien publica la novela El Hobbit, que sería el inicio del Señor de los Anillos. A la edad de en el año 1971, a la edad de 84 años, muere en Buenos Aires el médico farmacéutico catedrático Bernardo Alberto Houssay, quien fuera Nobel en el año 1947 de medicina por sus descubrimientos sobre el papel de la hipófisis en la regulación de la cantidad de azúcar en la sangre. ¡Qué tul! Hoy se celebra, dos puntos. Día Internacional de la Paz, Día Mundial del Alzheimer, Día del Estudiante en la Argentina, Día del Artista Plástico en la Argentina, Día de la Sanidad en la Argentina, Día del Economista en la Argentina, Día del Ingeniero Aeronáutico en Argentina, Día del Cosmetólogo y la Cosmetóloga en Argentina, Día del Gremio Perfumista en Argentina.
8: Gremio Perfumista.
7: Buscate un día para
8: festejar. Con razón entiendo ahora.
7: Pero es un día para tener abierto todos los restaurantes, los bares. Va a ir mucha gente a festejar.
8: ¿Todo esto porque es 21 o porque es lunes?
7: No, porque es 21 de septiembre. Pero porfa, mañana 22 de septiembre. No hay día más triste que el 22 de septiembre. No debe tener ni un festejo. ¿Por qué no le asignaron uno más?
8: Claro, ¿por qué tantos hoy?
7: ¿Viste que hablábamos hoy de abrir y de cerrar? Bueno, acá te das cuenta que esto del recambio y del comienzo de la estación genera que mucha gente quiera festejar su día. Tenemos música, obviamente, pero antes tenés algo para contarme.
8: Bueno, te cuento porque te decía que la Fórmula 1 se va a estar disputando este fin de semana en el circuito callejero de Bakú, pero va a ser el sábado. Y esto tiene que ver con que el domingo 27 se conmemora el Día del Recuerdo en Azerbaiyán, que tiene que ver con una jornada oficial de duelo en honor a los militares que murieron durante la guerra de Nagorno-Karabaj de 2020.
7: Bien.
8: Y la FIA, por supuesto, acepta esta jornada de duelo nacional en Azerbaiyán, por eso adelanta toda su actividad. Va a arrancar el jueves la actividad allí en este circuito callejero, jueves, viernes y el sábado. La carrera está prevista a las 8 de la mañana.
7: Bien, ¿hay sprint?
8: El sábado.
7: ¿Hay sprint?
8: No.
7: ¿O es solamente prueba libre, digamos?
8: No, hay pruebas libres, clasificación.
7: O sea, viernes clasificación, aproximadamente. Exacto. 8 de la mañana también. Las pruebas libres son 5 o 6 de la mañana, muy tempranito.
8: Muy temprano todo.
7: Yo no sé si voy a ni a trabajar.
8: Y claro, la carrera va a ser el sábado a las 8.
7: Bueno, igual en Corrientes el jueves tenemos feriado. Es un día, es el día de la Virgen de la Merced.
8: La Merced,
7: de nuestra patrona.
8: Sí.
7: Así que es feriado provincial.
8: Exacto.
7: Así que no se vendrá a trabajar y podemos ver Fórmula 1, ¿no?
8: No, acá se viene a trabajar, ¿cómo que no?
7: Claro, yo trabajo, por ejemplo, miércoles a la noche. Termino 3 de la mañana más o menos.
8: Ya se queda ahí.
7: Me hago un cafecito, algo, veo la Fórmula 1 y me duermo tipo 10 de la mañana.
8: No, y tiene que venir acá.
7: Pero si es feriado.
8: No, pero no es feriado nacional.
7: Es feriado provincial.
8: Sí.
7: Yo creo que la UNE no trabaja ese día. Acá en Corrientes se respetan Corrientes los y le,
8: Corrientes,
7: provinciales.
8: Corrientes y Mercedes es feriado, no es feriado en todo
7: el país. Ok, ok. Bien, pero es feriado.
8: Bueno, no lo tenía agendado, pero bueno, si usted dice, yo lo cree, le creo.
7: Si está Elisa escuchando, que nos dé el sí.
8: No, mejor que no escuche.
7: Claro, no queremos el no, que nos dé el sí. Hoy arranca
8: Dale.
7: La primavera.
8: Sí.
7: Ya lo vamos a decir mil veces. No sé por qué todos mis textos arranqué así. Con ella la ciudad se pone más colorida, las flores florecen, las plantas reverdecen y también muchas personas hacen un nuevo intento por renovar algunas cuestiones. Celebramos la paz, a los estudiantes, al amor y también a la música, porque hay mucha inspiración volcada a esta estación. Hay alegría, hay muchos más hola, mucho más gracias, mucho más perdones y también hay introspección. Escuchamos en vivo esta versión que traje hoy que me vas a decir, ¿en serio trajiste? Sí. Traje esto porque necesito pasarla bien, aunque el tema es re bajón y re lento. ¿Dónde estará mi primavera? Marco Antonio Solís.
8: ¿Dónde estará?
7: Sonando en Tres Empanadas.

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1: Minutos de las 12. Bueno, dedicado para mi hermana que es fanática de Marco Antonio Solís. Increíblemente. Increíblemente. Vos sabés que una vez fuimos a cenar cuando el tipo estuvo acá y él estaba cenando en la mesa de al lado. Y se paró y me pidió una foto. Me dijo, ¿vos sos el de Tres Empanadas? Sí, obvio. Y nos sacamos una foto. Hubiera traído la foto para que vea, porque Sergio no me cree. Acá me ponen una cosa que yo les digo, no es verdadero. Es un dato que se manejaba en una época sobre este hombre. Pero bueno. Vamos a hablar en un ratito con un gran amigo. Ya está del otro lado, así que con muchas ganas lo voy a presentar porque es un hombre que sabe una bocha. Y además es el tipo que yo, el primero se me ocurrió porque dije, vamos a hablar de la primavera. ¿Qué nos pasa a los argentinos? Se preguntaban en otra época. Pero ¿qué le pasa al ser humano cuando se abren estos portales, ¿no? Que simplemente tienen que ver con una fecha en el calendario. Bueno, con el inicio también de un equinoccio. Pero bueno, está del otro lado el señor, el doctor Fernando Abelenda. Gracias, Puma, por matarme los oídos, los tímpanos. No sé, le voy a preguntar si sabe algo de oídos, así me veo si no me perforaste el tímpano. Fuerte el aplauso para Fernando Abelenda. Hola, Fernando, querido, al Puma Barreto, Eduardo del Valle. ¿Cómo estás?
2: ¿Qué tal, Eduardo? ¿Cómo te va?
1: Pero muy bien. ¿Vos? Muy gracias bien. Por lo de Eduardo, sonó tipo, no sos mi amigo, flaco.
2: No, Eduardito, porque gracias. Siempre te digo Eduardito.
1: Siempre me decía Eduardito. ¿Cómo estás, Fer? ¿Todo bien?
2: Pero muy bien.
1: Antes de empezar, sí, perdón, decime.
2: No, estuve escuchando tu introducción, me pareció interesante.
1: Sí, viste que hoy estábamos hablando también con el Puma a ver qué cambiaba en nosotros, ¿viste? Pero empiezo por preguntarte a vos, a ver, voy a humanizar la persona del doctor. ¿Qué te pasa a vos en primavera? ¿Te pasa algo particular?
2: Sí, la verdad que, mira, yo siento que depende, el estado de ánimo depende de muchos factores, ¿no?
1: Claro.
2: Pero un factor que no es despreciable es el tema climático también, ¿no?
1: Ajá.
2: O sea, por ejemplo, está estudiado que la gente que vive en países con la nieve, cuando aparece la primer nevada, ajá, se produce como un estado de manía, así, de
1: claro,
2: estado maníaco, o sea, exaltación, salen todos, bailan. Ajá. Y cuando pasan 2 o 3 días entran en un estado como de depresión.
1: Claro,
2: pero bueno,
1: claro,
2: como una especie de depresión colectiva y manía colectiva, digamos, ¿no?
1: Ajá.
2: Me contradigo un poco, porque los psicoanalistas siempre pensamos que la cosa es personal, ¿sabes? O sea, que es singular, de cada uno, cada uno curte su mambo, y eso es lo importante para nosotros.
1: Claro.
2: Pero es verdad que así, la primavera o el invierno o cuando hace mucho calor, el viento norte, todo eso, tiene que ver con... Mira, te voy a contar una anécdota.
1: Una vez
2: yo estaba de jefe del servicio del Hospital Julio C. Perrando de Resistencia.
1: Claro.
2: Era un servicio de salud mental, ¿sabes?
1: Uh-huh.
2: Y yo llego un día y estaba todo pacientes y terapeutas, te diría, y enfermeros, todos como irritables, como... Y entonces le pregunto a la jefa de enfermería, le digo, mirá, ¿qué es lo que está pasando? Le digo, uh-huh. Es el viento norte, doctor.
1: Mirá vos. Claro.
2: el viento norte.
1: De ahí al mal de ojo estamos a un paso.
2: Claro, porque bueno, el viento norte produce, viste, parece un aliado del calor, viste. O
1: claro,
2: sea, que hace calor,
1: claro,
2: viene
1: claro.
2: El viento, vos crees que ay, te va a refrescar, no, te empeora, parece. ¿Viste?
1: Claro. ¿Qué quería decir,
3: Puma? No, bueno, ayer habrá sido una jornada también que mucha gente irritada porque la humedad que hubo ayer era.
2: Claro, sí. Ayer, por ejemplo, fue un día, no solo fue domingo, que también suele ser. Impacto también el hecho de ser domingo. También fue un día feo en el sentido como húmedo, día
1: calor,
2: que ni era de lluvia total, sino una mezcla, ¿viste?
1: Claro. Más o menos está respondida la respuesta y el motivo por el que te llamamos, pero obviamente tenemos que charlar mucho más. Porque claro, a ver, el domingo es un día solitario, es un día de cierre. Imagínate, el atardecer en el campo también suele tener este tipo de intervenciones en nuestra cabeza. Pero tratando de entender cómo funciona nuestra cabeza, ¿por qué es que le apostamos tanto al lunes para abrir cosas o para motivarnos para ciertas cosas? ¿Por qué tratamos de que los ciclos tengan números redondos o días particulares para arrancar?
2: Mira, el domingo es un clásico. Eso es una, hay una película que está en Netflix. Ajá. Que recomiendo. Es muy triste, muy uh-huh. triste, pero es una película española excelente que se llama La Enfermedad del Domingo. Ajá. Así. Yes. En ningún momento dicen que es la enfermedad, que claro, es domingo ni claro. nada, pero parece como una cosa de una especie de tristeza infinita que hay ahí en, que parecería como que es un, ya te digo, también es como un clásico, ¿no? Uh-huh. En sentido de vos preguntás y la gente, el día clave de donde se sienten peor es el domingo a la tarde.
3: Claro, claro, suele pasar, y, eso sí.
2: Claro, y entonces, no sé, escuchás los partidos de fútbol, parecía como que el ser humano tiene que hacer algo, porque de alguna manera soportar el ocio, el domingo no tenés que hacer nada, claro. Es lo que generalmente genera como ese estado donde uno se encuentra consigo mismo, sería, claro. ¿no?
1: Pero además hay mucha gente que no está... no digo preparada, porque sería subestimarlos, pero no está preparada para el ocio o para enfrentar el ocio, ¿no?
2: Exactamente, sí. Mira, hay un intelectual de Curuzú-Cuatiá que se llama Rodolfo Scheich, uh-huh. que está en YouTube, tiene un programa de radio donde él justamente la vez pasada estuve escuchando y él justamente habla del elogio del ocio, ¿no? Y claro. la dificultad que tenemos los seres humanos de soportar el ocio, como que no es tan sencillo, digamos.
3: Claro,
2: ¿no?
3: claro, claro. Y esto también por ahí tiene que ver con la costumbre de siempre estar haciendo algo, ¿o no?
2: Claro, la costumbre siempre que en realidad lo que hace uno es como distraerse de uno mismo, sería, ¿no?
3: Claro.
2: De que uno tiene un montón de cosas y entonces la actividad o el hacer cosas todo el tiempo uh-huh. Pasa eso, ¿no?
1: ¿Vos sabés? Decime, no, dale, por favor.
2: No, que hay otra cosa que yo pensaba cuando vos me llamaste, uh-huh. Que quizás por una confusión mía pensé que no solamente la primavera, sino el hecho de los lugares también. Uh-huh. Fíjate, vas a ver que cuando uno dice no me hallo, uh-huh. no me hallo, todos entendemos que no me hallo quiere decir que no estás divertido, claro. que no te sentís bien, sí. digamos, ¿no? Pero también es hallarse, estar en un lugar.
3: Sí, digamos, encontrarse. ¿No?
2: Uh-huh. O sea, encontrarse. O sea, que para mí tiene que ver un poco eso, ¿no? Como, digamos, sí, que la sociedad moderna está, nos tiene un poco locos a todos, ¿no?
3: Claro.
2: A todos, ¿eh? Claro, porque por sí, ahí sí, dicen sí, que sí. los jóvenes, no, todo el mundo está. A todo el mundo, sí. No, todo el mundo está como. Mira, yo a mí me encanta la lectura, por ejemplo, sí, ¿no? Sí, entonces sí. me voy, trato de hacer eso, me voy y me aíslo en un lugar. Y entonces, pero igual, está el celular y entonces está todo el tiempo la posibilidad sí, de sí, cómo...
1: Sí. De distraerte. De distraerte por algo que por ahí no es tan conveniente.
2: Exacto, y entonces claro. por ahí de golpe te enganchaste en una serie de videos que uh-huh. son una pavada y uh-huh. no sé por qué, pero es como que estás mirando claro. eso, ¿no?
1: Hace mucho leí, cuando estaba en la época, perdón, Pumita, en la época de facultad, que los chinos habían diferenciado lo que era tiempo libre de ocio. Decían que todo tiempo que vos no tenías labor o actividad laboral, digamos, era tiempo libre. Que claro. el transformarlo en ocio era todo un desafío. Y acá es donde yo también te decía por ahí que no todo el mundo está preparado para el ocio y la importancia que hay en aprender, saber, descubrir ciertas actividades que no tienen que ver con lo laboral para transformar tu tiempo libre en ocio. En ocio. Claro. ¿Se entiende? Por ejemplo, la literatura que vos decías, saber dibujar, saber escribir o querer escribir.
2: Sí.
1: Es como que el ocio es un espacio para llenar y hay que saber llenarlo. Por eso también probablemente la gente no...
2: Sí, totalmente. Lo que pasa es que, aparte, hay otro factor, digamos, si le voy a agregar otro, vamos a ir agregando factores para que. Porque uno de los temas es lo que yo llamo el peso de los ideales, digamos, ¿no? El peso de los ideales sociales de cada época. Ahora es como que uno tiene que estar informado, tiene que estar al tanto, tiene que evolucionar, está el tema de la inteligencia artificial. Uh-huh. No sé, hay como un estado. Mi analista decía, mi analista personal sí. decía que todo el mundo era un poco maníaco depresivo. Ajá. Maníaco depresivo, o sea, lo que sería lo bipolar, sería, claro, ¿no? Ahora se habla mucho de la bipolaridad. O sea, uno está, se levanta a la mañana y de golpe tiene que hacer cosas y está como excitado y llega la noche, uno tendría que descansar, pero se engancha con una serie y entonces por ahí de golpe reaccionás recién en el cuarto capítulo de la serie. Claro. Y son las 2 de la mañana, ¿no?
1: Sí, claro.
2: Y al otro día te tienes que levantar temprano, y entonces todo es toda una mezcla donde aparece esta especie de alternancia en el estado de ánimo que tiene que ver también con la sociedad, ¿no?
1: Ah,
2: y
1: por
2: que,
1: supuesto.
2: Por supuesto, no podemos dejar de decir que también es cierto que uno puede tener ocio cuando tiene más o menos arreglado la cuestión económica, ¿no?
1: Ah, bien.
2: Porque, claro, suponete, a mí me parece un poco fallida nuestra propuesta, la tuya y la mía, si no incorporamos que hay que para eso, para lograr el tema del ocio, tenés que tener asegurado no, que vas a llegar a fin de mes, digamos,
1: claro, no tener la preocupación en sí.
2: Exacto.
1: Obvio.
2: Imagínate un padre de familia que no llega a fin de mes, es un horror directamente, ¿no?
1: Sí, obvio.
2: Y muchas veces se mete eso como una cifra más y no es una cifra más, ¿entendés?
1: Sí, capaz es el todo, o el gran porcentaje.
2: Claro.
3: Hablabas, doctor, de esta situación de engancharse con series o mirar la tele, o estar constantemente informándose. ¿Es recomendable ese apagón informático en algún momento o tampoco uno desentender de toda la realidad?
2: Sí, yo creo que a veces hay que, como voluntariamente, tomar la decisión de cortar eso, ¿no? Yo lo hago, ya te digo, a veces me cuesta más concentrarme en mi casa, que tengo la televisión, tengo un montón de cosas, que en un bar, por ejemplo. En un bar tengo menos, a pesar de que hay gente, todo. Sí,
1: pero menos tentación, menos ruido.
2: Menos tentación, me concentro más. Entonces, a veces hay que tomar una. Y voy a decir una cosa que es primicia para tu radio. Nunca se dijo en Corrientes eso pública, un poco exagerando, ¿no? Pero yo creo que es cierto que no es que uno tiene el deseo de mirar, sino que los aparatos electrónicos, la televisión, el celular, te pide, es como si hablara, y te dirá, mírame.
1: Sí. Bueno,
2: no
1: Groucho,
2: te haga el tonto,
1: claro.
2: Mírame.
1: Groucho Marx tenía una frase que era genial, que decía, a mí la televisión me ha instruido muchísimo, porque cada vez que alguien prendía una tele, yo me iba a otro cuarto a leer un libro.
2: Claro, pero porque la tele, porque la tele te llama, o sea, es como, ¿cómo no vas a mirar? Digamos,
1: claro.
2: ¿Cómo?
1: Y la época, ¿no? En la época de Groucho Marx, la tele habrá sido muy diferente a lo que es ahora.
2: Y totalmente, en esa época habrá sido un paraíso al lado de esto, ¿no? Ahora tenés. Yo mismo viví una época donde habían 4 canales, o acá en Corrientes habían 2 canales.
1: Sí, dos canales. Uno con suerte.
2: Claro.
1: Canal 13 y con suerte Canal 9.
3: Tal cual. Si movía la antenita, mirá, es el 11.
1: Obvio. Sí. También el de Formosa.
2: Claro. Cuando me fui, una vez yo me fui a Buenos Aires, mirá lo que son las cosas. Sí. Me fui a Buenos Aires, al departamento de mi abuela que tenía ahí por la calle Charcas, y yo entro y a la mañana estaban pasando los 3 chiflados. Yo era chiquito.
1: Claro.
2: Yo decía, no puedo creer que a la mañana esté la televisión, porque la nuestra empezaba a las 5 de la tarde.
1: Claro, sí. Y además terminaba a las 12 de la noche. Y vos sabés que a mí, yo también tengo un recuerdo muy similar de visitar a Buenos Aires. Buenos Aires, cuando era muy chico, era Little Park o era ir a un hotel. Y en el hotel estaban pasando en vivo, y yo no lo podía creer, la Copa Davis. Que estaba transcurriendo en Buenos Aires, ¿me entendés?
2: Impresionante,
1: decía, ¿qué
2: ¿no?
1: loco
2: impresionante.
1: Esto, podía ver esto, y obviamente creo que ni conocí Buenos Aires, me quedé viendo la Copa
2: Claro.
1: de
2: Claro.
1: Fer, para terminar y no molestarme más, que es hora de comer.
2: No,
1: y todo
2: no
1: eso.
2: Me molesta, al contrario, me te agradezco que me hayas llamado.
1: Gracias, Fer, y creo que te vamos a llamar muy seguido porque me encanta cómo hablas tanto.
2: Bueno,
1: y tejer pensamientos. La última. ¿Crees que también nuestra realidad, que en realidad no es una realidad muy actual, es una realidad que venimos repitiendo cíclicamente desde hace muchísimos años los argentinos, que esta preocupación que vos decías por el dinero, por los demás, hace que cada fecha nos invite a ver si puede cambiar algo? Por eso la importancia de la primavera también, de decir, vamos por el amor, vamos por otro intento de algo.
2: Sí, a mí me parece que sí, Aparte me parece que lo peor que le puede pasar, o sea, lo que yo más repudio quizás, sea la cuestión de la indiferencia ante lo que pasa en tu sociedad, ¿no?
4: Claro.
2: O sea, lo que los alemanes llaman el Mitläufer, ¿no? Uh-huh. Mitläufer, que sería como el tipo que no se juega por nada, ¿no?
4: Claro.
2: Y entonces eso es muy peligroso en una sociedad cuando eso se instala como una cosa normal, digamos, como uh-huh. bueno, yo no me meto en política, no me meto en esto, todos somos de alguna manera responsables de la sociedad que nos toca, ¿no?
4: Totalmente.
2: Y, uh-huh. y bueno, entonces me parece que esa aparte hace bien, aparte yo creo que la persona que se mete un poco en la sociedad hace bien, ¿no?
4: Claro, totalmente.
2: Sí, bueno, yo sé, por ejemplo, la gente de radio, la gente que hace radio es porque justamente tiene en cuenta al otro, ¿no? Es una pedido de profesión.
4: Sí, sí, tal cual. ¿Ah? Somos altruistas, ¿viste, Puma?
2: De alguna manera, sí, y los médicos también, y los abogados.
4: Por supuesto.
2: Te quiero decir que tener en cuenta al otro es parte de la... y de pensar que se puede transformar la sociedad, ¿no?
4: Claro. Bueno, acá una oyente, en realidad Luli Peselato, que es conductora del programa anterior, dice: a mi mamá le ocurre que los días nublados le deprimen y a mí los nublados me calman. Si llueve siento el olor a la tierra y además me dan ganas de comer chocolate. ¿Tiene que ver con el estado anímico o de una memoria alma?
2: No, ves que ella me da la razón. Yo incluso te estaba por hacer un chiste que tiene que ver con una canción de rock, ¿no? Una canción de rock dice: maldición, va a ser un gran día.
4: Claro, va a ser un día hermoso, claro.
2: Va a ser un día hermoso, creo que es de Los Redondos.
4: De Los Redondos,
2: ¿no?
4: Sí, señor.
2: Sí, el Indio Solari. Claro. ¿No? O sea, a mí me pasaba por ir a Mar del Plata, ¿no? Que me tocaban días nublados, uh-huh. Y yo decía, qué bueno, porque entonces me quedo, no tengo la obligación de ir a la playa, ¿viste?
4: Claro, claro, tal cual.
2: No, porque...
4: Sí.
2: Sí.
4: Yo te agradezco.
2: Entonces, no, pero me da la razón, la de la madre y de la hija, ajá. es que la cosa es singular, ¿entendés?
4: Claro.
2: Uno
4: claro.
2: puede decir los domingos, todo, pero hay gente que los domingos la pasa bomba.
4: Sí,
2: y hay
4: sí,
2: gente
4: sí.
2: que no la pasa tan bien y hay gente que la pasa regular. O sea, cada uno tiene su fantasma.
4: Por suerte cada claro. uno es un...
2: Sí, así es.
3: Si no, sería muy aburrido.
4: Sería muy aburrido. Todos deprimidos, todos felices. Claro, por favor, rajemos. Bueno, sí. Fer, querido, yo te agradezco muchísimo. Sabes que siempre es un gusto hablar con vos y te vamos a tener en cuenta, siempre.
2: Bueno, saludos a tu gente ahí, a todo el mundo.
4: Acá será dado.
2: No sé.
4: Igualmente.
2: Decime. Un abrazo.
4: Bueno,
2: ¿De dónde me estás llamando vos?
4: ¿Desde la radio de la UNE?
2: Claro, es mi casa también.
4: Obvio, por eso. Vos hace mucho que no te escucho acá, pero por supuesto.
2: Claro.
4: Y bueno, ya volveremos a hacer algo. ¿Eh?
2: Bueno, un abrazo.
4: Chau, Fer. Fernando Abelenda, un fenómeno. Es muy lindo hablar con Fernando porque además te da un montón de principios para entender un montón de cosas, ¿no?
3: Sí, totalmente. Y aparte, te da distintas opciones, porque no es algo tan tajante, esto es así.
4: Sí, sí, sí.
3: Esto
4: sí.
3: puede ser así, pero también te puede dar, porque como él dice, cada persona es un individuo, y la verdad es que está bueno, está muy bueno.
4: El 21 de septiembre, Puma, querido, del año 1956, rápidamente, nos queda poco tiempo, nace en Buenos Aires Celeste Primavera Carballo.
3: Mirá,
4: posta
3: Celeste
4: que el
3: Carvalho.
4: Segundo nombre de ella era Primavera.
3: Ah, mirá vos.
4: Una de las grandes voces del rock nacional. Su primera banda en épocas universitarias fue Alter Ego, junto a su amigo Oscar Mangione en guitarra y Pedro Aznar en batería. Para que te des una idea de lo que es Pedro Aznar como músico.
3: Mirá vos.
4: Llegó a doblar la voz de Susana Jiménez al momento de cantar en los programas con Alberto Olmedo. También fue corista de Palito Ortega en varios recitales y la voz de varias publicidades de la época. En el año 1982 edita el disco Me Vuelvo Cada Día Más Loca. En esa placa estaba incluido el clásico que escucharemos a continuación, Es la Vida que Me Alcanza. Celeste Carballo en el día de su cumpleaños.

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1: Qué lindo escuchar a Celeste Carballo.
2: Sí, me encanta.
1: Feliz cumpleaños, Celeste Carballo. Por donde quiera que estés.
2: Por donde quiera.
1: Celeste Primavera Carballo. Puma, querido, noticias, nos tenemos que ir.
3: Sí, nos tenemos que ir rápidamente, te digo, porque ayer ganó el Parma y el correntino David Romero marcó uno de los goles. Estamos hablando de la
1: Serie. Viene mojando seguido.
3: El segundo gol de acá, hace dos fines de semana seguido. Le ganó al Genoa 2-1 y el primer gol lo hizo el correntino David Romero en la Serie A de Italia.
1: Bueno,
3: así que la verdad es que es muy bueno.
1: Qué buen gol que hizo Enzo Fernández para el Manchester City. ¿Lo vieron?
3: No lo vi este fin de semana. No.
1: Mira, te voy a dar idea rápida. Rápido. Ángulo del sí. área grande, ¿sí? No por atrás de la línea horizontal, sino por la vertical, o sea, más cerca del córner.
3: Sí.
1: ¿Sí? Por afuera de la barrera con pie derecho al ángulo. ¿Te estás ubicando lo que te digo?
3: Sí,
1: ¿no?
3: Sí,
1: lo
3: sí,
1: difícil
3: sí.
1: que te estoy planteando. Qué grande Enzo Fernández que sos. Bueno, dale, sigamos.
3: No, bueno, eso por un lado. Por el otro lado, hay que decir que Boca Unidos empató el fin de semana con Defensores de Vilelas, clasificó primero en la reválida y ya en la etapa eliminatoria, ya terminó la etapa de grupos.
1: Estamos hablando, ya se salvó, digamos.
3: Sí, estamos hablando del Feral A de fútbol. Bien. Ahora van a arrancar los cruces eliminatorios, partidos de ida y vuelta, y con vistas a lograr un ascenso. El primer cruce que va a tener Boca Unidos será con Mitre de Posadas.
1: Con el que se jugó hace poco.
3: ¿Cómo?
1: Jugó hace poco con Mitre.
3: Y con Mitre jugó en la fase anterior. En la fase anterior jugó, porque estaba en su grupo. Va a tener que jugar el 11 de octubre como local y define de visitante el 18.
1: Bien.
3: Allí el que gane la serie va avanzando buscando un ascenso al Nacional B.
1: Vamos a ver si podemos meter un par de goles, arreglar algo.

0: con el árbitro.
1: No, no, no diga eso. Okay, que, mire, está muy cuestionado el tema de los...
0: Ya sé, por eso lo no.
1: Por eso claro. No lo diga, porque la verdad es que
0: muy bien.
1: Tiene que ver con esto. Bueno, y después también, pues lo que tiene que ver la liga profesional, ya se habló mucho, pero bueno, podemos comentar también...
0: Perdón, hay Champions League esta semana.
1: Esta semana
0: Real Madrid creo que juega contra el PSG. Lindo partido.
1: Arranca mañana toda la actividad.
0: Así es, martes y miércoles.
1: Hoy tenemos liga profesional, si le gusta mirar algún partido... Aldo Civi Atlético Tucumán.
0: No me gusta.
1: Para nada.
0: No.
1: Eso va a ser todo en un rato, es 2:30 de la tarde.
0: Ok.
1: Después a las 7, Barraca Central, Independiente Rivadavia.
0: Pobre Independiente Rivadavia, venía bien. Lo agarro.
1: Independiente Rivadavia que está dominando la tabla anual.
0: Sí, para sí, pero ahora juega contra el equipo de TAP.
1: Bueno, y cerrando la fecha, lindo partido, 21:15, Lanús Estudiantes.
0: Epa, ese es un lindo partido.
1: Por eso le digo, 21:15.
0: Estudiantes que están en las semifinales de la Copa Libertadores.
1: Exactamente.
0: De América,
1: ¿sí? Bueno, esto tiene que ver con los partidos que hoy van a estar cerrando la fecha 10. Después recordemos que va a haber una pequeña pausa porque vienen los amistosos de la selección. Y la fecha número 11 se va a estar jugando recién el 2 de octubre.
0: Muy bien, Puma querido, nosotros nos vamos yendo. Es lunes, ya viste, ya empezamos la primavera, es momento de ir, comprar flores, comer algo rico, entablar relaciones de amor con una persona, por ejemplo. Hoy cumpleaños uno de los más grandes actores de Hollywood, esto es mi interpretación, el señor Bill Murray, muchos lo recordamos por Los Cazafantasmas.
1: Sí,
0: viste, obvio.
1: Loco.
0: Hechizo del Tiempo, ¿vieron? Esa que él se despierta todos los días, el mismo día, en el Día de la Marmota. Y por ejemplo, bueno, un montón más, no voy a detenerme, tenemos más. Nacía en Evanston, Illinois, un 21 de septiembre de 1950. En 2003 se estrena un peliculón que lo tiene como protagonista. Se llama Lost in Translation, o Perdidos en Tokio, se conoció acá, junto a Scarlett Johansson y con dirección de Sofía Coppola. La peli trata del amor y de la diferencia de edad, porque él es muy mayor a ella, ¿sí? No les puedo. Nos vamos con una de las canciones incluidas en la banda sonora que tanto él como ella cantan en un karaoke, porque como están en Tokio hay mucho karaoke, y a los tokienses le encantan los karaoke. Nosotros nos vamos, estuvo Pablo Zambrana en la operación de la radio y Sergio de la Cruz en la operación del streaming, el señor Puma Barreto. Puma, que tengas un lindo día.
1: Igualmente.
0: Mañana 7 de la mañana.
1: Disfrute del día de la primavera.
0: Y del estudiante también.
1: También, el estudiante también.
0: Mañana Café Cortado a las 7, Ciudad Invisible a las 9 y nosotros a las 12. Que pasen un lindo día. Nos vamos con More Than This, Roxy Music, sonando aquí en Tres Empanadas.

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10: Esta canción se llama La Música que escuchan todos. Yo no la escucho.

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1: El tordo amarillo es una verdadera perla en el pastizal de los esteros de Liberá. Es un colorido y llamativo pájaro. El macho tiene la parte dorsal y la cola negra, mientras que el resto de su cuerpo es de amarillo oro. Debido al tráfico ilegal y a la pérdida de hábitat, se estima que hay alrededor de 600 individuos en el país. Está catalogada localmente como en peligro crítico de extinción.
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0: Ciro Martínez. ¡Fuerte el aplauso!
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1: Dos minutos de las 5 de la tarde, estás en la radio de la Universidad Nacional del Nordeste y repasamos los principales títulos.
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1: Tesis y tesistas, dos jornadas para compartir preguntas y experiencias sobre comunicación social. El Instituto de Investigaciones en Comunicación Social y el Departamento de Comunicación Social de la Facultad de la UNE de Humanidades organizan una nueva edición de las jornadas de tesis y tesistas, un espacio de encuentro que reúne a estudiantes, graduados, docentes e investigadores para conversar sobre los procesos de investigación y producción en comunicación. Para inscribirse, se debe ingresar a medios.une.edu.ar.
0: Lo que pasa en Corrientes.
1: Polich recorrió una planta industrial y puso en valor el trabajo entre el sector público y privado. Junto a los integrantes de su gabinete, el intendente visitó las instalaciones en Corrientes de la firma Quilmes, donde fue recibido por directivos de la empresa cervecera y de gaseosas. En el encuentro se dio a conocer el detalle de los procesos productivos, acciones ambientales y programas de impacto social en la zona sur de la ciudad.
0: Lo que pasa en Chaco.
1: Herrero reconoció a los pastores y destacó su trabajo junto a las familias chaqueñas. En el marco del Día del Pastor, el gobernador Leandro Herrero agradeció a los pastores por el acompañamiento brindado desde el inicio de la gestión y valoró especialmente el trabajo que realizan junto a las familias y comunidades chaqueñas. Quiero agradecerles desde el momento que asumimos esta responsabilidad por el acompañamiento que hemos sentido de cada uno de ustedes. En esa valoración y respeto estamos hoy para rendirles homenaje y decirles que valoramos la tarea que cotidianamente hacen, expresó el mandatario.
0: Nacionales.
1: Javier Milei prepara en Olivos su discurso ante la ONU, Malvinas, inteligencia artificial y críticas al organismo. El presidente Javier Milei trabaja este lunes en la Quinta de Olivos sobre el discurso que pronunciará ante la Asamblea General de las Naciones Unidas número 81 en Nueva York. Según se pudo saber de fuentes del gobierno, el mensaje tendrá entre sus principales ejes el reclamo argentino por las Islas Malvinas, el desarrollo de la inteligencia artificial y una crítica a determinadas intervenciones de la ONU en la política interna de los países.

0: 20 grados 7 es la temperatura actual en la capital de Corrientes. El cielo está cubierto, humedad 48%, viento del sur a 25 kilómetros en la hora. En Resistencia la temperatura actual es de 20 grados 7. El cielo está cubierto, humedad 49%, viento del sudeste a 21 kilómetros en la hora.
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1: 30 minutos de las 5 de la tarde, estás en la radio de la Universidad Nacional del Nordeste y repasamos los principales títulos.
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1: Validan en Argentina una herramienta desarrollada en Estados Unidos para identificar fenotipos de sepsis pediátrica. Con datos reclutados de 51 unidades de cuidados intensivos pediátricos de Argentina, un estudio con participación de la UNE implementó una herramienta computable para la determinación de fenotipos de sepsis pediátrica, caracterización clave para ensayos clínicos personalizados. Es el primer estudio que valida esta herramienta desarrollada en Estados Unidos, destacó el doctor Roberto Jabornisky, docente de la Facultad de Medicina de la UNE y referente del proyecto.
0: Lo que pasa en Corrientes.
1: Caso Loan, esta semana continúa el juicio con nuevas declaraciones. El juicio oral por la desaparición de Loan Peña en la provincia de Corrientes continúa esta semana con nuevas declaraciones de importancia luego de la testimonial clave de José Manuel Ojeda, un bombero que afirmó haber visto al acusado Antonio Benítez sin remera y transpirado el día que el niño fue visto por última vez.
0: Lo que pasa en Chaco.
1: La legislatura reconoció a los jóvenes destacados 2026. La edición 2026 reunió historias y trayectorias diversas. María de los Ángeles Salto, de 18 años, fue reconocida por su trayectoria en natación y atletismo y su aporte al deporte inclusivo. Sabrina Daniela Gordillo, también de 18 años, por su trabajo en literatura y participación juvenil. El músico Bautista Fernández, de 16 años, por mantener viva la tradición del chamamé y la cultura chaqueña. Emilio Sebastián Scosiza, de 28 años, por su investigación en energías renovables y desarrollo sustentable. Y Amira Salomé Chaín, de 23 años, por su trabajo en ciencia e ingeniería aplicada a problemáticas del ámbito sanitario.
0: Nacionales.
1: El Ministerio de Economía busca canjear más de 5 billones de pesos de letras atadas al dólar que vencen a fin de mes. La Secretaría de Finanzas tiene previsto despejar el horizonte de vencimientos de deuda en pesos que queda hasta el próximo 30 de septiembre, que rondan los 13 billones de pesos. Para ello, este martes se realizará el canje de una letra vinculada al dólar. El compromiso puntual es por unos 5.43 billones de pesos, lo que representa un 40% del total. -7 es la temperatura actual en la capital de Corrientes, el cielo está cubierto, humedad 42%, viento del sur a 25 kilómetros en la hora. En resistencia, la temperatura actual es de 20.9, el cielo está cubierto, humedad 43%, viento del sur a 15 kilómetros en la hora.
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2: Posado en los pastos altos, en algún arbusto o alambrado, como una postal de Liberá, encontramos al yetapá de collar. Este pajarito mide unos 30 centímetros de largo, de los cuales casi 20 pertenecen a su cola alargada en forma de tijera. Debido a la drástica reducción de su población, estimada en 6.000 individuos, está considerada en peligro de extinción a nivel local. En 2020 fue declarado Monumento Natural en Corrientes.
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1: 6 de la tarde en la República Argentina, estás en la radio de la Universidad Nacional del Nordeste y repasamos los principales títulos.
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1: Una década de difusión de actividad académica y científica que mereció reconocimiento oficial y social. Desde su creación, la plataforma dio a conocer el trabajo de estudiantes, becarios, docentes, extensionistas e investigadores de la UNE. En distintos casos, esas investigaciones y desarrollos fueron tomados como fundamento para declaraciones de interés y reconocimiento de legislaturas y consejos deliberantes de Corrientes y Chaco. Durante los últimos 10 años, UNE Medios cumplió una función dentro de la Universidad Nacional del Nordeste, mostrar y contar el trabajo de estudiantes, becarios, docentes e investigadores. En ese periodo, la plataforma difundió proyectos de investigación, desarrollos tecnológicos y experiencias vinculadas con distintas áreas de la comunidad universitaria.
0: Lo que pasa en Corrientes.
1: Con música, baile y tradición, Corrientes celebró el Día del Chamamé en homenaje al Taita. La ciudad de Corrientes celebró este domingo el Día Nacional del Chamamé con un festival municipal en la plazoleta Cocomarola que congregó a artistas, músicos, bailarines y vecinos para rendir homenaje a una de las máximas expresiones de la cultura e identidad correntina. También se entregaron distinciones a referentes de la música correntina, que es patrimonio cultural inmaterial de la humanidad, declarado por la UNESCO.
0: Lo que pasa en Chaco.
1: Impulsado por los ministerios públicos, se creó el Observatorio del Régimen Penal Juvenil. El Consejo de Procuradores, Fiscales, Defensores y Asesores Generales de la República Argentina y el Consejo Federal de Política Criminal acordaron la creación del Observatorio del Régimen Penal Juvenil mediante un acta compromiso firmada el 14 de septiembre en Resistencia y Rawson, Chubut.
0: Nacionales.
1: Discapacidad, Banco Central y Zona Fría, el gobierno busca avanzar en el Congreso. En diputados, a través de sus legisladores de confianza, la senadora buscará imponer un dictamen superador durante un plenario de comisiones que se celebra el miércoles y así neutralizar el desmantelamiento de la emergencia como plantea el presupuesto 2027. Además, en el Senado, la libertaria buscará avanzar este jueves con dos leyes clave para Javier Milei. -7 es la temperatura actual en la capital de Corrientes. El cielo está cubierto, humedad 42%, viento del sur a 25 kilómetros en la hora. En Resistencia la temperatura actual es de 20.9. El cielo está cubierto, humedad 43%, viento del sur a 15 kilómetros en la hora.
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3: Treinta minutos de las 6 de la tarde, estás en la radio de la Universidad Nacional del Nordeste y repasamos los principales títulos.
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3: 1 y 2 de octubre en el campus Cabral Corrientes, tesis y tesista. Dos jornadas para compartir preguntas y experiencias sobre comunicación social. El Instituto de Investigaciones en Comunicación Social y el Departamento de Comunicación Social de la Facultad de Humanidades de la UNE organizan una nueva edición de las jornadas de tesis y tesistas. Un espacio de encuentro que reúne a estudiantes, graduados, docentes e investigadores para conversar sobre los procesos de investigación y producción en comunicación.
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3: Comienza la inscripción online en Invico para acceder a una vivienda. El Instituto de Vivienda de Corrientes informó que puso en marcha una nueva plataforma digital que permitirá realizar inscripciones y actualizar datos de manera 100% online para las personas que esperan acceder a una vivienda. La herramienta busca agilizar el trámite y evitar que los interesados tengan que trasladarse hasta una oficina. El procedimiento puede realizarse desde cualquier lugar a través de inscripciones.invico.gov.ar, donde deberán completar el formulario correspondiente.
2: Lo que pasa en Chaco.
3: El gobierno, el Ministerio Público y Lotería Chaqueña refuerzan la lucha contra el juego ilegal. En la mañana de este lunes, en el Salón Obligado de Casa de Gobierno, fue la sede donde el Ministerio Público Fiscal, el Ministerio de Seguridad de la Provincia del Chaco y Lotería Chaqueña formalizaron un convenio marco de cooperación interinstitucional destinado a unir refuerzos y articular acciones conjuntas entre el Poder Judicial, la Fuerza Policial y el organismo regulador del juego para combatir las actividades no autorizadas en todo el territorio provincial.
2: Nacionales.
3: Causa AMIA, el juez Daniel Rafecas procesó y embargó a los 8 ciudadanos iraníes y libaneses. El juez federal Daniel Rafecas dispuso este lunes el procesamiento de 8 responsables iraníes y libaneses por su participación en el atentado contra la sede de la AMIA. Además, le impuso a cada uno de ellos un embargo de 500 millones de dólares. De esta forma, avanza el juicio en ausencia. -7 la temperatura actual en la capital de Corrientes, el cielo está nublado, humedad 41%, viento del sur a 21 kilómetros en la hora. En Resistencia la temperatura actual es de 20.9 grados, el cielo está cubierto, humedad 43%, viento del sur a 15 kilómetros en la hora.
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1: A veces la tarea del periodista no es nada fácil, porque me ha pasado en muchas oportunidades y depende de cómo uno le ponga veracidad, responsabilidad, pero sobre todo pasión a su trabajo. A algunos les cae bien algunas informaciones y a otros les cae mal, diríamos, ¿no? Como decir, wow, otra vez. Bueno, nosotros vivimos de un insumo muy particular que se llama noticias, y que esa noticia necesita ser chequeada y respaldada con datos, ¿sí? Hace pocos días nada más estuve ahí cuando se vino una misión desde Cancillería Argentina hacia la provincia de Corrientes, más específicamente en la ciudad capital, en el Auditorio Julián Cini, y exponían los acuerdos y los alcances, el acuerdo en realidad y los alcances, eso quise decir, que tenía una firma que hizo nuestro país, Argentina, con la Unión Europea, pero que involucraba al Mercosur. Recuerden que el Mercosur es el mercado común del sur, formado por Argentina, Brasil, bueno, otros países, pero que ahora estrechó lazos comerciales y con intenciones que existan algunas exenciones, digo bien, y algunas particularidades en las relaciones comerciales con esas dos áreas de comercialización. Pero claro, ahí me encontré con un montón de gente que está al frente de empresas y que tiene su consultoría permanentemente activada, teniendo en cuenta lo que pasa en la Argentina. Hoy la Argentina está cara, ¿sí? Y no hay plata en la calle, y el consumo no repunta, y la gente no llega al 12, 13 del mes, salvo alguna porción de la sociedad que sí tiene la posibilidad de hacerlo. Pero escuchen estos datos, y por favor perdónenme si ya lo han escuchado, pero en realidad me parece que habla un poco de lo que pasa en el país, y es como la presentación adecuada para una nota que voy a poner en el aire con Juan Ramón Sotelo. Juan Ramón Sotelo es un empresario correntino, tiene una empresa de perfil forestal, tiene un gran aserradero en el Parque Industrial de Santa Rosa, tiene también un lugar dentro del Parque Industrial de Santa Rosa, es una empresa, se llama Todo Pallet, y tiene la posibilidad de exportar, o sea, de sacar producto afuera, pero no todos tienen esa posibilidad. Y en la Argentina él lo dice muy bien, no la estoy pasando bien, pero yo tengo, por ejemplo, la licencia para poder exportar, y por eso puedo aguantar hasta ahora todo lo que pasa en la República Argentina. Pero escuchá este dato, porque es contundente. Hay 31.342 empresas menos desde el inicio de la gestión de Javier Milei, según los datos de Fundar, con 17 meses consecutivos de caída en el consumo. Próximamente, este jueves que viene, se va a conocer una suba de la pobreza. ¿Sí? Mientras el presidente se encuentra en Nueva York, porque va a viajar en las próximas horas, para su presentación en Naciones Unidas y un encuentro con los empresarios. Milei, días atrás, en la reunión de gabinete, les dijo: no se dejen psicopatear. Les exigió a los senadores y diputados que estuvieron en esa reunión de mesa política y puso como ejemplos la crisis económica que tuvo Mauricio Macri en el 2018. Y les dijo esto: no se sometan a la agenda de la oposición. Les pido que defiendan el modelo con datos. No hablen de sensaciones. Fue una de las frases que dijo en esa reunión. Esto causó asombro en los más veteranos de la política. Lo que le hizo caso, en realidad, una de las personas que hizo caso fue la diputada Virginia Gallardo, la correntina, que mientras cuidaba su piel en un reel de Instagram, habló de la formación de precios para responderle a Gladys, la bomba tucumana que se había quejado por los costos de los alimentos. El resto de los invitados a la Casa Rosada en esa reunión política hizo silencio. Y de más está decirte que la bomba atómica, en las palabras de Ulrich, que fue el nuevo ajuste en discapacidad en el presupuesto, vio en cierta forma una luz de lo que en realidad muchos

0: Pero traje solamente para compartir con ustedes esta parte hoy.
1: Políticamente, ¿cómo ves a la Argentina?
2: Mal.
1: ¿Por qué?
2: Porque las promesas no fueron cumplidas. Una es la de la casta, que es una de las mentiras, ¿no? Que nosotros vemos que el aguante la están haciendo las industrias, las pymes, y hoy la muestra traen que hay más de 30.000 pymes cerradas en Argentina. Eso es una de las muestras de que el ajuste se hizo por las pymes y no por la casta. Después te puedo decir también, no se ha hecho ningún tipo de anuncios importantes como obras, por ejemplo. Hoy el país, más allá de la baja de inflación, que a todos nos pone contentos, pero la baja de inflación también se hizo en base a sacar todos los pesos de la plaza, pero falta la reactivación, faltan créditos. Hoy las industrias están pidiendo a grito ayuda, de los bancos no la tenemos. Entonces el panorama es caótico.
1: ¿Hay motosierra todavía en el presupuesto presentado hace 12 horas? ¿Más motosierra?
2: Bueno, esas son las cosas que uno, un poco, a mí en lo personal, que vivo recorriendo las distintas actividades de nuestra provincia, inclusive visitando a nuestros clientes, uno observa y uno no entiende por qué más ajustes. Yo creo que el ajuste que nosotros estamos pasando ya es muy severo y a mí no me gusta ver que caigan mis colegas, no me gusta ver que cierren empresas, muy por el contrario. Uno espera que este país se reactive, un país muy rico, un país que tenemos muchísimas cosas para dar, que hoy uno de los impedimentos para no dar más de parte nuestra es la falta de crédito en algunos casos, y en otros casos las inversiones que tenemos que hacer, que no lo podemos hacer justamente por lo que te acabo de decir, falta de crédito, y así te puedo nombrar un montón de cosas. Lo bueno es que todavía quedamos algunos que seguimos apostando a la industria, que seguimos acompañando a nuestros colaboradores, que es la parte que más nos preocupa a todos. Y lo malo es observar que todos los días se cierra una empresa.
0: La prioridad del argentino, y yo no digo que no sea importante, ha dejado de ser la inflación. Hoy está preocupadísima la sociedad porque no puede llegar a fin de mes, o sea, que su poder adquisitivo crezca y que, sobre todo, haya un repunte del consumo para que seguramente se reactive paulatinamente la economía. ¿Vos escuchaste el dato que yo arranqué este informe o no? Más de 31.000 empresas han desaparecido en estos años de gobierno de Javier Milei. ¿Que había que hacer un ajuste severo? Sí. ¿Que había que controlar la inflación? Sí. ¿Que había que bajar la pobreza? Sí. Él lo había adelantado, fue sincero en su discurso. Pero nadie pensó que iban a ser 4 años de un gobierno que no se cansa de recortar, pero sobre todo no deja de maltratar. Tiene espasmos de buenos modos el presidente Javier Milei, pero casi siempre se enoja con alguien. En la política, en el periodismo, en los contrincantes habituales y en sus formas. Y la gente creo que en las encuestas digo bien, está refiriendo eso. La inflación, no digo que ha dejado de ser importante, ni mucho menos, pero hoy la gente quiere trabajo, quiere poder adquisitivo que crezca, pero sobre todo también que haya una línea de crecimiento real. No estaríamos atravesando los 18 mejores meses de la historia argentina, como dijo el ministro Caputo. No estaríamos atravesando. Y no lo digo yo, lo dice un montón de gente en las encuestas. Seguramente vos, yo, los que están escuchando, nos podremos meter en alguno de esos grupos. Vayamos a ver, por ahí alguien nos está escuchando y llega a fin de mes perfectamente. Bueno, no estaríamos nosotros en ese grupo de los que estarían llegando sin problemas y que tengan capacidad de ahorro, ¿no? La gente está endeudada y la gente no le alcanza el dinero. Y encima, seguramente vendrá un retoque porque en algunos

0: precios de los servicios, porque en el presupuesto hay más quita de subsidios todavía. El sinceramiento está bien, pero lo que pasa es que seguramente tan drásticamente el shock que nos dieron, pensamos que iban a ser 2 años y medio, ponele. No, está siendo más de 2 años y medio y se avecina un nuevo año, o el 2027, casi con las mismas características. ¿Qué pasará? No tengo respuesta, pero este es el dato duro y puro que puedo acercarte. Y no lo digo yo como opinión, sino que lo dice un empresario que tiene la posibilidad de exportar, que tiene la posibilidad de tener algo de dinero por vender sus productos al exterior, pero no es el 100% del empresariado, del pequeño y mediano emprendedor de la República Argentina. A estar atentos. No estoy descubriendo nada nuevo, ¿eh? Pero esto va para cuando dicen, che, ¿puedes tirar alguna noticia buena? La noticia es la noticia. Pueden haber noticias buenas y noticias malas, pero yo no puedo maquillar algo que en realidad está cantante y sonante en el día a día que vivimos todos. Esté o no uno informado, ¿eh? Porque el bolsillo canta, el estómago canta, la deuda canta. Te va marcando. Abrazo cordial. Cerramos y habilitamos este informativo, diríamos, en el día de la primavera, ¿sí? Felicidades para todos los estudiantes el día de la primavera y perdón por no traer en un día tan especial noticias muy agradables, pero bueno, así es la profesión del periodista. Cerramos acá, informe Radio UNE, Roberto Obregón.
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7: Sexualidad en el fútbol.
8: Bien.
7: Vamos a ver cómo se planteaba ese debate en el año 1999.
9: Que en un vestuario hay 30 tipos que se están bañando.
10: No.
9: Cuando uno se baña, sabe cómo se baña, ¿no? Como Dios lo trajo al mundo.
11: Se baña como cualquiera que no es jugador.
9: Si hay un homosexual, se lo va a empezar a toquetear.
7: ¡No! ¡No! ¿Qué dice, viejo? ¿Qué dice?
12: Entonces creo que le haría mal al grupo porque se estaría pensando en algo más que el fútbol. Las mujeres están prohibidas. Es una contratación. Un homosexual es una especie de mujer distinta.
7: No.
12: Bueno, pongamos que hay homosexuales.
7: ¿Qué? ¿Pero bueno? ¿Qué? Jamás escuché algo así.
13: Distinta, dice. Es el remate de
7: una especie de mujer distinta.
13: Una especie.
7: ¿Qué dice?
14: El homosexual va a querer con el que quiere.
7: Bien.
14: Totalmente.
7: Perfecto.
14: Yo lo acepto. Si juega bien el fútbol, respeta lo que yo le pido.
10: Bien.
14: Totalmente va a estar en mi grupo. No hay que discriminar. Entonces hay que colgarlo en un árbol al homosexual.
7: No, Carlos.
14: No vamos a cerrar las puertas, ¿no?
10: No.
7: Tampoco era.
10: No,
7: la metáfora. Veíamos bien.
14: Creo que si está en un plantel de fútbol, ese jugador debe ser inteligente y no rozarse con ningún compañero. Hacer sus cosas
7: ni con los rivales
14: fuera del fútbol. Pero tampoco debe seguir con la carrera.
7: No.
10: Me
7: dice que se tiene que retirar.
10: Pero...
7: ¿Lo tiene que retirar? ¿Pero por qué, boludo? Toca el turno. Esto, yo le juro que es cierto que se llama así. El doctor Rosa.
10: Rosa.
7: Rosa.
10: Rosa.
15: Está comprobado que la homosexualidad es una enfermedad.
7: No.
15: Es una patología.
16: No está comprobado, perdón, quiero discutir eso, No. La OMS descartó la posibilidad de enfermedad. No,
7: para nada. La OMS. No se acordaba la sigla, Mauro. La OMS.
15: No sabía nada. Bueno, yo si voy al punto orgánico, me refiero a que la homosexualidad es una enfermedad.
7: ¡No!
15: Como tal hay que contenerla. Y él es un trabajador más, es un deportista, el
7: está
15: cual,
7: enfermo.
15: Obviamente, contenido en un ambiente laboral común, puede trabajar, puede jugar al fútbol tranquilamente. Y a partir de ahí, el tema de las cargadas puede pasar también con uno que tenga los labios gruesos o que tenga el pie chiquito. Entonces,
7: ¿qué?
15: Son serios, son profesionales, trabajan, juegan y cada uno después, en su vida privada, mientras no pase unos límites de la corrección, está todo bien.
7: Labios gruesos y pie chiquitos. Labios gruesos, pies chiquitos y homosexualidad.
10: Cargaron por pies chiquitos.
7: Labios gruesos, es increíble. Estoy pensando en jugadores de labios gruesos, además.
10: Pies
7: chiquitos.
10: Pies chiquitos.
15: No discriminaron, te estoy loco.
10: Claro.
15: Sí, están discriminando.
16: ¿Perdón?
7: Sí. No funciona así.
15: ¿Aceptarías un novio homosexual?
16: Sí.
7: ¿Para tu hija?
10: ¿Qué dice? No escucho.
7: Me pregunta si aceptaría un novio homosexual para su hija. Y alguien atrás de cámara le grita: yo acepto a la hija. Ya es un desastre, boludo. ¿Cómo se acepta a la hija?
10: Primero, ¿aceptarías un novio homosexual?
7: Para tu hija.
10: ¿Para tu hija?
7: ¿Qué? Yo acepto a la hija, le gritan de atrás.
10: Boludo, pero no puede haber tanta ignorancia en un cuerpo.
7: No puede. ¿Aceptarías un novio homosexual para tu hija? No funciona así, José. Totalmente desconfigurado, tiene todo desconfigurado, boludo.
10: No entiende qué es la homosexualidad.
7: Es como un monstruo, es como el cuco directamente.
10: ¡Claro!
7: Homosexualidad en el fútbol.
8: Bien.
7: Vamos a ver cómo se planteaba ese debate en el año 1999.

0: Qué capo nuestro operador. Muy buenas tardes a todos. Bienvenides, bienvenidas, bienvenidos a Cumbia, Copeteo y Lágrimas en Radio. Este programa que alegra los corazones a partir del día lunes.
1: Todos con los lunes.
0: Nuestra compañera Úrsula Sabarez. ¡Bravo!
1: Muy buenas tardes, Emilia.
0: Y el genio de nuestro operador, Darío Aguirre. En exclusiva para Cumbia Copete de Lágrima.
1: Está cobrando millones, dice. 2.0 está cobrando a partir de que está operando y haciendo la técnica de.
0: Le llueven ofertas así.
1: Y él dice: no, no, no a todas. Rechaza todas ofertas.
0: Totalmente.
1: Le llamaron de la Rock. La Rock and Pop, creo que es. Lo llamaron y él dijo: no, yo estoy con Cumbia, Copeteo y Lágrimas.
0: Claro.
1: No me mueven de acá. Estamos en la.
0: Sobreponen los horarios, no.
1: Estamos en Radio UNE, la 99.7. No me mueve. Aparte, estoy muy feliz que Úrsula esté todos los lunes acá de las 19 horas hasta las 20. Estamos hablando de él y él está muy concentrado.
0: Haciendo su tarea.
1: Bueno, así estamos. Bien.
0: Nos acompaña en el piso.
1: La tía Mabel. Como todos los lunes. Hoy vino, porque tuvo dos faltas la tía Mabel.
0: Bueno, vamos a ver al final del cuatrimestre.
1: La tercera no cobra el sueldo.
0: Vamos a ver cómo termina el cuatrimestre.
1: Como ¿sí? todos los lunes, que bueno, como siempre los lunes me acompaña Milagros Martínez, que es una compañera que. Y ya está la invitada del día de hoy, que no lo vamos a nombrar todavía hasta después de la comunicación.
0: Después de la comunicación, sí, porque estamos en comunicación directa con Gilda Kriskovic, quien es representante de PDU, que quiere decir, esas son las siglas de Prestadores de Discapacidad Unidos, uh-huh. Y todos los prestadores de discapacidad están manifestándose últimamente por la crisis en discapacidad, ¿no? Muy buenas. Gilda, muchas gracias por atendernos.
2: Hola, ¿cómo están ahí en el piso?
0: Bien.
1: Bien, Gilda, ¿cómo estás vos?
2: Bien, preocupada, así estoy, esa
1: eso,
2: es la verdad.
1: Eso quería escuchar de vos. Estamos preocupados y preocupadas todo el mundo por el tema de discapacidad que está sucediendo hoy en Argentina.
0: ¿Y cómo sigue esto? Sí. Primero que nada, porque el Estado justamente es el responsable de proveer servicios para las personas que tienen discapacidad severa o discapacidad en general. Y eso no se está cumpliendo en este momento. Entonces, ¿cómo están ustedes manifestándose? ¿De qué manera? Y eso.
2: Bueno, primero, la verdad que tenemos hoy una incertidumbre porque a las 4 de la tarde me han pasado que renunció Alejandro Vilches, quien era el secretario de discapacidad a nivel nacional, así que eso todavía estamos, si antes estábamos en crisis, hoy estamos más en crisis, porque ojalá que designen rápido al sucesor, porque imagínate que el secretario nacional de discapacidad es quien firma los pagos del programa Incluir Salud, los convenios, las recategorizaciones, los medicamentos, y hoy va a estar todo retrasado por su renuncia. Y bueno, yo estuve en el Congreso la semana pasada, que habrán visto que habré sido carita, figurita repetida en todos los portales, en todos los medios y todas esas cosas. No pensé que iba a tener tanta repercusión social y mediática como pasó ese día, pero bueno, claro, pero discapacidad se puso en pantalla. Y puse en palabra lo que pasa a nivel nacional y donde realmente hay una incertidumbre enorme por parte de las familias, por parte del prestador y con esta renuncia aún más, ¿no? Pero bueno, acá estamos en la lucha y donde el miércoles con más razón vamos a estar movilizando a nivel nacional. Yo viajo mañana a Buenos Aires y acá en Corrientes será en la Plaza 25 de Mayo a las 11 de la mañana.
0: Perfecto. En esta incertidumbre y en todo esto que está pasando con la emergencia en discapacidad, hay dos actores. Bueno, vos representás justamente los profesionales prestadores, Pero también están los las personas con discapacidad. ¿Qué, ¿qué lugar ocupan en esta lucha las personas con discapacidad?
2: Y mirá, son los protagonistas. Yo, aparte de ser prestadora, soy mamá de, de un joven con Asperger y tengo dos sobrinos que están dentro también del trastorno del espectro autista. Entonces me toca estar los dos lados de la vereda, que fue lo que ustedes vieron ese día en el Congreso, que hablé de los dos lados de la vereda. Del lado de la familia tiene una incertidumbre enorme, porque este presupuesto 2027 que fue presentado el martes a las 11:30 de la noche, lo que habla es primero es sacar de un plumazo una ley nacional como la 24.901 y dentro de un presupuesto, cuando las leyes se tienen que discutir en otro lado y no dentro de un presupuesto. Así que la desregulación del nomenclador, que fue lo que yo ahí fui lo que expuse ese día en el Congreso, la verdad que es retroceder, no es avanzar, es algo que es algo ilógico, porque esto claramente hay que ver y pensar de dónde viene Lugones. Lugones viene del sector privado, esto beneficiaría totalmente a ciertas obras sociales, porque imagínate que un padre o un prestador esté negociando de cuánto va a valer una prestación y ustedes bien saben, la obra social siempre va a tirar para abajo el costo, porque lo que menos quiere hacer es pagar y la diferencia va a tener que pagar el papá o la familia. Lo que hace el nomenclador es que sea el costo sea igual para todos en cualquier lugar de las provincias, o sea, aquel que tenga una prepaga, por decirte, oro, plata, platino o una obra social chiquita, sindical, tenga el mismo derecho y tenga la misma calidad de prestación. Eso es lo que te habla de la universalidad que tiene este nomenclador, digamos. Si esto se desregula, si esto sigue avanzando y lo votan a favor, crearía, yo lo dije ese día, una desigualdad federalizada porque va a traer una... van a poder acceder o pagar esa diferencia a las familias que pueden y las que no se van a tener que quedar en su casa. Y eso perjudica a la calidad de vida de las personas con discapacidad. Estamos hablando de salud mental, estamos hablando de la salud física, psíquica, cognitiva, emocional de una persona y esto impacta claramente en la salud de cada uno de ellos. Lo otro que también nos preocupa muchísimo es que ahí también habla esto de la compatibilidad entre una pensión o contributiva por discapacidad y el trabajo registrado, y donde hoy yo lo escuché, ¿no? Habrán visto ustedes en la mesaza de Mirta al diputado nacional Martín Menem, donde decía que una persona con discapacidad con 700.000 pesos vive. La verdad que yo no sé en qué país vive él, si vive una realidad paralela, si vive en otra estratosfera, no tengo idea, pero hoy una pensión contributiva, el monto es 289.000 pesos. Díganme quién puede vivir con eso. Cuando vos tenés un programa Incluir Salud que no te reconoce el 100% de los medicamentos, cuando hoy hay un montón de personas con discapacidad que tienen la pensión o contributiva y están esperándose más de 11 meses para que le den el alta en el programa Incluir Salud, hay personas con discapacidad que están esperando hace más de 2 años para que le den la pensión o contributiva. Entonces la verdad que lo que él dice es no ponerse en el lugar de esa familia. Él dijo, yo tengo un familiar con discapacidad y no sufre. Bueno, pero él tiene un poder adquisitivo distinto a la realidad de muchos argentinos. Hay que hablar acá que el que tiene la pensión o contributiva, estamos hablando de familias vulnerables, no solamente de lo económico, sino también en lo social. Lo otro que también es preocupante, que está dentro de esta ley, dentro de este presupuesto, es borrar también de un plumazo lo que se dictamina el 23 de septiembre, que es la ley, la prórroga a la ley de emergencia. Y habla también del certificado único de discapacidad, que es una, que si bien es voluntario, lo que certifica que la persona tiene algún tipo de condición y eso te abre las puertas a las prestaciones. La ley de emergencia no se está cumpliendo en la Argentina, se está cumpliendo a medias, donde hoy ningún prestador ha cobrado todavía la compensación de arancel, que también está mal porque no tenemos que hablar de compensación, sino de recomposición arancelaria. Hay que recordar que el fines del 2024 y hasta fines del 2025 no hubo aumento en nomenclador. Entonces, este aumento que viene dando por ley de emergencia, que es según el IPC, vos tenés un efecto arrastre y y explico por qué, a ver que lo traté de explicar lo más simple en todos los medios. Supongamos que una prestación, por su costo, tiene que valer 1.000 pesos, pero como el arancel quedó fijado en 500 pesos, el aumento de IPC, supongamos que sea el 2%, el aumento va a ser de 10 pesos. Pero vos tenés una brecha histórica que no lográs recuperar de lo que no, lo que no hubo aumento durante un año. Por eso es un efecto arrastre, por eso hoy cuesta muchísimo a los centros estar sosteniéndose, porque el gobierno te dice, que también lo denuncié ese día en el Congreso, que en Buenos Aires y en CABA pagan a 60 días, pero el interior cobra a más de 120 días. Es inviable, no podés sostener nada. Y ni hablar, que también lo traté ahí, que fue una de las únicas que tocó ese tema, el Fondo Solidario de Restribución. El Fondo Solidario de Restribución es lo que permite, y eso se nutre por el 15% de las personas, de los trabajos que están registrados, eso permite que las obras sociales que dependen de la superintendencia, ya sea esta prepaga o sindical, puedan cubrir medicamentos de alto costo, tratamientos de alto costo, y ahí entra discapacidad. Hoy tenemos una demora de 90 días para poder cobrar las prestaciones que de aquellos prestadores, y me incluyo, que prestamos servicio a las obras sociales que dependen de la superintendencia. ¿Y por qué a 90 días? Porque la superintendencia saca una resolución en el 2024, en la 1743, donde dice que una vez que la obra social recibe plata en su cuenta de discapacidad de este fondo, tiene 20 días corridos para pagar al prestador. Ahí se te va 90 días. Así que la verdad que hay muchas cosas que dicen que en discapacidad está en crisis, por lo cual es muy imposible seguir sosteniendo prestaciones, y donde esto impacta en la calidad de vida de las personas. Las familias están desesperadas, las familias están muy angustiadas y con una incertidumbre enorme, porque no saben qué va a pasar el año que viene con las prestaciones de sus hijos. ¿Qué prestaciones van a poder seguir? ¿Qué prestaciones van a ser autorizadas? ¿Cuántos ellos los que van a tener que pagar? Y la verdad que se hace muy difícil para una familia. No sé si les mareé o si me entendieron.
0: No, al contrario, muy claro, sí. Y digo, una gran impotencia, ¿no? Sumamente angustiante y desesperante la situación de las personas con discapacidad. Y digo yo, la incapacidad muchas veces de los políticos de ponerse en el lugar de las personas que están padeciendo algo, ¿no? Así es que
2: Gilda, una falta de corazón enorme, eso. Porque mira, yo vi un posteo de la diputada nacional Lemoy donde dice que esto es responsabilidad de los padres, que los padres lo que tienen que hacer es abortar.
0: Sí. Wow, bueno,
2: es una locura.
0: Sí.
2: La verdad que no te entra en la cabeza como una mujer, bueno,
0: la liviandad con la
2: sabemos
0: que
2: quién es ella, puede decir una cosa así. O sea, me parece que realmente es una falta de humanización, una falta de corazón. Y bueno, ¿Qué podemos pedir si cuando vos tenés un presidente que cuando se enoja trata de autista, de mogólico? Y eso afecta a los que tenemos familia, nos afecta, porque están hablando de nuestros hijos. Y acá se están vulnerando derechos. No es que estamos viendo, bueno, si a mí no me queda un pantalón, me voy y lo cambio y puedo usar otro. No, acá la prestación es esencial, porque los papás no somos eternos y queremos realmente un país inclusivo. Esto la sociedad tiene que tomar conocimiento y tiene que entender la discapacidad. No te avisa por WhatsApp, le puede tocar a cualquiera, no importa el estatus social que tenga, ni el color y ni ideología política que tenga. Atraviesa a toda la sociedad entera. Mirá, cada 5 familias una persona tiene un hijo con algún tipo de condición. Entonces, me parece que esto es algo serio y donde realmente la sociedad nos tiene que acompañar. Porque esto realmente estamos hablando de derechos. Nuestros hijos no son un gasto, nuestros hijos son personas, las personas con discapacidad son personas, y cómo pueden con una liviandad una diputada nacional decir que, bueno, esto es una responsabilidad de la familia y no tiene por qué ser un gasto público. Entonces me parece que yo estoy mirando ahora, veo que el presidente está por hablar en la ONU, viene el Papa en el mes de noviembre, uh-huh. Y me parece que estas cosas hay que visibilizarlo porque realmente... Ellos para la afuera tienen un discurso, pero acá adentro me parece que están vulnerando los derechos y la verdad que nuestros hijos forman parte de la Argentina, o sea, no somos hijos de otro lado, son de acá y me parece que esto, no sé cómo explicarte, es como un genocidio social y como que nos hacen ver que somos, no sé, que los padres lo único que quieren es cobrar del Estado porque tienen un hijo con discapacidad, no uh-huh. es así. No, están claro. totalmente errados y le pedimos a todos que nos acompañen y que realmente tengan empatía por este colectivo.
0: Totalmente. Para cerrar, Gilda, te queremos agradecer y todo nuestro respaldo desde este espacio para este miércoles en Buenos Aires, en la marcha. Y no sé, el lunes que viene, si a vos te parece, y este espacio está a tu disposición también, a disposición de esta lucha, como para poder visibilizar el lo que ustedes necesiten, ¿sabes? Así que eso nada más quería...
1: Sí, y recordar, digamos, qué días se juntarían acá en Corrientes, Gilda.
2: Mira, la movida es todo a nivel nacional, o sea que todas las provincias, en cada plaza... representativa de su localidad se estarán moviendo el 23 a las 11 de la mañana. Bien. Y en Buenos Aires estaremos ahí en el Congreso visibilizando y bueno, pidiendo precisamente esto, la verdad que le agradezco el espacio, el lunes estaré nuevamente si quieren en el aire ya que me invitaron para poder seguir visibilizando. La verdad que es serio. Imagínate si te renuncia al secretario de discapacidad y que no es por un tema personal. Yo creo que se hizo tanto ruido tanto en el Congreso y estos días todo el mundo estamos hablando de discapacidad que creo que hubo mucha presión y entre ellos, no sé, tanto que salió a hablar a Bullrich de que esto no puede suceder. Así que las internas que las solucionen, pero que tienen que dar cosas concretas y que dejen de vulnerar los derechos de las personas con discapacidad.
0: Así es. Tal cual. Bueno, muchísimas gracias, Gilda. Y
2: estamos, no, gracias a usted.
0: Y estamos en contacto a ver si podemos charlar la semana que viene.
2: Bueno, muchísimas gracias y que tenga muy buenas tardes.
0: Igualmente, gracias. Gracias. Buen viaje. Gracias.
2: Gracias, gracias. Gracias.
0: Muy bien, así pasaba Gilda Kriskovich, que es la responsable de la comunicación de lo que está pasando con los prestadores de discapacidad. Bueno, y volviendo un poco a nuestra realidad del estudio.
1: vamos a estar con ella.
0: Sí.
1: ¿La presentamos?
0: La presentamos.
1: ¿La presento?
0: A ver.
1: Tengo el honor de presentar.
0: El agrado,
1: el gusto de presentar para que estar acá en Cumbia Copetero y Lágrima en Radio 1 en la 99.7. Nos pueden escuchar a través de la www.medios.une.edu.ar. Así es. Me hace el ok el operador, así que no estoy errando. Bueno, estamos con Anidel, ella es lesbiana. Militante de derechos humanos, integrante de Hijos Chaco, docente, trabajadora del campus de la danza, del teatro, directora, intérprete, performer. Desde distintos espacios participa en proyectos vinculados a la pedagogía de la memoria, la cultura y la defensa de los derechos humanos. En nuestro estudio, en el programa Cumbia, Copeteo y Lágrima en Radio, nuestra invitada del día de hoy. Anidel, bienvenida.
0: Bravo.
1: ¿No tenemos redoblante algo? No. Para la próxima. ¿Cómo está, Ani?
3: Qué presentación al unísono, todo muy ensayado. Muy coreográfico.
1: Claro, hice una performance.
3: Sí, amiga.
1: Bueno, yo con Ani la conocemos, nos conocemos hace mucho tiempo.
3: Muchos años.
1: Ay, me olvidé decir, hace poco lanzó su primer libro.
0: Mi vida, está ahí
1: Lenguas Partidas se llama.
3: Mi vida.
1: Un poemario.
3: Así es. Así
1: empezamos
3: es.
1: Por...
3: ¿Por dónde querés empezar?
1: Empecemos por hijos. Por la militancia de derechos humanos, de memoria, verdad y justicia. ¿Cómo te involucras? ¿Cómo te atraviesa eso a vos? Como identidad y también como haciendo performance, porque también haces performance en ese sentido.
3: Y se lo debo mucho a Dafne Zamudio y a hijos de, inclusive, esa parte mía en la Casa por la Memoria. Uh-huh. Bueno, primero, muchas gracias por la invitación. Es la primera vez que estoy en una radio... Ah, no, estoy por mentir. Casi.
1: Ay,
3: miento.
1: No, mentime que me gusta.
3: Iba a decir, es la primera vez que estoy en una radio corriente, pero no.
1: Pero la mejor es esta.
3: Sí, seguro. No tengo dudas. Peleaban después.
1: No. Había problema con la directora de radio después. No, si quieren la radio. Sí, perdón.
3: Bueno, no, en hijos, yo soy trabajadora en la Casa por la Memoria ya hace casi 10 años. En este momento no soy una trabajadora oficial porque no percibo ningún sueldo, simplemente estoy aportando esfuerzo, cuerpo, mente, alma, horas a la causa. Pero bueno, los contratos desde enero de 2024 es la primera vez que hemos tenido gobiernos radicales y peronistas en nuestra provincia. Y desde el enero del 2024 fue la primera vez que nos hemos quedado sin trabajadores automáticamente. Uh-huh. De esos 5 trabajadores que nos quedamos sin el puesto de trabajo, hemos vuelto solo 3 y lo hemos hecho por la causa, no por lo que significaba realmente el sueldo y en las condiciones laborales que por supuesto no eran dignas ni para nada, digamos. Uh-huh. Obviamente que son cuestiones que fueron deteriorándose con el tiempo, que desgastan mucho, nos lleva mucha salud mental, porque ser parte de los organismos de derechos humanos dentro de la Comisión Provincial por la Memoria no es fácil en este contexto en absoluto. Es primero que también estamos atravesando una cuestión generacional en un contexto difícil dentro de los organismos. Sin incluir a lo que compete la comisión, porque dentro de la comisión están los 3 poderes del Ejecutivo, sí. Lo cual significa que tenemos que estar sentados con funcionarios de este gobierno también. Donde ahí está la parte difícil, porque bueno, se llevan discusiones acaloradas, a veces no tanto, a veces parece que va a salir algo bueno y a veces simplemente somos un felpudo del que claramente disfrutan hacernos creer cosas que van a salir y que después no salen. Donde tenemos trabajadores que todo el tiempo están atravesando situaciones donde no saben si renunciar al monotributo o no, o esperar o no. Es una situación como la mayoría de los ciudadanos en este momento. Pero bueno, estar dentro de hijos justamente me da mucha vitalidad, me da mucha fuerza, me aprendo muchísimo estando junto a mis compañeros, junto a mis compañeros de hijos, sino junto a Armando, a Estela, que son uh-huh. compañeros también de familiares, que es otro organismo de derechos humanos. Y uno aprende muchísimo, pero bueno, sí, son momentos difíciles a los cuales nosotros tratamos de ponerle el hombro y el espíritu junto con los trabajadores que son esenciales para que la comisión y la casa funcione. Y de hecho, estos 2 años que nosotros, cuando tristemente pensábamos que esto iba a ser mucho más rápido lo difícil dentro de nuestro espacio, sí. Sin embargo... la verdad que la sociedad siempre nos da algo de esperanza porque fueron 2 años donde recibimos muchísimas guías. Pensábamos que las guías se iban a reducir porque antes teníamos un compromiso político de que las escuelas tenían que visitarlas sí o sí una vez por año al menos, todas las escuelas de la provincia, visitar la Casa por la Memoria de esas peñas o de resistencia, sí. O ambas. 2024, no solo que cambia el contenido pedagógico de la currícula de Memoria, Verdad y Justicia, sino que también se cambia el nombre que tienen los actos escolares en base a las fechas nacionales y provinciales y pasa a ser de acto 2, por ejemplo, el 24 de marzo, donde el 24 de marzo significa que si es acto 1 en la escuela se hace todo un acto, hay que escuchar.
1: Queda como algo secundario el acto 2.
3: Exacto, el acto 2 es vos pones...
1: Si querés hacerlo, hacelo, si no...
3: No, lo haces, no es que si querés, directamente no haces, pones... Claro.
0: Acto forma 1 es, con la bandera, con este,
3: exacto.
0: Con
3: el otro. Exacto, hay glosas, tenés que hablar del
0: exactamente,
3: tema.
0: Exactamente, es como más...
1: Haces un
0: más
1: trabajo largo. Pedagógico dentro de la institución escolar.
3: Sí, claro. Porque tenés que, todo el alumnado te tiene que escuchar, tenés que leer las glosas, tenés que decir qué significa esa fecha, por qué estás haciendo ese acto, y además un telón conforme a la fecha. Uh-huh. Y cuando es acto 2, simplemente vos pones un pizarrón, un cartel que dice 24 de marzo.
1: Besito a la frente.
3: Exactamente.
1: Si querés saber, averigualo.
3: Exacto.
1: Así sería.
3: Así sería.
1: En la jerga popular, sí. Callejera.
3: Sí, sí. Así que, bueno, y entonces eso... se complicó bastante y sin embargo fueron 2 años, 24, 25 y este, donde vinieron y vienen muchas escuelas, no solo secundarias, sino que también han venido muchos sextos y séptimo grado, uh-huh, que hace bastantes años no nos pasaba. Han venido muchos blas, por lo que también hemos tenido que abrir durante la siesta, a partir de las 7 de la tarde, uh-huh, a veces, para poder recibir a los blas que tienen horarios nocturnos. Vinieron de otras localidades, de muy lejos, de La Pachito. Han venido de esas peñas, así que, y es un año también en el que se han hecho proyectos escolares con las facultades, con la FADIC, por ejemplo, se han hecho proyectos audiovisuales muy, muy buenos, que de hecho han recibido premios o nombres, donde de alguna manera se les reconoce, exactamente, gracias. Así que tienen que ver con nosotros y que trabajaron con nosotros, con el RUB, con Museo, y es un año de mucho. Justo hoy tuvimos una reunión donde hay que hacer como todo un repaso de lo que fue hasta ahora el año, uh-huh, y la verdad que es muy lindo. Tenemos el proyecto Mochilas, tenemos el proyecto de las bordadoras. Es un año muy, muy dinámico dentro de la casa, donde realmente sentimos que la casa nunca está vacía, nunca está sola, que realmente la gente hace de ese espacio un lugar comunitario, que no solo pertenece a quienes forman parte o militan los derechos humanos, sino que tiene que ver con toda la historia, porque como decimos desde Hijos, todos somos, aunque incluso aquellos que los niegan, todos somos hijos de la misma historia, digamos.
1: Uh-huh. Y para pertenecer a Hijos, vos tenés que tener una historia... la tragedia, o yo, si quiero pertenecer a Hijos, puedo pertenecer a Hijos.
3: Depende de cada hora, porque Hijos es una red nacional donde, uh-huh, dentro del país tenés todas las regionales de Chaco, pero por ejemplo en Buenos Aires tenés más de una, porque Buenos Aires tiene La Plata, Ciudad, claro, Capital, etcétera, y Moreno, Once, La Matanza, entonces es distinto. En general, en términos generales de organicidad, sí. Tenés que ser parte de la historia de lo que fue en ese momento, es decir, ser hijo, hija, hije de algún familiar o tener tu historia ligada a algún familiar, digamos. No necesariamente que esté desaparecido, justamente.
1: Pero que te ha pasado ligado. El proceso, digamos.
3: Exactamente.
1: De tortura, perseguimiento, de
3: persecución.
1: Ser preso política.
3: Sí, sí.
1: Ah, bien.
3: Y eso por ahí, en nuestro caso provincial, es un poco distinto a otros lugares porque. Por ejemplo, Santa Fe, no hay Comisión Provincial por la Memoria. Uh-huh. La Comisión Provincial por la Memoria, y eso por ahí es difícil que se pueda comprender para algunas personas, pero para nosotros los chaqueños debería ser muy de mucho orgullo la comisión, porque dentro en el país solo hay 3 comisiones provinciales por la memoria, y nosotros somos una de esas 3. Una está en Córdoba y la otra en La Plata, y la otra somos nosotros.
1: ¿Seremos la primera?
3: No, somos la última.
1: Ah, mira.
3: Pero salieron así todas como medio picadita, ni bien asumen todo lo que es la ley, que empiezan a juzgar a los genocidas y empiezan los juicios de lesa a partir del 2005 con Néstor, digamos. ¿Y qué me estás? ¿Qué estamos?
1: No, estábamos hablando sobre cómo pertenecer a Hijos, si se podría.
3: Que en nuestro caso es complicado. ¿Por qué? Porque para ser parte de Hijos, por ejemplo, tenés que entender muy bien la dinámica de la Comisión Provincial, uh-huh, por la Memoria. Y para eso tenés que entender muy bien la dinámica trabajadora del espacio de la memoria. Y es muy difícil que vos, Úrsula, sí, por ejemplo, podrías, uh-huh, por no ser hija o hijo o hija de alguien, pero sí podrías porque conoces la estructura de la comisión, uh-huh, conoces la casa, conoces qué laburos se hacen, conoces a los trabajadores. Es otra historia. Pero por ahí nos pasa que hay mucha gente, es muy bueno y sobre todo nos viene pasando el año pasado,
1: sí,
3: mucha gente joven que se quiere sumar, un montón, sí, de gente joven que se quiere sumar. Pero no tienen ni idea de lo que es la comisión, y Y nosotros laburamos muchísimo como comisión provincial. O sea, tenemos las reuniones de comisión, las reuniones de organismo, reuniones trabajadores, organismo, reuniones trabajadores, después organismo solo, reuniones con administración, las proyecciones de los trabajos que se realizan o que se van a realizar. Y para eso hay que tener como cierta trayectoria dentro de lo que es eso para poder aprender y entender, digamos.
4: Yo quisiera hacerte dos preguntas.
3: Sí, por supuesto. Tres también.
4: No, cuando vos estabas hablando del tema del cambio de lo curricular, digamos, con el tema que tiene que ver con hijos y las fechas y todo eso, ese cambio de carga curricular, por así decirlo, ¿viene de una bajada de línea desde el Ministerio de Educación?
3: Sí, sí, sí. El Ministerio de Educación de la Provincia del Chaco.
4: El Ministerio de Educación de la Provincia.
3: A partir del 2024. O sea,
4: para así decirlo y para que nos entienda la gente, uh-huh, es como que quieren cambiar el tema de la historia de la época de la dictadura cívico-militar.
3: A través de la currícula educacional.
4: O sea, quieren instalar como que hubo una guerra y no que hubo un genocidio.
3: Las dos verdades es lo que quieren instalar.
4: Las dos verdades.
3: De hecho, en el 2024 dejaron el nombre que era tal cual, Memoria, Verdad y Justicia, pero ya en el 2000, no me acuerdo si el año pasado o en el 2000... Sí, el año pasado, porque en el 2024 fue el primer año. En el 2025... cambian y sacan verdad y solo dejan memoria y justicia. Entonces, para quienes no están inmersos, hay que leer, uh-huh, hay que estar informado, hay que mirar la letra chica.
4: Una sola verdad, una sola realidad, porque si no hubiese habido un juicio, hubiesen personas que hubiesen tenido un juicio, por ejemplo, y demás.
3: Hay juicios.
4: No, pero me refiero a las personas que fueron desaparecidas, ¿no? Uh-huh. Porque esa es una realidad que no la van a poder ocultar nunca.
3: No, para nada.
4: La otra pregunta...
3: lo mismo con los nietos que estamos buscando, con los hermanos que estamos buscando.
4: Exactamente. La otra pregunta que me lleva más a una situación esperanzadora, por así decirlo. Vos estás contando de que el año 2024, 2025, hay más participación de la población, sí, o sea, de la comunidad, de las personas. Uh-huh. ¿Sí? Para mí entender, o para que vos le expliques a la gente, son personas que no se comieron el verso de la otra realidad que quisieron instalar, digamos, el gobierno nacional.
3: Uh-huh. Primero que no se comieron el verso porque estamos hablando de adolescentes y más o menos entre, exacto, 15 años hasta 25, te diría que son las edades que más vienen y que vienen incluso por motus propio, digamos, que es un montón eso en este contexto. Algunas es mucho más interesante y más expresador porque directamente vienen desde la duda. Uh-huh. O sea, vienen con la duda y te dicen, vengo porque tengo dudas si fue así, si fue así, qué pasó, qué es este lugar, qué significa... Y además que nosotros siempre que hacemos guías, por más que sea, por ejemplo, vos no venís sola o con un grupo de amigos, sino que venís con una institución educativa, nosotros arrancamos la guía diciendo que nosotros no tenemos la verdad absoluta. Uh-huh. Que la guía se trata de escuchar, de preguntar y de debatir en todo el camino del recorrido, digamos, donde justamente nos permitimos poder... que los pibes puedan preguntar y nosotros les podamos responder, porque nosotros lo que respondemos es a través de todas las pruebas y de todos los juicios que tenemos y de los testimonios en los juicios donde se trabajó y donde eso trabaja, en nuestro caso, el RUB, el Registro Único de la Verdad, donde a partir de ahí estás hablando de que hay pruebas y que hay juicios y que hay condenas y ante eso... nada, digamos, y ni hablar que ante más de 5.000 chicos apropiados y que todavía no aparecen todos, tampoco. Que tengas dudas sobre el número, lo puedo entender. Ahora, que hay desaparecidos al día de hoy y que hoy por hoy tenemos el hecho de La Perla, que tenemos más de 20 personas identificadas, que hoy esas familias pudieron cerrar un ciclo de búsqueda sabiendo dónde fue la última vez que estuvieron sus familiares, no dejan de ser prueba viviente de un hecho que realmente fue un genocidio, donde vos podés querer o te puede confundir. Me pongo de parte de la confusión de los pibes, más que nada, no de los adultos, donde vos podés confundirte en el hecho de, pero los que se armaron, los que agarraron las armas y disparaban y demás, también está mal. Pongámoslo que también está mal. Ahora, yo hoy digo, está mal porque tomar las armas por motus propio y defenderte está mal porque sos un ciudadano que no tiene un permiso para portar armas y organizarte oficialmente dentro de un Estado como tal. Ahora, el Estado es quien regula todas esas situaciones que no sean ilegales y toma las situaciones ilegales y las formaliza de manera legal. Es decir, todas las apropiaciones que hay son ilegales y la hicieron de forma legal porque tenían toda la herramienta estructural del Estado para hacer esa documentación falsa. Todos los detenidos que lograron salir con vida de los centros clandestinos, tomaron el Estado, los genocidas, lo que hicieron fueron tomar las herramientas legales para transformar en ilegales, pero hacerle pasar como legales, como que fueron detenidos con causas reales, cuando todos sabemos que esos detenidos eran torturados y estuvieron clandestinamente por muchísimo tiempo, hasta que algunos los blanquean en una lista.
1: Sí, esa es la ANI Derechos Humanos Hijos.
0: Sí, está bien. No, sí, claro. Hay, digamos, una intención, básicamente, agregando a lo que estaban hablando, muy bien lo que estás también describiendo, ¿no? Es como edulcorar, ¿sí? Empezar a lavar la historia, y que, tal cual como vos decís, no hay como una verdad absoluta, y la verdad, a medida que se va estudiando, se va aclarando, quiero decir, ¿no? Pero lavarla o coartarla o recortarla es lo que pasó, digamos, desde 2015 a 2019, que si pasa, digamos, ¿no? Uh-huh. Entonces, por eso es sumamente importante estudiar sí, y... No solo quedarse con la primera impresión de las cosas, sino seguir estudiando y tener dudas, plantear dudas, cuestionar lo que está, digamos, dado como historia real o lo que sea, o como verdad, siempre cuestionar todo, ¿no?
3: Sí, totalmente.
0: Y por otro lado, ¿por qué digo estudiar y eso? Porque, por ejemplo, bueno, Rodolfo Walsh contaba el tema de las armas, por ejemplo, y simplemente es algo que ahora, hoy por hoy, con internet, uno googlea, busca en internet y encuentra la carta
1: abierta.
0: La carta abierta de un periodista a la Junta Militar. Entonces, quiero decir que hay un montón de elementos en los cuales no hace falta comerse, qué sé yo, 5 años de historia en la universidad para saber algo, para aproximarse a la verdad, sino eso. Yo tenía una pregunta y que tiene que ver con cómo toda esa militancia de derechos humanos se conjuga o se...
1: Ensambla,
0: se fusiona. Cruza. Claro, se cruza con la militancia LGTB, si es que la tenés, digamos, ¿no? Y bueno, y cómo vos conjugás esas dos militancias en tu vida cotidiana.
3: Bueno, yo soy militante desde muy pibita, digamos. O sea, mi viejo es ex detenido, peronista, mi mamá peronista, docente, y también militando desde su docencia, digamos, pero están los genes, digamos. Claro. Y a mí me pasó que lo que primero me acercó a la militancia en general fue el arte. Lo que primero mamo es lo artístico de alguna manera, pero siempre fue atravesado desde un lugar que nunca me gustó la monotonía del arte. Nunca quise agarrar un libro de algo ya hecho y contar eso mismo y que era una historia que alguien inventó y ya. Por suerte nunca me divirtió, no digo que esté mal, ¿eh? Nunca a mí particularmente me llamó la atención eso. Siempre busqué desde escribir algo o desde armar algo para bailar o para actuar, que cuente una historia. Y siempre las historias que se me venían para contar siempre fueron denuncias, siempre fueron algo para decir mío o algo para decir que sentía que era, que tal vez lo decía yo, pero era algo que lo pensamos muchísimas personas o que lo atravesamos muchísimas personas. Y sobre todo esa parte siempre fue desde mi identidad como lesbiana, digamos, donde uno en la adolescencia mamó mucha frustración, mucho odio, mucha vergüenza, mucho miedo, y creo que eso en el arte es hermoso, la transformación que se produce, digamos, porque de alguna manera podés arrancar todo eso que te hizo tan mal durante toda tu, tu formación y darte cuenta de tu vida y de tu identidad. Y transformarlo para que también quienes lo ven no siempre sea la historia triste de la disidencia o el final trágico de la disidencia o la vida difícil, que termina difícil, sigue siendo difícil porque va a ser difícil siempre, sino que al contrario, como dar vuelta, digamos, de alguna manera a eso, reivindicar nuestra historia, las historias de todas nuestras compañeras, compañeros y compañeres, sobre todo para las nuevas generaciones. A mí me gusta muchísimo trabajar con los pibes. Si hay algo que disfruto es ejercer la pedagogía, digamos, me gusta muchísimo. Sé que hay que tener paciencia, a uno también se cansa, se agota, te sacan la paciencia los pibes, pero para mí son una masa, realmente son una masa. Y entonces siempre pienso en todo lo que pasan por esa cabeza y cómo tal vez no se animan a preguntarlo. O ni siquiera decirse entre ellos, entre compañeritos. Entonces, por ahí escuchando, viendo en las redes y demás, es otra cosa, porque a mí me pasó eso y porque a muchas de nuestra generación nos pasó viendo, en su momento no había internet, pero nos pasó viendo en la tele, en alguna revista. A mí me pasó con Cris Miró, porque no tenía un contexto social de información que me haga sentir cómoda con mi identidad o saber que habían otras identidades y otras maneras de ser en la vida. Y pienso que a pesar de que hay mucha información que nos bombardea por internet y demás, eso de hecho incluso capaz los confunde más a los pibes hoy, y de alguna manera hoy volvió ese como ese bullying a ser distinto, digamos, a no ejercer la heteronorma, pero que sin embargo sigue siendo un poco más fácil que en otros momentos, sin duda.
5: Vamos a dos partes porque esto es el programa muy corto, Emilio. Dos cosas: ¿drag queen o drag king?
3: En mi caso, drag queer con R.
5: Queer.
3: Sí, porque drag king es la persona femenina que hace su drag en masculino. Drag queen es la persona masculino que hace su drag femenino.
5: Bien.
3: Y drag queer es cualquier identidad que hace su drag diverso de cualquier identidad.
4: Mirá. Y de la mujer, por ejemplo, la mujer que hace su arte de drag, pero femenina.
3: Drag queen. Si es mujer y hace drag femenino, es drag queen igual.
4: Porque hace poquito en el drag RuPaul vi a una participante mujer que hacía su drag femenino.
3: Las chicas trans. Y es drag queen.
4: No, esta era cis, era una mujer cis también hubo un participante, por ejemplo, hétero.
3: Ah, mira.
4: Que él también hacía su
3: parte. Sí, no, si no es femenino.
5: No hay que ser homosexual para hacer drag.
4: Para hacer, no, exacto.
3: Para nada.
5: Cualquier persona si tiene incorporada esas cuestiones artísticas. Uh-huh. Pues muy buena aclaración, me encantó esa aclaración porque yo no lo sabía. Amé.
0: Sí.
5: Y la segunda pregunta que me está haciendo el productor, que te lo haga, porque si no me va a cortar la cabeza, es: ¿qué vamos a encontrar en tu libro? Lenguas partidas, ¿y dónde lo conseguimos?
3: Bueno, primero voy por el final, dijo el indio salario.
5: No lo conozco, no sé quién es.
3: Mi libro, me quedan solamente tres y estoy muy contenta y muy agradecida porque pude pagar mis deudas de la AFIP, de ATP y todo eso, que somos pobres. Pero sí, ya estoy tramitando otra tirada. Así que sí, va a salir una preventa de vuelta, así que ahí lo podemos conseguir otra vez a través de mis redes sociales o de mi contacto de teléfono. Mi red social es anhy.del. Y en lenguas partidas es... sí, yo como que no tengo problema, como me pasa con lo que la gente percibe de los espectáculos que hago, de las obras que hago, los proyectos culturales. Como que a mí me gusta que la gente interprete lo que interpreta, no lo que yo le diga que es. Entonces, mi libro, si vos querés decirle que es un poemario, me parece que sí. Si yo quiero decirle que es otra cosa también, y si él quiere

0: hay como un limbo ahí de distintos momentos uh-huh. sociales y personales, en donde hay, no sé, poemas que son muy espirituales, chamánicos, uh-huh. de sanación espiritual, y otros que son muy barderos a Milei, muy barderos a Macri, a la policía, y otros que hablan literalmente de ser lesbiana, otros que hablan de vivir en el mundo heterosexual. Sí. Entonces hay un popurrí de todo un poco.
1: En esa selección de textos o de poemas o de escrito que hiciste, ¿hubo una curación o elegiste vos todos los textos? ¿Hubo alguien que dijo, este sí, viste que en los discos de la música
0: hubo,
1: te dicen,
0: hubo
1: este tema la vamos a poner porque claro. no, feo, no va a pegar en la sociedad?
0: Claro.
1: ¿Hubo
0: cierta curaduría en la parte de edición? Sí, primero fue porque el libro tuvo dos momentos. En la primera etapa fue en la pausa, en el 2023, cuando llega la etapa donde tiene que terminar esa, uh-huh. No es curaduría, pero sí es una edición donde sí. decimos, este texto sí, este sí. texto no, este vamos a arreglar acá ya, y pensar en la gráfica y demás, lo paré justo en ese momento porque dije, no, ahora no siento que sea el momento. Y cuando lo retomo el año pasado, volvemos a hacer todo ese trabajo que ya había estado un poco empezado, pero lo retomamos desde cero y sí hubo, así que quedaron muchos
1: afectos. Así que puede venir un segundo, lengua partida.
0: Sí, volumen 2.
1: Volumen 2. Más o menos el costo del libro...
0: 15.000 pesos.
1: Eso porque regalaste muchos libros. Tenías que haber vendido los libros, no regalar tantos libros.
0: No regalé muchos, boluda.
2: Bueno. Ella te reclama al aire. Bueno.
0: Yo soy así.
2: ¿Te regaló uno a vos o no?
1: Sí, con una dedicatoria maravillosa que lloré cuando lo leí en casa porque la gente le aclamaba así, todo querían tener el libro y que le firme ella. Y lo que quería preguntarte, para ir finalizando, ¿no? Porque ya me estás rajando. Hay un texto que yo fui a la presentación. Fuimos. ¿Vos no fuiste? ¿O sí fuiste? No, fui con Bianca, creo que fui. A la finalizar, digamos, la presentación de su libro, leíste uno que yo te dije, sería bueno que sea un tango. Que te podías hacerlo con la negra.
0: ¿Con la negra Margosa?
1: No, con la negra Zacarías.
0: Ah, mira.
1: Un tangazo.
0: Mira.
1: Está muy bueno el texto.
0: Es verdad.
1: Y está programando un evento ahora para el 3 de octubre.
0: Sí, acá en Corrientes.
1: Así que
0: si me dejan pasar el chivo.
1: No se lo vamos a pensar.
2: Vamos a ver.
1: Tenés un minuto y medio.
2: Un minuto.
0: Bueno, en mi vida también artística también hago drag, justamente. Y este año tuve el hermoso honor de formar parte de un elenco. Hace muchos años que yo no estoy como intérprete. Siempre estoy como directora o dramaturga y vuelvo después de casi como 10 años a estar de intérprete, que es una obra de danza, teatro, drag. Es decir, que los intérpretes que estamos en escena estamos dragueades. Se hace lip sync, como es lo clásico del drag, pero es una obra de danza y de teatro. Se llama Mother y la dirigen Fermel y Aus, que son excelentes compañeros con quienes he también compartido en la quiz, compartido en Liberdrag, y bueno, y ahora compartimos de lo que es exclusivamente una obra de teatro danza drag que se llama uh-huh. Motter, y va a estar en el Espacio Mariño el sábado 3 de octubre a las 21 horas.
1: ¿Y las entradas se compran ahí?
0: Se compran ahí o se escriben al Instagram de Motter o al Ajá. Instagram del Espacio Mariño.
1: Pues sigan al Instagram, está muy bueno. ¿Qué serías vos como nombre drag? ¿Te pensaste alguna vez?
2: No.
1: ¿Vos? ¿Tía Mabel?
3: No, tampoco.
1: ¿Tampoco? Ah, yo sí.
0: A ver.
1: Dragonela.
0: Ay, me encanta.
1: Dragonela,
0: sí, sí, me habías dicho en mi casa, creo. Me habías dicho.
1: Porque le hago fuego.
2: Muy bien.
1: Se ríe, Darío.
3: No,
1: no importa, pero es Dragonela.
2: Apenas tengo.
1: Y antes de morir, Dragonela. Yo tengo pendiente con ella. O sea, sí. Venimos a tener muchas cosas pendientes con Ani.
0: Sí.
1: Que me dragué.
3: Tengo pendiente hasta el baile, ¿sabes?
1: Sí. Tengo pendiente draguearme.
3: No, porque tengo mucho hilo en el carrete. No tenemos.
1: Para que nadie
0: tengo,
1: me reconoce.
0: Te dije que tengo una obra. Creo que te pasé el guión y todo pensando en tu persona, querida.
2: Sí.
1: Pero no.
2: Úrsula, apenas. Sí. Las neuronas que tengo me dicen a las 8 hay que terminar el programa. Sí. Lo único, sí, me voy a pensar para
1: no, igual, podemos terminar 25.

0: Va.
1: No.
2: Sí,
1: no,
2: me dice no, Darío, no, mira.
1: No. No se puede, Úrsula.
2: No, así, es así. Levanta las manos, bueno, dale. ¿Qué vas a decir?
1: Y ya que está Ani, ya que está la tía Mabel y ya que estás vos.
3: Ay, no, ¿cómo me bautizaron? Yo.
2: ¿Y vos?
1: Está la licenciada.
2: La licenciada tía Mabel.
1: En fin. Bueno, Milagros Martínez. Lo que quiero. O sea, en este país no podemos, digamos, parar porque. Porque, bueno, constantemente hay cosas, una cosa tras otra, ¿no? Ocurriendo. Entonces, este fin de semana estuvo súper movido. Comenzando con que Jorge Macri quiere. Quiere, digamos, suspender la marcha del orgullo o cambiar la fecha. Entonces, bueno, se está armando una movida, se está armando el lío, básicamente, ¿no? Uh-huh. Justo viene el Papa, pero el anterior nos dijo hagan lío, así que se está armando el lío. Y bueno, y este fin de semana también acá por la región hubo un encuentro de mujeres, pre-encuentro de mujeres del 39. Encuentro de mujeres en Córdoba, y no sé si ustedes participaron.
2: Sí, nosotras fuimos. Fue
3: Mili,
2: Milagros, Bianca, junto con Luciana y quien habla, fuimos a participar de este segundo encuentro regional de mujeres y disidencia. No, Ani no fue. Ajá.
4: No. No me invitaron.
2: No la invitaron.
1: ¿En serio no la invitaron?
4: No, lo que pasa es que quienes fueron tenían, podían ir porque tenían de alguna manera para ir. Tenían alguna manera para ir. Yo no estuve en la organización, también si uno se involucraba en la organización tenías que poder ir, pero también trabajo los fines de semana y no me coincidía porque después la FUEGA me avisó que existía la posibilidad de sumarme con el equipo donde iba ella, pero salía a las 7 de la mañana en el tráfico de la FUEGA y yo trabajaba a las 10 de la mañana el sábado.
2: No, hay que trabajar primero porque hay que comer y hay que pagar.
3: Pagamos cuenta, ¿no? Pero la comida todavía.
2: El encuentro se desarrolló, digamos, en un ámbito, más allá de las inclemencias que hubo del tiempo.
1: Del clima, sí.
2: Hubo mucha gente, fue mucha gente de Castelli, de Villa Ángela, de otras ciudades de Chaco, y se desarrollaron comisiones muy, muy interesantes, y bueno, las conclusiones está atravesado por lo que estamos viviendo políticamente en toda la Argentina, que es el vaciamiento de políticas, las políticas de educación, ESI, salud mental fue lo que afloró en todos los paneles. Había territorio y ambiente, estaba una educación, una comisión de educación, una comisión que también atravesaba la cuestión originaria y afrolitoraleña. Había una mesa de travesti transgénero y creo que eran esas nada más, más o menos lo que me acuerdo yo ahora. Y fue como, más que nada fue reencontrarse, abrazarse y volver a ver cómo hacemos para recargar un poco más de energía, cómo organizarnos, cómo también organizar en un contexto de familia, ¿no? Cuando nos organizamos en un contexto de mujeres y disidencia como un entorno familiar, hace un poco más fácil por ahí saber que en Villa Ángel está fulana de tal, que vos podés contar con ella porque hay una compañera que está pasando algo y hay una red de contención que en lo que se pueda, digamos, solidariamente no es la contención que todos queremos que tener, pero bueno, es lo que se charló, pero las líneas era ESI, el vaciamiento de políticas de género y protección de las mujeres y disidencias sexuales en cuestiones de violencia de género, la matanza que hay, digamos, estas violencias que terminan en asesinatos muchas veces, la ESI y salud mental, que eso es atravesado en todo lado.
3: Lo bueno que se trajo como noticia, digamos, que refiere mucho a lo que es la salud mental y consumos problemáticos, es que las compañeras de la localidad de Sáenz Peña le donaron una casa. Unas personas de resistencia le donaron una casa completa, amoblada y todo, para que sea casa para personas que tengan esa, digamos, el tema de consumos problemáticos para tener un albergue, digamos, cuentan ahora con una casa.
4: Qué lindo.
3: Y después lo otro que me llenó de orgullo y se me cayeron lágrimas es que por fin veo a nuestras hermanas originarias que alzan la voz y pueden hablar y pueden expresarse, pueden decir lo que le molestaba, lo que le parecía injusto, la discriminación que sufren tanto ellas como sus infancias, adolescencias, en el sistema educativo, uh-huh, como en la sociedad en sí. Sí. Pero verlas a ellas, verlas levantar la voz y hablar y expresarse, a mí me llenó de mucha satisfacción.
1: Qué bueno, sí, tal cual.
2: Bueno,
1: de a poquito vamos evolucionando.
2: Sí, sí, sí.
1: Y lo último fue la marcha de la bronca. No sé si se realizó o no la marcha de la bronca.
2: En resistencia no sé.
4: En resistencia no se hizo todavía. Supongo que por la cuestión climática, porque en teoría iba a ser el sábado también.
2: También sí.
4: Pero bueno, llovió todo el día y me parece que finalmente se terminó suspendiendo. Por lo que sabía era que era probable que se suspenda porque ya se estaba hablando cerca del mediodía de si se iba a hacer o no, porque iba a seguir lloviendo, digamos.
2: Allá se hizo.
4: Pero sí, allá se hizo, salió muy grande. Allá no llovió, digamos, y aparte no. Estaba llenísimo. Acá también se iba a hacer. No sé si se hizo esa fecha o si...
1: Sí, fue una reunión, digamos. Se juntaron en el Parque Cambacuá, vi algunos. Está bien.
4: Igual, todo sirve en este contexto.
1: Sí.
2: Así que bueno. Gracias, Ani.
4: A ustedes por su tiempo y su invitación.
2: En Cumbia, Copeteo y Lágrimas en Radio.
1: Antes de irme, bueno, de irnos.
2: Vos sos el que alargás todo.
1: Perdón. Mandarle saludos a un súper amigo, Rodrigo Martínez, que nos estaba escuchando.
2: Besito a Rodrigo.
1: Bueno, y nos vamos despidiendo, ¿sí? Ya que Emilia habló de las mujeres, bueno, todo del encuentro de mujeres, etcétera. Vamos con una canción, vamos a despedirnos hasta la semana que viene, 19
2: no
1: horas.
2: No sé si vengo,
1: El lunes, como quieras.
2: No sé si vengo, Darío.
1: Como quieras. ¿Te vas a pasar de largo tu cumpleaños?
2: No sé, lo voy a pensar.
1: Bueno,
3: se va a cumplir 50 y se va a pasar con el copeteo.
4: Pero, está bien. Hay que recuperarse.
3: Obvio.
1: El Día de la Mujer Trabajadora se llama, canta Adriana Liscano, perdón. No tengo mis anteojos, no, entonces no veo.
3: Ahí está, Emilio.
1: Sí, ya sé, no importa. Nos despedimos con ese tema, ¿sí? Hasta la semana que viene.
2: Gracias, Ani, gracias, Mili, gracias, Darío. Gracias a la gente que está del otro lado del receptor.
1: Gracias, Úrsula.
2: Gracias, Emilio, por quererme tanto. Gracias al público correntino que admira mi presencia en Radio UNE.
1: Por supuesto.
2: Esta es mi última participación en el programa de radio. Lo estamos viendo el próximo lunes de 19:20 por la 99.7 Radio UNE. Hasta la próxima.
1: Hasta la próxima. Hasta luego.

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